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1: Juicio por Maradona. El perito afirmó que ignoraron signos de falla cardíaca. El médico legista Carlos Casinelli declaró que Diego presentó edemas, taquicardia y falta de aire en sus últimos días. Señaló que los profesionales a cargo omitieron controles básicos y medicación clave.
0: Deportes.
1: La AFA confirmó los árbitros para el fin de semana. Luis Lobo Medina dirigirá a Newell's y Pablo Dóvalo estará en el partido de central. La acción para los equipos rosarinos arrancará el sábado a las 7 de la tarde cuando la Lepra reciba a Deportivo Riestra en el parque. Por su parte, el Canalla visitará a Barraca Central el domingo a las 8 y cuarto de la noche. Además, la jornada del sábado tendrá como plato fuerte el Clásico de La Plata entre Estudiantes y Gimnasia.
0: Redes.
1: Cristiano Ronaldo y la argentina Georgina Rodríguez se casaron. La pareja confirmó el enlace con una publicación compartida en sus redes sociales tras casi una década de relación y varios rumores sobre el lugar de la ceremonia.
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1: La temperatura en Rosario a esta hora, según lo que indica el servicio meteorológico, es de 9 grados 8 décimas, 7 grados 7 la sensación térmica con cielo nublado. 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
1: Bueno, hace un ratito estábamos hablando de lo que aprendiste en un año de trabajo, porque hoy Majo Giordano cumple, cumplió un año con nosotros aquí en la radio, y bueno, de eso estábamos charlando y ahora, bueno, vamos con los últimos mensajes que quedaban, pero también nos cuentan ustedes en qué andan, ¿sí? En esta noche. Habilitamos también el momento foto, así que una jornada muy pero muy fría, con 10 grados. Mañana, acuérdense, según lo que indica el Servicio Meteorológico Nacional, que vamos a tener 13 de máxima solamente, con lluvias aisladas y con lloviznas hacia la noche, así que mañana un día complicado también. Fabián de Tacural está presente en Margarita, Santa Fe, con la siembra de girasol, una cena rápida en la casilla, sí, dice por aquí, así que muy bien, un gran abrazo. A ver, ¿quién más? Vida, buenas noches, ¿cómo están? Feliz cumple para Majo, la radio me has escuchado todo el mundo. Acá está descansando en San Pedro, provincia de Buenos Aires, sí, así que muy bien, un gran abrazo para ustedes, chicos, aprendí que por más buen empleado seas, siempre premian al más inútil, dicen por acá. Ahí está, bueno, lo que aprendiste en un año de laburo, me preguntan si comparto. Acá tenemos gente muy buena. Así que, viste que cada uno yo creo que está donde tiene que estar. Así que bien. ¿Vos, Juan Manuel Barini, compartís o no? A veces sí, dice. A veces, depende del rubro, ¿no? Porque acá medianamente todos hacemos lo mismo y tiramos para el mismo lado y demás, pero en otros rubros vos decís, che, pero este no hace nunca nada y lo estás premiando y lo felicitas por una cosa bien que hizo. Yo vengo haciendo 200 cosas bien y no me felicitas nunca, ¿viste? Claro. Sí, sí. De Capitán Sarmiento, Matías y Denise, dice que están escuchando la radio, que es albañil y que aprendió es que a pesar de las injusticias y el pago que te toca, no queda otra que agarrar lo que hay y lo que te toca. Pero Mati, medio hay que ir por más, ¿o no? Me parece. Quiero saludo para mi amor Denise, que hoy cumplimos 6 meses juntos, por favor. Dice Noah, que está escuchando la radio, así que muy bien. Un saludo para ustedes. A ver, aprendí lo que es la paciencia, pero hasta fin de año. Después renuncio, dice por acá. Epa, bueno, ahí está. También es una... ¿Qué decisión eso de irte del lugar de trabajo, no? Yo admiro la gente que lo hace. Yo lo he hecho, me he ido de lugares donde no me sentía bien, donde me sentía maltratado, no te sentís cómodo. Y la verdad que celebro cuando uno no se siente bien en su trabajo y se puede ir. Tiene la posibilidad de poder renunciar. Así que no hay que quedarse donde uno no está bien y donde uno no se siente valorado. En todos los aspectos de la vida, amigos. Acá estamos hablando de trabajo, pero puede ser también en los ámbitos personales. Chau, suerte. Y demás. Listo, con esto vamos a retirar. Gracias, hasta acá llegamos. Ya dije todo lo que tenía que decir por hoy. Mañana, 6 de la tarde, volvemos. Así que no, pero es posta. No hay que quedarse donde uno no es valorado o sentís que no estás cómodo, cómoda. Así que la verdad que si tu decisión es irte para antes de fin de año, está muy pero muy bien. Así que te mandamos un saludo. Bueno, nos cuentan ustedes en qué andan a través del WhatsApp de la radio. Feliz año de trabajo para Majo, que es una genia, junto a vos, Nico, crack de los cracks desde la verdulería, que están escuchándonos, así que muy bien, un gran saludo.
2: Es un placer escuchar.
1: El problema, muchas gracias, el problema de mi trabajo es el horario, todos al dope.
3: ¿A vos te parece?
1: A las 12 todos juntos vienen. Escúchame, ¿de qué trabajás? Hay alguien que se está quejando del laburo, pero no sé qué trabaja, así que, claro, están escuchándonos. Estamos a través del WhatsApp de la radio, a ver qué nos dicen por acá. Guillermo, hola.
4: Hola, vida, ¿cómo le va? ¿Todo bien?
1: Pero muy bien, señor, ¿usted?
4: Vida, acá me encuentro en la cola de Timbúes.
1: Ahí está.
4: Saliendo en la cola.
1: Bueno,
4: hace 2 horas fila. Que salí del puerto y todavía sigo en la cola.
1: Ok.
4: Hay un lío bárbaro de camiones en esta zona.
1: Bien, perfecto.
5: ¿Qué pasó?
4: Así que además de paciencia, métanle un tema movidito así.
1: Un tema movidito.
4: Paso más dócil este trago amargo.
1: Bueno, ahí está, un abrazo. Sí, hay un accidente por esa zona, así que tengan paciencia. y sobre todo mucha precaución. Bueno, amigos, aquí estamos en la noche de la radio, 341-340-3200. Nos cuentan en qué andan, ¿eh? Migrantes, Matías Valdés, esto es Amor del Agro.

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0: bailar, con Luciano Pereira, con Uriel Lozano. Esto es Tu Dolor. Lo veo a Juan Manovarini allá moviendo las caderas, moviendo el cuerpo. Bueno, en el 341-340-3200, lo que aprendiste en un año de trabajo. Si entraste a una empresa, a algún lugar, y en un año dijiste, mira lo que me mostró este año. Bueno, de eso charlamos hoy, en conmemoración a nuestra Majo Giordano, que hoy está cumpliendo un año aquí en la radio. Y por supuesto, hoy la estábamos saludando y compartiendo esto.
1: El amor de mi vida.
0: Mira, ahí está. Mira, llegan muchos mensajes así. Igual para Santi Jacob, Para Santi Jacob también llegan muchos mensajes de eso. Ay, qué lindo que está Santi, esos tatuajes, esos lentes, qué bien que les queda ahora que está haciendo gimnasio. Todo. Así que le mandamos un saludo. Ahí anda Santi Jacob, prendido a la radio. Muy atento, Santi, a todo lo que pasa. Así que ahí está. Suena Herba con Irme Lejos.

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0: Shakira y Bele. Se llama Algo Tú, 10 menos cuarto de la noche. Estamos en el 341-340-3200, noche de martes, amigos y amigas. Para muchos cuesta más el martes que el lunes, ¿eh? Voy a decir, el martes es un día que no te dice nada. No está ahí, ni siquiera está en el comienzo de la semana, no está en la mitad de semana, no está cerca del fin de ello. Es un día raro, que está como para molestar, pero lo estamos transitando juntos y con las canciones que te gustan. Está Virginia del otro lado, yendo a trabajar, soy enfermera en el hospital de Santa Fe. Ahí está Virgi escuchándonos, así que un beso enorme. Vía, saludos para Caro, que está a full en su negocio. Muy bien, saludos para Caro entonces. Ahí está trabajando Vida, acá escuchándolos como cada noche. Con respecto a la consigna, a mí me pasó una vez que trabajando muchos años en una empresa de supermercado, no voy a dar nombre, se presentaba una oportunidad de subir de hora a 48. ¿Cómo sería eso? Y por legajo me correspondía. Yo trabajaba muy bien, era cumplidor. Mi jefa terminó subiendo a otro que tenía 3 legajos menos que el mío, porque era amigo de ella y vivía en su barrio. A veces el esfuerzo que uno haga no vale la pena, dicen por acá. Ah, eso después te desmotiva, ¿viste? Porque vos decís, bueno, qué sé yo, estaba en el supermercado. No sé, un legajo espectacular, qué sé yo. Viene alguien que está medio acomodado y te gana el lugar, ¿viste? Bueno, puede pasar. Le mandamos un abrazo, a no bajar las ganas y el modo de trabajar, ¿no? Pero bueno, son cosas que por ahí a uno le afectan. Entonces estamos escuchando mientras viajamos a Buenos Aires. Dicen por acá, mi nombre es Iván. Pasen la canción Atorrante de Manero. Muy bien, saludos. A ver, ¿quién más anda por aquí? Hace más de un año que trabajo en una estación de servicio. Lo que aprendí es que la mayoría de la gente sin modales es la gente mayor, dicen por acá, ¿eh? ¿Vos sabés que hoy decían lo mismo? Hoy decían lo mismo, ¿eh? De la gente mayor, que es la gente que no tiene modales. Hoy decían, sí, la gente mayor es la gente más maleducada, digamos. Yo no pondría todo.
1: Tenés razón, tenés
0: no,
1: razón.
0: No quisiera poner todo en la misma bolsa, pero justamente se da que es gente que trabaja en estaciones de servicio o atendiendo al público, coincide en eso, me parece, ¿no? Así que bueno, a ver quién anda por acá. ¡Hola!
2: Lo que aprendí en este año de trabajo es que cuando le das el poder,
0: sí,
2: a gente sin capacidad,
0: ajá,
2: terminas renegando. Por eso mejor,
0: sí,
2: no digo nada.
0: Ahí está.
2: Y hago mi trabajo calladita, calladita.
0: Bueno, te mandamos un...
2: Mi nombre es Jasmine.
0: Bueno, Jasmine, te mandamos un saludo. Viste que hay un dicho que dice, el que sabe, sabe, y el que no es jefe. Bueno, aplica para eso, ¿no? Que cuando, por ahí tenés un jefe sin capacidad, vas a decir, pero loco, ¿en serio? Vos me estás diciendo que esto es así, se hace así. Pero bueno, es así. Hay veces, en ese caso sí, hay veces es mejor que se ha callado, decir, bueno, yo vengo, hago mi trabajo, cumplo, pum, me voy. Pasa en un tema de migrantes, dice por aquí, sí sé, que está presente, así que mandamos un saludo. Vida, buenas noches, dicen por acá, un abrazo, saludándonos. Soy enfermera, ¿sí? Y hay que tener mucha paciencia. Y siempre premian al más buchón. Por lo menos acá, besitos, ahí está. Y claro, es el chupamedia del jefe, es lo que hablábamos hoy. Pero después no te sirve nada porque te das cuenta que sos un número. Claro. No sean chupamedia los jefes, no sean buchones, porque después todo vuelve el día de mañana. Ese jefe no va a estar más, ese jefe va a dejar todo lo que tiene y vos te vas a ir de patita a la calle con ese jefe. Así que bueno, una recomendación. La de la M, esto se llama Soy Favela, dale.

Swim suena por aquí. Hace un rato preguntaban, che, ¿qué pasó con Swim de BTS? Que no suena. ¿Cómo que no suena? Todo el tiempo suena, ¿eh? Está aquí, quedó en el puesto número 2, Juanma, ¿eh? Porque Tu Cárcel está en el puesto número 1. En el 3. ¿Y en el 2 quién está? Este tema está en el 2, ahí está. En el puesto número 2 está BTS con Swim. Y en el puesto número 1 está Tu Cárcel. Y en el 3, Puñaladas, ¿eh? Ahí está, me hace así, Juanma. Está así, tú. Puñalada. Bah, esto es supuestamente una puñalada, mira. Estoy complicado. Todavía tengo que hacer más brazo y todo en el gimnasio. Bueno, pará, vamos. Clase 9 ya, No, hoy fue para. De 2 semanas, dos días la anterior, más 3 la anterior. Sí, la 9 fue hoy. O la 8. Bueno, no sé, qué sé yo. Pero bueno, estamos arrancando recién, Juanma. Ya después, mira, voy a hacer así, se van a notar los músculos, Ponele. 341-340-3200. ¿Qué aprendiste en un año de trabajo? De eso estamos hablando hoy. Ángela Leiva haciendo Gato.

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1: La Berizo, Mal Juego.

0: La Berizzo, mal juego. 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
1: Una familia de la zona noroeste lo perdió todo tras prenderse fuego su vivienda por un cortocircuito. Ocurrió en Maradona al 800. Su casa se incendió por completo este martes debido al calentamiento de la instalación eléctrica. Es el segundo siniestro que sufren en apenas 6 meses y ahora la vivienda quedó con peligro de derrumbe y los damnificados, que tienen 3 chicos, necesitan la ayuda de la comunidad. A raíz de este hecho, bomberos voluntarios recordaron no sobrecargar los enchufes ni usar zapatillas para conectar estufas o caloventores durante estos días de bajas temperaturas.
0: Deportes.
1: Boca reaccionó a tiempo, dio vuelta a Recoleta y quedó bien parado en los octavos de la Sudamericana. El Xeneize se impuso 3-1 ante el conjunto paraguayo en el estadio Tomás Adolfo Ducó. Empezó perdiendo, pero lo revirtió en el segundo tiempo con goles de Santiago Azcacíbar y Milton Delgado y Leonel Flores. La revancha será la próxima semana en Paraguay.
0: Espectáculos.
1: Sabrina Rojas rompió el silencio sobre su separación y detalló la cotidiana relación que mantiene con el padre de sus hijos. La

0: Entusiasmada por su evolución y su presente laboral. Aseguró textualmente que lo ve bien, contento y siendo un mejor papá.
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0: La temperatura en Rosario a esta hora, según lo que indica el Servicio Meteorológico Nacional, es de 9 grados 6 décimas. 7 grados 5 la sensación térmica con cielo nublado. Para mañana miércoles, mínima de 4, máxima de 13, nublado por la madrugada, lluvias aisladas por la mañana y por la tarde y el anuncio de lloviznas hacia la noche. 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
2: Vamos al WhatsApp de la radio, señoras y señores. 341, 340, 3200. Mira lo que nos dicen por acá. Soy gastronómico, así que no digo más nada, directamente. Bueno, ahí está. Pero ¿y qué aprendiste en un año de gastronomía? Porque claro, compartilo con nosotros. Escúchame. ¿La paciencia o no? Hay que tener paciencia a la gente. Vida, si hay algo que aprendí en 10 años de atención al público, es que odio a la gente. Concuerdo con que la gente mayor siempre es la más maleducada y el que más está al pepe más le gusta, más le busca el pelo al huevo. Si descargamos el martes, descargamos todo, dicen por acá. Está perfecto. Esto fue porque Majo Giordano hoy está cumpliendo un año aquí en la radio y dijimos, che, ¿qué aprendiste en un año? ¿Viste? Pero en todos los sentidos, ¿eh? Puede ser laboralmente, te pudo haber dejado una enseñanza este año y de eso estamos charlando. El primer año de tu laburo, o bueno, en este caso, como valen los 10 años de atención al público, aprendió que odia a la gente, ¿eh? Así que ahí está. Hace 28 años que trabajo en el mismo lugar, con 20 mujeres en total, compartiendo turno con 11, dice por ahí, así que bueno, uno como que se va acostumbrando. ¿Y qué tiene? Tiene que ver una cosa con otra. Te mandamos un abrazo igual, ¿eh? Buenas noches, soy Ale. Lo que aprendí es que no hay que hacer más de lo que te pidan. Por quedar bien, no te van a aumentar el sueldo. Y siempre terminan pidiéndote más. Saludos y los quiero, ¿eh? Así que ahí está. ¿Escucharon? No hay que hacer más. Por el sueldo, sí.

Sino el mismo, claro. Bendiciones, dice Carlos, que trabaja de sereno en Santa Fe Capital, cerca del puerto, en una hora. Próximamente edificio. Gracias por su compañía. Excelente radio, éxitos. Un abrazo, Carlos, querido. Gracias por estar, ¿eh? A ver, yo trabajé un año y medio como supervisor de depósito y el gerente me echó para meter a uno del sindicato en mi lugar. Me hicieron un favor, pero dejé mucha vida por esa empresa y aprendí que por más que te esfuerces y dejes la vida, sos un número y la empresa está primero siempre. Qué importante para algunos, ¿no? Qué importante este mensaje. En un año de trabajo en fiscalía aprendí que un grupo de solo mujeres es un grupo lleno de víboras. Ah, y que tu salud mental va a depender de un hilo, ¿eh? Así que ahí está. Trabajó en fiscalía, grupos de chicas, solo mujeres, un grupo lleno de víboras. Qué bárbaro, qué bárbaro. Buenas noches, dice Marcelo. No hagan esa pregunta. Basta, es un chiste fácil. Yo estoy de los 19 años. Ah, no, este es de la mañana. Buenas noches, soy Marcelo también, dice. Pueden pasar la Berizzo pensamiento, gracias. ¿Qué temazo? La Berizzo con pensamiento. Vida, ¿cómo están? Quiero pedirles dos canciones de Morat, Tu cárcel y Lo poco que yo quiero, ¿eh? Así que muy bien, un abrazo para la gente de Morat. Crack, ídolo, genio, saluda a Debbie, que está en el Carribar en Arroyo Seco. Sí, la morocha hermosa ella, gracias por tanta buena onda. Sí, antes de que se vaya, porfi, bueno, ahí está, le mandamos el saludo a Debbie, que está escuchándonos. Silvero, atención, señoras y señores, cortada luz en Córdoba y Alsina. Tampoco hay semáforo, precaución para cruzar, dicen por aquí, así que muy bien, ahí está. Gracias por el dato, Córdoba y Alsina, no hay semáforo, no hay luz, así que tenerlo en cuenta. Amigos y amigas, 341-340-3200, 22 y 22 en todo el país. ¿Qué cosas aprendiste en un año de trabajo? De eso charlamos. Aitana con Superestrella.

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Mateo y María Becerra. Esto se llama Así, Hit Futuro. Ganas de ser parte de nuestra super lista. Vamos a ver qué pasa el sábado, ¿eh? ¿Ingresa Juanma? ¿Qué decís vos? ¿Sí? Para mí también, ¿eh? Hitazo. Bueno, fmvida.com.ar y lo pueden votar. Y a través del 341-340-3200. Cosa que aprendiste en el último año de trabajo, en el primer año de trabajo. Aprendiste en el trabajo en general, ¿sí? A través del WhatsApp. Tenemos una temperatura fría a la noche, ¿eh? 9 grados 6, 7 grados 5 la térmica, 70% de la humedad, presión de 1023.2 hectopascales, viento del este a 15 kilómetros en la hora. Hay buena visibilidad para quienes están viajando a 15 kilómetros, el cielo está nublado. Mañana lluvias aisladas por la mañana y por la tarde, y el anuncio de llovinas por la noche. Llega Casu, esto se llama Con Otra.

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Bruno Mars con este temazo. Bueno, aquí estamos en el 341-340-3200. Cosas que aprendiste en el trabajo, de eso estamos charlando. Era en el primer año, porque hoy Majo Giordano cumplió un año aquí. Pero bueno, ahora lo hacemos como... ¿Qué cosa aprendí de trabajo directamente? Si vos decís, mirá, yo trabajo de esto, aprendí tal cosa. Y no hace falta que nos digas, no, aprendí a usar una máquina de coso, sino una enseñanza que te haya dejado el laburo. Como no confiar en nadie, esto, lo otro, qué sé yo. Quería mandarle saludos a mi abuela. Que hoy nos dieron la noticia. Mirá vos que venció el cáncer. ¡Qué linda noticia! Vamos, bueno, saludos. Nos manda la foto por ahí, felicitaciones. Contame ya cómo se llama, por favor, te lo pido. ¿Cómo se llama? La abuela y felicidades, vamos todavía. ¡Qué linda noticia! Así que un gran saludo ahí de festejo, todos con la abuela. Así que un gran abrazo. A ver, ¿qué más? Anda por acá. Eso se aprende de trabajar solo con tantas mujeres, dice por acá. Un nido de víboras. Complicado, ¿no? Complicado. Acá hay alguien que coincide con la oyente que decía: yo trabajo con mujeres en el juzgado y demás, y terrible lo víboras que son. Mira, yo trabajé 14 años en una casa, prácticamente estaba como 10, 12 horas todos los días, de lunes a viernes y sábado mediodía. Dejé de trabajar, todo bien. Y a los dos días la crucé a la señora, me dio vuelta la cara y no me saludó. Se olvidó de quién le sacaba la mugre y ahí aprendí a no dar de más, solo lo justo y necesario, dicen por acá. Qué mala gracia. Capaz te se enojó porque te fuiste o no. Pero bueno, uno se va también de los trabajos. ¿Viste? Está esa gente que se enoja, que se lo toma personal. Que vos quizás encontraste o algo mejor y demás y se toma personal. Y vos decís, no, porque me engañó, porque se fue a otro lugar. Pero no, pero bueno, la gente tiene derecho también a renunciar y irse a otro trabajo. Claro. Vida, en mi primer año aprendí a decir que no cuando no se puede. Porque cuando decís que no, sos el malo de la película. Esto aplica para el trabajo y para la vida también. Saludos y éxito para todos, dice Daniel por acá. Muy bien, saludos. Nico, ¿sabes qué aprendí? A no esperar nada de nadie. ¿Pero en el trabajo o estamos hablando en general? Pasen alguna music session, porfi. Besos, dicen por aquí, así que muy bien. Un saludo. Bueno, llega Matías Valdés, Lauta. Esto se llama Tres Canciones y hasta las 12 de la noche la vida no para.

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Me dijo Juanma hoy que estaba en el puesto número 3. Digo, la puñalada. Para los que están en YouTube van a entender. Para los que no, estoy haciendo así con el puño. Sí, puñaladas, vamos. Y una puñalada en el pecho me da a esta hora. Cuando Juanma Novarini me dice, ya está, no te aguanto más, me voy a mi casa. Digo, Juanma, quédate hasta las 12. Me dice, no, por algo no me quedo hasta las 12. Fíjate vos qué estás haciendo, que yo no me quedo hasta las 12, ¿eh? Así que bueno. Gracias, Juanma Novarini, Juanma Novarini 1 en su cuenta de Instagram, que está abrigado, que cuida la garganta, Juanma, te veo, o sea, te veo muy abrigado por todas partes, pero no te veo con una bufanda, con algún cuellito polar, con algo de eso, ¿eh? Así que cuidémonos, por favor, te lo pido, ¿eh? Gracias, Juanma, por tu magia. Mañana volvemos a encontrarnos. De este lado, Nico Silvero, hasta la medianoche nos quedamos nosotros a través del WhatsApp de la radio en esta noche fría, ¿eh? Así que a abrigarse mañana con lloviznas y con lluvias aisladas. Qué ganas de comerte, María Becerra, Lucky Brown.

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0: Bienvenido Maxi Ramírez, haga los controles.
1: Hola, David, ¿cómo están la vida?
0: ¿Cómo anda mi amigo Maxi Ramírez? ¿Todo bien?
2: Bien.
0: Me gusta cuando entra saludándose, ¿viste? ¿Cómo está la vida? Hola, vida. Bueno, bienvenido Maxi Ramírez, MR.operador en su cuenta de Instagram. De este lado, Nico Silvero. Juntos nos quedamos hasta la medianoche. Después Maxi queda a cargo de la puesta al aire durante toda la madrugada. Así que, bueno, aquí seguirán ustedes escuchando la radio seguramente. Bienvenidos a esta nueva de última hora, como ya les dijimos. Hoy Majo Giordano cumplió un año en la radio, Maxi Ramírez. Y estábamos hablando de las cosas que aprendiste en tu primer año de trabajo. Ahora en un ratito nos contará Maxi, hará memoria y nos contará qué aprendió él en su primer año cuando estuvo acá. Bienvenido, Maxi.

0: comparsita. Enroscado, tal vez. 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
2: Vamos al WhatsApp de la radio, señoras y señores. A ver en qué andan ustedes en el 341-340-3200. Cosas que aprendiste en tu primer año de trabajo, de laburo. De eso estamos charlando hoy. Recién entramos al aire, por la duda aviso a ustedes. Así que a ver quién anda por aquí. Hola, ¿todo bien? ¿Todo tranqui?
3: Hola, Radio Vida 97.9.
2: Hola, ¿cómo estás?
3: Muy buenas noches. Los escucho desde la ciudad de Formosa, Argentina.
2: Bueno.
3: Muy buena música, así que saludos.
2: ¿Cómo estás vos? Bien.
3: A FM Vida 97.9.
2: Perfecto.
3: De Rosario.
2: Bien, muy bien.
3: ¿Quién tiene el gusto de saludarlos? Mi nombre es Arnaldo, así que muy buena música.
2: Qué grande.
3: Pueden
2: Arnaldo
3: pasar el tema de Flor Álvarez.
4: Bueno. Hola, ¿qué tal?
3: Totoras, Tu Cárcel en versión cumbia.
2: Perfecto, Arnaldo. Te mando un abrazo grande. Escúchame.
5: Hola,
2: pero
5: ¿qué tal? Buenos días.
2: Háblame normal, Arnaldo. Yo me imagino a Arnaldo yendo a la verdulería, ¿viste? Dame un kilo de papa, dame un kilo de banana. Necesito unas mandarinas, Arnaldo llegando al gimnasio diciendo: buenas tardes, ¿cómo andan ustedes? A ver qué hacemos hoy, qué ejercicio, ¿viste? Pero hablas todo el día, tiempo así, Arnaldo, ¿qué onda? Yendo al super, te pago con QR, ¿viste? Oye, pero pará, ¿por qué me hablas como una radio? ¿Viste? Compro la lavarropa, heladera vieja, dicen.
6: ¡Basta!
2: No, pero es el otro, compro la lavarropa, no, es algo así o no. El compro la lavarropa, la verdad. No. Este es. Hola, Arnaldo, desde Formosa, te estamos escuchando.
6: Este
2: es distinto. Este es distinto, ¿viste? Escuchar, Arnaldo.
3: Hola, Radio Vida.
2: Hola, Radio
3: 97.9.
2: Además, 97.9, ¿viste? Así. Bueno, un abrazo, Arnaldo, para vos. Maxi, ¿qué aprendiste en tu primer año acá en la radio? O directamente en estos años que estás trabajando aquí en esta radio hermosa, ¿eh? Maxi, ¿qué pasa, Maxi Ramírez? Ah, no. Qué feo. Qué feo lo que acaba de decir Maxi Ramírez. No darle tanta...
6: ¿Cómo?
2: No darle tanta confianza. No, acá yo me pongo serio. Porque es algo que me toca de cerca. Si bien yo ya no
6: pasó?
2: me... O sea, si bien somos compañeros con Maxi Ramírez, y estaba por decir, no me considero compañero Maxi Ramírez, porque ya somos amigos. Dijo Maxi Ramírez que aprendió a no darle tanta confianza a compañeros de trabajo. Me preocupa, porque después te rompen el corazón. ¿Querés contar algo más, Maxi Ramírez, no? ¿Quién te rompe el corazón acá adentro? Bueno, esperemos que... No, Alexi Orellano dice que te rompe el corazón todas las noches. ¿Por qué te rompe el corazón todas las noches? Claro. Vía, querida, buenas noches. Quiero mandar un saludo. La verdad que me quedé preocupado por Maxi Ramírez. ¿Quién le rompió el corazón a un compañero, compañera de trabajo? Compañeros, más de uno. Más de uno, porque no nos juntamos. Ahí está, porque no se juntan más, dice Maxi Ramírez. Y es complicado por ahí coordinar horarios y demás, ¿viste? O hay gente que hizo rancho aparte también, así que bueno. Mira, querida, muy buenas noches. Le quiero mandar saludos a mi amigo el Turco, que ya anda preparando todo a la billutería para el fin de largo, ¿sí? Así que muy bien, un abrazo para el Turco, pasen Animal de Catelles, porfa, dicen por aquí. Pueden pasar Morat, Tu Cárcel. Bien, buenas noches, dice Leo, Leo desde Arias, Córdoba. Escuchándolos, son la mejor compañía de todas las noches. Con el mate, obvio, saludos de acá. Pasen el tema de Vele, no tiene sentido. Muchas gracias, muy bien. 341-340-3200. Hola, ¿cómo va?
3: Hola, Radio Vida.
2: Sí.
3: 97.9.
2: Eso somos nosotros. Sí, la tela M, argentino, ellos son.

Y Tote, quienes suenan por aquí. Nosotros nos vamos, amigos y amigas. Gracias por acompañarnos en este martes, ya final de martes, ¿eh? Gracias, Maxi Ramírez, en esta última parte. Chao, de los controles. No, un placer, Maxi Ramírez. Gracias a Juan Manovarini antes. Gracias a Majo Giordano, que hoy cumplió un año aquí en la vida. De este lado, Nico Silvero, arroba Nico Silvero 1. Volvemos a encontrarnos mañana, 6 de la tarde, ya mitad de semana. Mira, se dio vuelta el cosito. Mañana, 6 de la tarde, la vida no para, estaremos aquí junto a Majo Giordano. Se quedan con Ale Orellano y con La Vida al Revés durante toda la madrugada, programación 24/7. Emanero, todo por un beso. Chao, estoy tratando de acomodar esto.

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0: chicos. ¿Cómo les va? Bienvenidos. Bienvenidos al miércoles. ¿Cómo le va, señor operador?
1: Es miércoles.
0: Es miércoles y estamos con vos hasta las 6 de la mañana. Bueno, arrancamos la vía al revés. Ya el programa que te acompaña de 0 a 6 a través del 341-340-3200. Esto es un programa que necesita de la compañía de los oyentes. Claro está. No solamente nosotros acompañamos a ustedes, sino a ustedes a nosotros. Así que ya sumate, 341-340-3200. Mi nombre es Alexis Orellano, orellanoalexis.ok en el Instagram. Maxi Ramírez, en los controles, hasta las 6, hacemos junto con ustedes la vida al revés. Bienvenidos.
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0: es la polera, Max.
1: Qué lindo que es la polera.
0: ¿Sabes por qué? Porque... porque te abría bien el cuellito.
1: Igual tengo el presentimiento de que algo raro puede llegar a suceder, ¿no?
0: Agarré mucho frío.
2: ¡Tanto frío va a ser!
0: Esta mañana agarré frío. ¡Por favor! La gente de San Gregorio. Soy de San Gregorio, Santa Fe. Mi papi, el dueño de la radio.
3: ¡Hola, buen día, Alexis!
0: Hola, buen día, crack. 9 grados, 4 décimas de temperatura. La sensación térmica, 7 grados, 7 décimas. La humedad, 75%. Viento de dirección sudeste a 14 kilómetros, a 12 kilómetros en realidad. La máxima para hoy, 13 grados. Se prevén lluvias aisladas durante la mañana y la tarde, y por la noche, lloviznas. ¿Vio, Maxi? ¿Usted vio? Buenas noches, chicos. Y Martín de Roticería Gianni. Mandarle saludos a Gianni, que todavía estamos trabajando. ¡Oh, a full! Che, les digo, no sé si escucharon el otro día, pero muy, muy buenas las pizzanesas. Es una cosa increíble. Decíamos con Maxi, la carne, un 10. Así que nada, súper gracias por eso. Maxi comió 3 días seguidos con eso. Más o menos. Bueno, más mensaje por acá. Buenas, Alexis, animal nocturno. Hola, bestia. Espera que abro otra vez el WhatsApp porque dejó de funcionar, Max.
4: Me clavaste el visto.
0: Estuvo todo el día activo, te imaginas, por eso. Está cansado, sí. ¿Cómo es que estoy cansado, jefe? Maxi, ¿cómo fue tu martes? ¿Bien? Más o menos. Hola, le disculpa, cuando hay lluvia, hoy, a la tarde y a la mañana y la tarde, en realidad, lluvias aisladas. Por la noche, lloviznas. Bueno, tenemos más audios por acá. Falta Mirti, Que no aparece, ¿Sí? Y WhatsApp que no.
5: Ahí. Hola, Alexi, Danilo de nuevo.
0: Hola, crack.
5: Siempre fiel a la vida.
0: Muy bien.
5: Con la grata compañía de ustedes. Acá yendo a cargar a Kimili. Me gustaría escuchar el tema de sobreviviendo.
0: Pasalo.
5: Con Víctor Heredia.
0: Bueno.
5: Pasalo como imborrable.
0: Sí, bueno. Pasémoslo a Nafta también. Gracias, querido. Ale, un saludo para los chicos que estamos comiendo un asado en Puerto de Goto. Qué bueno, un asadito hasta hoy. Igual está más para un guisacho hasta ahora. Pero el asado dámelo, siempre. Ya ahora era hora que dejen de pasar el himno de Charlie. Si alguien se sigue quejando de los himnos, voy a inmediatamente a escuchar o a leer su audio. O le da su mensaje y lo voy a bloquear directamente, chicos. Dejémonos de joder con el himno. Si te gusta, está perfecto. Y si no te gusta, cambias o bajas el volumen. Todos los días hay un himno distinto para no cansar, porque todos los días te va a cansar. Y hoy estoy de pocas vueltas, viejo. Estoy de pocas vueltas. ¿Me escuchaste? 341-340-3200. Ahí apareció Mirti. ¿Sale de historias de terror? Historia sin resolver podría ser. 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

Además, tenés todos los temas de la Superlista, todos los hits futuros. Qué buen tema para variar. Seguramente el que está haciendo delivery hasta ahora lo baila, ¿eh? Sí. Saludos para él.

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1: Momento de ir a los mensajes al 341-340-3200. Bueno, le contaba a Maxi que temprano me tuve que quedar acá en Rosario para ir a, por el tema de las multas, al distrito centro, ¿no? Y yo digo, ¿cuántas cosas que uno hace en un lugar donde no es su localidad, o sea, donde vive? Mucha gente, imagino, que viene para Rosario, sea médico, sea trámites, sea comprar comida, ropa, porque están los super grandes también, o a pasear. Maxi, si por ejemplo vos sos de Rosario, no te puedo decir, ¿qué usás de Rosario? Todo. O sea, se lo tengo que preguntar a la gente que no es de Rosario. ¿Qué hace en un lugar, no sé, no solamente Rosario, puede ser una ciudad más grande, ¿no? Ah, por ejemplo, Maxi va a Buenos Aires a ver recitales. Como que la ciudad sede de los recitales estaban todos allá. Coldplay va a Buenos Aires, ¿me entendés? Todas las... AC/DC va a Buenos Aires. Maxi va a ver los Nota Loco a Buenos Aires. Ah, no, eso no. Pero posta, viste que hay lugares que son exclusivos más de las ciudades grandes o ciudades sede. Por ejemplo, los que viven alrededor de San Nicolás van a San Nicolás, imagino. Muchas ciudades chiquitas o pueblos van a hacer trámites a Arroyo Seco. Como que son las ciudades. ¿Ustedes hacen eso? De ir a su pueblito, su ciudad, es grande, pequeña, y van a algún lugar a hacer esas cuestiones. Llévase a comer, pasear. Porque también pasear, ¿no? Puede ser. Como que tienen mejores condiciones. Además, dicen que pueblo chico, infierno grande, y además no hay nada. Y todo el mundo habla el cuete de todo. Bueno, eso queremos saber un poquito, ¿no? Sí, para que queden claros. Si van a algún lugar, sea pasear, trámites, medicina, una ciudad diferente que no sea la de ustedes.
2: Hola, Alexis.
1: Hola, Lauti.
2: Hola, Maxi. ¿Cómo están? ¿Todo bien? Buenas noches. Acá trabajando con las aplicaciones.
1: Ah, falta de una o varias.
2: Hacen un temita. Besos.
1: No entendí. Ya le cantaron así. Pongo en la tele, no sé de qué están hablando. No sabe de nada de ella, porfis. No entiendo. No sé, o sea, se ve que mandó un mensaje a Nico temprano. Y...
3: mamá de...
1: ah, yo antes limpié la computadora y apreté el teclado sin querer. Se ve que pidieron algo, no sé qué.
4: Hola, Radio Vida, ¿cómo andas?
1: Hola, querido, ¿cómo estás?
4: Una linda noche.
1: Gracias.
4: Y bueno, yo acá trabajando en la panadería, soy Hernán.
1: Sí, Hernán.
4: Siempre trabajando, siempre esforzándome.
1: Bueno, me parece perfecto.
4: Un tema cualquiera, un tema movido para acá, para la panadería.
1: Ok, dale. Un gran saludo, dice Luquitas. Hola, Luquitas, ¿cómo estás? Hola.
5: Hola, Ale. Acompañas todas las noches camino a casa.
1: Vamos, Debbie.
5: Salgo de trabajar.
1: Qué bueno.
5: Qué hermosa. Qué linda, buena onda.
1: Muchas gracias. Muchas gracias por contarnos eso. Salen historias de terror, dice Alexis. Saludos de Junín, Buenos Aires, aguante la vida. ¿De qué se habla hoy, Juan? Y lo que quieras. Apareció la odontóloga Silvana.
6: Buenas noches, FM Vida. No puedo creer, estoy acá en el auto y escucho un saludo de alguien que está camino a Quimilí. Toda mi familia desde allá.
1: Mira qué bueno.
6: De acá, yo de Funes, y bueno, toda mi familia del lado materno allá en Quimilí.
1: Qué bueno.
6: Saludos a esos pagos santiagueños.
1: Qué bueno, bueno, beso enorme. Gracias por sumarte y contarnos eso. No te calentes, aguante la vida siempre. Ah, no me caliento. Un poco de broma, chicos. Bueno, en un ratito hay más mensajes y audios al 341-340-3200. Ya... Maxi apareció ella, ¿no? Apareció Mirti con sus audios.

0: Mojo, Maroon 5 con Kendrick Lamar. Hay un tema muy lindo de Kendrick Lamar, Maxi. Sí, un tema muy lindo. Después te lo muestro. Chicos, el imborrable para cerrar esta hora. En un ratito comenzamos una hora nueva. Gracias por sumarse. 341-340-3200. Seguimos con la vida al revés.
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0: bienvenidos a una nueva hora, 1:03 en toda la República Argentina. Es un placer saludarlos, decirles que así arrancamos el martes, la segunda hora del martes. Miércoles, Maxi, ¿qué decís, Max? Está perdido.
1: Es miércoles.
0: 341-340-3200. Qué lindo acompañarlos en la madrugada. Bienvenidos. Está Maxi Ramírez en los controles. Alexis Orellano por acá, Orellano Alexis, junto que en el Instagram. Y se prenden ustedes con un tremendo imborrable. Nati, Natalia, Don Omar, Duty Love. Gente linda, bienvenidos. Nueva hora.

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2: Momento de ir a los mensajes. Bueno, hay audios por acá. Estoy muy cansado hoy, chicos.
3: Hola, vida. Hola, Lucy.
2: ¿Qué haces, Guille? Hola,
3: ¿cómo andan? Soy Guille Villegas. Bueno, viajando para ser Andrés de Giles. Y bueno, siempre con la compañía de ustedes. Muy buena onda. Nada por decirles, porque la verdad que son una compañía para nosotros.
2: Muchas gracias.
3: Lo que trabajamos de esto, del transporte. Gracias, muchas gracias.
2: Muchas gracias,
3: Suerte, chicos.
2: Gracias, abrazo.
3: Buen miércoles para todos.
2: Igualmente.
4: Hola, vida. Estoy acá activo escuchándolos ahora mismo.
2: Hola, Santi.
4: Mientras limpio mi equipo de música, mándame saludos.
2: Saludos.
4: Por favor.
2: Saludos. Mándame
4: saludos a Santino.
2: Santino, ahí está. Santino, te mando un abrazo. Bueno, te tocó limpiar equipo de música, no la pieza. ¿Vos limpiabas tu pieza, Maxi? ¿Sí? Lo que están escuchando, ¿limpiaban la pieza en su casa? Capaz que la compartías con alguien también. Entonces también se limpiaban de a varios. Siempre había uno que no limpiaba. Quiero saber eso, ¿Le hacían limpiar la pieza? Dice que si vos, por ejemplo, sos... Hay una personalidad que si vos sos los que armás la cama... Sos mucho más organizado en el resto de tu vida. Por eso dicen que es un hábito que hay que enseñárselo a los más pequeños. Yo tiraba la excusa, no la armaba rápido porque decía que la cama se tenía que orear. Habría que abrir las ventanas y todo eso para que se oree la cama, Maxi, las sábanas y todo eso. No se cambia todos los días la sábana, se cambia una vez por semana. Hay gente que la cambia en Inglaterra. Creo que la cambiaban cada un año, más o menos. Igualmente, hay gente que quizás le tiene más respeto a la cama por el hecho de que sí o sí se suben arriba de la cama bañados, no comen arriba de la cama, no suben los animalitos. Sí, quizás, bueno, tienen relaciones, pero eso es otra cosa, ¿no? Pero bueno, en fin. Vos dormís con los gatos, Maxi. Y cambiás la sábana cada 3 meses, 4. ¿Sí? Ah, no, una vez por semana.
5: Hola, radio, buenas noches. Te habla Juan Cruz. Estoy acá, estamos laburando en Inier. Me pasó un tema para despertarme un poco.
2: Ok.
5: Me quedé dormido. Sí, estamos poniéndole todas las ondas, pero no quiere saber nada del cuerpo, chico.
2: Me está pasando lo mismo,
5: los muchachos acá de Inner, que estamos hasta las 8 de la mañana y...
6: Me dormí.
5: Díganle a Manteca que se ponga a laburar.
2: Ok, dale. A mí me pasa exactamente lo mismo. Le estoy metiendo toda la onda, pero no me estaría... O sea, no estaría sucediendo que funcione, ¿no? 341, 340, 3200. En un ratito hay más audios. Están los audios de Mirti, de Luquitas, de toda la banda. Esto es La Vida al Revés.

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Sisi. Ozuna y Omar Courts. Sisu era la película que me gustaba más. Muy buena película. Ella baila en un ratito. Ahora te lo presentamos, el hit futuro. 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Escuchaste bien. 1 y 27 en toda la República Argentina, ¿eh? Lindo tema, ¿eh? 9 grados 4 décimas en este momento. La temperatura, la sensación térmica 8.1. La humedad 75. Vientos del este a 10 kilómetros. Siguen las buenas canciones, ¿eh? Hasta las 6. 341-340-3200. En un ratito, mensajes y audios, dale.

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2: Área, Vega, Ryan, Caso, La Cosanita, Premio, Unión, La Boca.

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2: Momento de ir al WhatsApp. 341-340-3200.
3: Amigo, qué infancia cuando llegamos a la escuela y mi vieja nos mandaba hacer la cama, limpiar la pieza.
2: Sí. Oh,
3: dale, agarra la escoba. Dale, ponete a barrer. Dale, debajo de la cama, levanta la cama. Dale, te dije.
2: Chancletazo.
4: Buenas noches, Ale. Yo Hola. Soy Ale también.
2: ¿Cómo estás, Ale? Qué bueno.
4: Gracias por la compañía. Hace poquito que me enganché.
2: Sí, lo sé.
4: La escuché siempre a la radio, pero hace poco que me enganché.
2: A la madrugada.
4: Así a mandar mensajitos y todo eso.
2: Muy bueno.
4: Son contra compañía para mí porque no puedo dormir.
2: Mirá.
4: Y con respecto al tema de la consigna, yo soy de Rosario, pero viví mucho tiempo en San Nicolás.
2: Sí.
4: Y me encantan los San Nicolás y me encantan los pueblos y me encantaría vivir en un pueblito, por más que digan que se sabe la vida de uno del otro,
2: sí,
4: pero es hermoso. Bueno, le mando un beso enorme, gigante, y gracias por acompañarme todas las noches.
2: Un beso enorme, gracias, Ale. Tenemos más audios.
5: Hola, Maxi. Hola, Lexi.
2: Hola, Virgi.
5: Hola, gente de la vida, buenas noches, ¿cómo están ustedes?
2: Ahí te responden.
5: Besitos.
2: Ahí te responden los chicos. Vida, ¿cómo andan? Espero que re bien. De parte del gringo y el chino, gracias por su excelente compañía sobre los capos. Alexis Maxi acá presente, mientras invento un parlante y tomando agua mineral. Arreglás un parlante quizás, Nino. Un saludito a los chinos de Canals, Chancha, Catrac y Negro. Ok. Hay audios por acá, a ver.
6: Hola, radio, soy Horacio, estoy viajando de
2: la Rosa
6: San Genaro.
2: Horacio.
6: Pasa un tema, o pase, un tema de Lopa Mato para despertar y agarrarle ritmo.
2: Mira, ritmo, escuchame una cosita, ritmo. Todos los santos días estoy diciendo a cada rato, bajen el volumen de la radio. ¿Por qué cuesta tanto? Me hace mal, Maxi. Hay audios a esta hora, a ver.
7: Hola, Ale, hola, Maxi, habla el perrito.
2: Hola, Fabi.
7: Como estos 15, 20 días, como siempre, hasta las 6 acompañándote y después, bueno, me quedé hasta las 10.
2: Bueno.
7: No me acompañás, ¿eh?
2: Ah, sí, claro.
7: Un abrazo grandote.
2: Abrazo.
7: Gracias por estar, nada, por acompañarme.
2: Sí.
7: Así que nada. Abrazo grandón.
2: Abrazo gigante. Alexis, excelente jornada para vos y para Loper, de parte del Quequito. No apareció Maxi Víctor todavía. Buenas noches, soy Cristian, vivo en Villa Gobernador Gálvez, pero trabajo en Rosario. Mis nenes juegan al fútbol en Rosario. Cada vez que voy al médico, vengo a Rosario. Trabajando hasta las 7, ¿me pasás algún reggaetón viejo? Gracias. Viste la mayoría de cosas acá. Acá haciendo el aguante la Peña de los Martes desde La Violeta. Peña, la siesta es vida de Campos Eduardo. Qué lindo. Comieron asadazo, ¿eh? Sí. Fruta noble el asado, Maxi. Acá dice Cristian, quiero conocer a la psicóloga. ¿Quién es la psicóloga?
8: Hola, Alexi. Hola, Maxi. Acá
2: José.
8: De Cañarrojín.
2: ¿Qué, José?
8: Hoy tengo que hacer 300 caras sucias, más las caras sucias que son acá para el negocio.
2: Uf.
8: Y más las facturas.
2: Tirarle un poquito de tierra y se ensucian.
8: Y bueno, después cocinar todo el pan. Tengo que hacer 300 caras sucias para la escuela, para la secundaria. Espero que estén bien y bueno, si pueden, bueno, espero que me lo pasen el tema porque pido a veces los temas y por ahí ni siquiera los pasan. Puede ser un tema de qué personaje. Gracias.
2: Ok, dale, abrazo. A ver, que los vamos a cantarle el feliz cumpleaños. Ya se habrá ido a dormir, Maxi Maricel. ¿Me pones el feliz cumpleaños?
9: ¡Feliz cumple, Perry!
2: Que los cumpla feliz. Ra de tiempo cantaba el chico. Feliz. Que los cumpla Maricel. Que los cumpla. Muy feliz. Que los cumpla.

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0: Jesús.
1: Señoras y señores, bienvenidos a una nueva hora. Estamos en la vida al revés y te vamos a acompañar hasta las 6. Está el señor operador Maxi Ramírez en controles y en Instagram también, mr.operador. Alexis Orellano, Orellano Alexis, .oc en el Instagram, quien te habla por acá, las bombas de... Saludamos, Gracias por el aguante, 341-340-3200. Acordate que el WhatsApp es ese y podés pedir un tema, saludarnos, contarnos que encantás. Y si no, también escucharnos por la web, por YouTube. Y escuchar este tremendo imborrable. Llega la factoría de Eddie Lover, perdóname, buen tema este. Temazo.

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1: Momento de ir a los mensajes, de ir al 341-340-3200. 9.2 la temperatura, la sensación térmica 7.2. Cielo cubierto para ahora. En este momento, cielo que va a ir de a poquito trayendo lluvias hacia la mañana y hacia la tarde. Y por la noche, lloviznas. Así que vamos a tener un miércoles lluvioso. Y el jueves también, después te voy a contar eso. Mientras tanto, queremos que te sumes al WhatsApp 341-340-3200. Está Nay por acá. Hola, Nay.
2: Hola, vida.
1: Ah, no, no es Nay.
2: Buenas noches, madrugadas. Acá andamos, Matías y Nayera de Igualdea.
1: Ah, ahora sí.
2: Salimos a dar una vuelta por acá por el pueblo con nuestro bebé de 4 meses, Nachito, para que se duerma.
1: ¡Qué bueno!
2: Porque no se quiere dormir y la única manera de que se duerma es dando una vueltita.
1: Claro, en el auto.
2: Gracias por el aguante.
1: Gracias a ustedes. Saludos y abrazos.

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0: la Maxi a la Alexis.
1: Me dormí.
2: Mucha gente se durmió, Maxi. Me acaban de avisar. Vamos a dormir. Si dormimos todos, chicos. Ay, qué lindo, chicos.
3: Bueno, che, pues uno deja dormir un poco al prójimo.

0: Hola, vida, buenas noches.
1: Hola.
0: Acá viajando para Rosario.
1: ¿Cómo estás, amigo?
0: A descargar.
1: Sí.
0: Así que tranquila noche nomás, como siempre, escuchando la vida.
1: Vamos todavía.
0: A full la vida, un abrazo grande para todos.
1: Abrazo enorme.
0: Muy buena la radio. Si puede ser, un temita de Don Omar, ella y yo.
1: Sí,
0: gracias.
1: Dale.
0: Gracias.
1: Abrazo.
2: Hola, vida, ¿cómo va?
1: ¿Qué hace, Johnny?
2: Yo también voy manejando un camión y en eso que hicieron hacer dormir al nene, casi me hacen dormir a mí también.
1: ¡No!
2: Ah, son unos genios.
1: Abrazo, Johnny.
3: Hola, buenas noches. Acá estoy volviendo de Córdoba hacia Entrepío. Entretiene tu programa y me despierta. Muy buena radio, muy buena noche.
1: Queríamos hacerlo dormir.
3: Muchas gracias.
1: Abrazo. Hola, Alex y Maxi, ciudad de Córdoba, más aburrido. Gracias por su grata compañía. Vamos. Abrazo, Buenas noches, soy Lucas, te escribo desde Arroyito, Córdoba, siempre la vida, haciendo el aguante en el turno de noche. Pásame algún cuarteto. Uno más, Maxi, cortito.
4: Hola, vida, somos Rodrigo y David.
1: Hola, Rodri.
4: Desde España, desde Galicia.
1: Ah, mirá vos.
4: La mañana. Dejamos un saludo.
1: Abrazo. Saludos a Mirta, dicen. Gente, buenas, que tengan un buen miércoles. Saludos desde Victoria. Abrazo grande de parte de Mauricio. ¿Cuándo puedan algún temita de Los Decadentes? Ok. Buen día, pasa el jefe. Dice. Ah, pasa el jefe, dice que pusiste para dormir. Sí, sí.

0: escuchamos a Ryan Castro, el hit futuro. William, William.
1: Come back, man. 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
0: Hit futuro, Lo que pasa con estos temas es que hay que votarlos en la web, fmvida.com.ar. Manuel Turizo junto a Martin White. La guaracha. Ah, ah.

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0: pasó, desnudarnos.
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1: Buongiorno, amore. Buongiorno, amore. Saludamos a Facundo. Hola, Facu, te mando un abrazo. Gracias por pasar y saludarnos. Bueno, hay audios.
2: Hola, Ale, hola, Maxi. Che, Ale, con ese tema que pusiste para bebé, me agarró un sueño casi para un rato.
1: No.
2: Chicos, ¿me pueden pasar el tema de Pablo Londra Nublado? Sería mucho. Saludos, chicos, que les sea leve la noche.
1: Gracias, Kevin. Rápido. Te mando un abrazo. Buenos días, Vía. Les mando un saludo al chino, al remisero nocturno de la ciudad de Villa Constitución. Los viajes siguen, la música acompaña y hace más placentero el estilo remis. Nico en el peor tránsito, los dejamos de escuchar. Un abrazo grande a toda la audiencia, a la gente que de una forma u otra está detrás del volante en esta noche. Pasen un temazo de esos que te hacen viajar por el tiempo, que al escucharlo lleguemos al destino de nuestra juventud. ¿Podría ser algo de Tektronik? Preguntan por acá. A lo cual el operador responde. Popa, peje, popero, peje, popero. 341-340-3200,

0: Soy Juanma.
1: Hola, Juanma.
0: De acá viajando desde Chajarí hacia
1: Entre Río.
0: Chacabuco, Buenos Aires.
1: Ok.
0: Escuchándolo. Un abrazo grande.
1: Gigante.
0: Algo,
1: dale.
0: Algún reggaetón viejo.
1: Ok.
2: Hola, Mike, se lleva la vida. Me pasarías.
3: Buen día, más tarde.
2: Cervecita de Mario Pereira.
1: Toma.
2: Gracias.
4: Hola, tocayo, ¿cómo estás?
1: Hola, Ale.
4: ¿Cómo andan todos por ahí?
1: Bien, ¿y vos?
4: Ale de Lobos, que habla. Acá vengo manejando un camión. Estoy tratando de llegar a Puerto San Martín acá. Saludos para todos.
1: Saludos.
5: Hola, buenas noches. Con Hola. Las chicas cortamos semana y estamos jugando al perro o al canguro. ¿Saben cuál es?
1: No. ¿Cuál es ese juego? Por Dios. Buenas, acá de guardia, escuchando la mejor radio. Abrazo. ¿Cómo se llama, Maxi? ¿Al perro o al canguro? Que explique cómo es.
6: Hola, Alexio Rayano. ¿Cómo andás? ¿Y tú te pones?
1: Hola,
6: ¿tú te pones? Mando un abrazo grande desde Salto, Buenos Aires.
1: Oh, padrino.
6: Estamos viajando con Ariel a Buenos Aires, somos camioneros. Te mando un abrazo grande.
1: Homero. Homero. ¿Cómo se llamaba Maxi Homero? El Homero mafioso. Que él soñaba. El Homero mafioso que él soñaba. Que era el padrino, ¿cómo se llamaba? Tenía un nombre. Don Homerone, eso.
6: Hola, Don Homerone.
7: Hola, papá.
1: ¿Qué hola, haces, Peche?
7: Alexis, hola, Maxi. ¿Cómo anda la banda?
1: Excelente.
7: Bueno, el Pelle de Santa Fe volviendo desde Rosario hacia la capital. Bueno, saludo a todos los colegas y bueno, hacerte un pedido, si puede ser, algo de calle 13.
1: Sí.
7: O puede ser también Machito 11.
1: Ok.
7: Va a ver cómo vamos a levantar todo ahí. Muchas gracias, loco. Saludos.
1: Me acuerdo esa música, Aguas, Fiebre, la radio muy, muy buena. Todas las noches los escuchamos. Te mando un abrazo, querido. 3-4-1-3-40-3-200. 9-2 la temperatura en Rosario. Llega, ¿qué ganas de comerte? María Becerra, dale.

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Bienvenidos a una nueva hora, amigos y amigas, mitad del programa. Ya estamos preparados y en sus marcas. ¿Para qué? Para acompañarte. No te duermas, por favor. Da tu presente. 341-340-3200. Está Maxi Ramírez en controles. Alexis es quien te habla por acá. Seguimos, disfrutando de las buenas canciones. Esto es La Vida al Revés. Llega Andrés Calamaro con El Imborrable. Las Tres María, la Niña, la Pinta y la Santa María.

0: lados y en sus marcas.
1: ¿Para qué?
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1: No te duermas, por favor. Da tu presente. 341-340-3200. Está Maxi Ramírez en controles. Alexis es quien te habla por acá. Seguimos, disfrutando de las buenas canciones. Esto es La Vida al Revés. Llega Andrés Calamaro con el

0: Corrientes, lejos.
1: Llegamos.
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0: 3:16 en toda la República Argentina. Vamos a los mensajes, a ver si hay gente conectada a esta hora. Audios por acá, 341-340-3200 para sumarse en la vida en la madrugada de este miércoles, Maxi, ¿ya? 12 de agosto. ¿Se viene el Día del Niño este sábado, este domingo es? ¿Me vas a regalar algo, Maxi? No, ok. Está bien, deja.
1: Buenas noches, ¿cómo le va, amigo?
0: Hola, amigo.
1: ¿Todo bien?
0: Sí.
1: Cansando la guardia nocturna, te hablo de Arroyito, Córdoba.
0: Perfecto.
1: Hace un ratito escuché a un muchacho de la misma ciudad, Lucas, si no me equivoco.
0: Ajá.
1: Por otro lado, me intriga saber cuál es el juego de las chicas, qué manera de cortar semana.
0: Sí.
1: Saludos.
0: Saludos, buen día, Vía. Espero que también, Maxi, pasamos un temita de Marc Anthony. Hola, Nati, espero que estés bien también. No quedó claro cuál es el juego de las chicas.
2: Hola, buenas noches. Con las chicas cortamos semanas y estamos jugando al perro o al canguro. ¿Saben cuál es? Perro o al canguro. El canguro. Al canguro. Perro o al canguro. Jugando al perro o al canguro.
0: ¿Qué voz de locutora?
2: ¿Saben cuál es?
0: ¿Sí? No sabemos. Hay audios a esta hora. A ver.
3: Hola, mi loco. Acá te escuchamos la 95.1 en Córdoba. Estamos entrando para agarrar la circunvalación.
0: ¡Qué bueno!
3: Yendo para Jesús María. Ponete un tema de Vilma Palma. Mirá dónde te estoy escuchando. Acá
0: qué bueno.
3: En Córdoba. Sí. Vamos, la FM Vida.
0: Vamos, FM Vida.
3: Mandale saludo a Rodrigo y a Ezequiel.
4: ¿Qué haces, loco?
0: Hola, estamos? Tommy.
4: Acá saludo de Concordia, laburando por aplicación.
0: Ahí va.
4: Acá bajando la radio, antes que me caiga a pedo. No sé si poder pasar un tema de Luciano Pereira.
0: Sí, podemos. ¿Por qué no?
4: Siempre.
0: Dale, te mando un gran, gran abrazo.
2: ¿Saben cuál es? ¿Al perro o al canguro? Estamos jugando al perro o al canguro.
0: ¿Pero al perro o al canguro? A ver, para que voy a preguntar. ¿Cuál es el juego al pero o al canguro? No, ni idea. Hay un montón de juegos. A ver qué dice Lucas.
5: Amigo, me estoy durmiendo. Por favor, levante la radio, la noche.
2: ¿Saben cuál es?
5: Un gran, gran saludo.
2: ¿Saben cuál es?
0: Levanten la noche. ¿Con qué levantamos la noche? ¿Con qué levantamos la noche? Nos levantamos y nos vamos.

0: Era ese, Maxi. Es el perro del canguro.
1: Nos fuimos, papi.
0: ¿Nos vamos o no, Maxi? Bueno, mientras tanto te voy contando que hoy se vienen las lluvias. Y mañana también. 9 grados en este momento la temperatura, la sensación térmica 7 grados 3 décimas. Tenemos una humedad del 82%, vientos del este a 12 kilómetros. El cielo nublado, para hoy máxima de 13, mínima de 4. Lluvias aisladas por la mañana y la tarde y por la noche lloviznas. El jueves, mínima de 8, máxima de 11. Lloviznas hasta la mañana, por la tarde lluvias aisladas y a la noche lloviznas. Viernes, nublado todo el día. Probabilidad de precipitaciones, pero no confirmadas. Mínima de 12, máxima de 16 el sábado. También nublado todo el día. Domingo, nublado por la mañana y la madrugada. Y lluvias aisladas por la tarde y la noche. Ideal para ir al cine porque después el lunes es feriado, Max. No trabajamos el lunes. Vida, pueden pasar farsantes. Sí, me encanta ese tema. Vida acá trabajando a full. Mientras que Lucho y Manito duermen, a lo menos vos, Leandro. Despertaros a los chicos.

el futuro. Luciano Pereira y Uriel Lozano. Tu dolor, versión cumbia. Ángela Leiva y Eugenia Quevedo. 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

0: Rolo Sartorio. Fuiste recomendado día.
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2: Momento de sumarse al WhatsApp 341-340-3200. Ah, ¿te dormiste? Bueno, no te duermas, despertate. Dale esta parte, ¿eh?

0: Dale tu cuerpo alegría, Macarena. La foto sin fiesta, con los culos en rodillas. Llevo los mensajes, pero ni uno va a fijar. Cuando venga pa' la velaza, se mara, ya se calor. Vida acá trabajando full mientras que Lucho y Manito duermen solos. Lucho, mientras que Lucho, Maxi. Por no dormirme, también puede ser.
1: Maxi, buenas noches. A mí me suena que eso es palo y a la bolsa. No sé, digo yo.
2: Hola, vida, ¿cómo les va?
0: Hola, Rocío.
2: Gracias por acompañarme a otra noche de guardia acá en la farmacia.
0: Muy bien.
2: Recién le acaban de robar el celular a una señora que estaba a punto de transferir un medicamento acá en la ventanita.
0: ¡Qué garrón!
2: De atención. Pero bueno, llamé a la policía y atraparon al choro, que estaba bueno, redado de vuelta. Pero bueno, todo muy final, feliz.
0: Bueno,
2: muy
0: bien.
2: Muy mal todo.
0: Ro,
2: les mando un beso.
0: Beso enorme.
2: Y está muy buena la música que están pasando.
0: Muchas gracias. Ro, ¿en qué farmacia estás? O la dirección para que nos ubiquemos más o menos.
3: Hola, Radio Vida.
0: Hola, Nico. ¿Cómo estás?
3: Me habla Nicolás de
0: sí.
3: Crespo Entre Ríos.
0: Sí.
3: Bueno, que tengan muy buena madrugada para todos. Pasaba algún tema movido, estamos viajando.
0: Ok.
3: Para motivar la madrugada. Abrazo grande.
0: Dale, abrazo.
4: Hola, Ale. Buenas noches. Acá el mejor de la SAP de Santa Fe.
0: Hola, Huito.
4: En servicio. La verdad que muy buena compañía. Todas las madrugadas, muy buena música.
0: Qué buen tema, ¿eh? Salame y pan. Buen día, Radio Vida, acá por arrancar el mate desde Lincoln. Gracias por tu compañía. Me paseas Los Palmeras con chofer. ¿El chofer será? Salame y pan. 8 grados, 8 décimas de temperatura, la sensación térmica 7 grados, la humedad 82%, vientos del este a 12 kilómetros, nublado en este momento, máxima para hoy 13 grados, se prevén lluvias aisladas para la mañana y la tarde. Qué lindo, Maxi, me voy a dormir y como la lluviecita, y se siente... Yo me pongo, cuando no llueve, me pongo en la aplicación de música, me pongo sonidos de lluvias y tormentas, y así me duermo. Pongo una hora o media hora el temporizador para que se apague solo. Y listo. Bueno, se despierta Rosario, se despierta Santa Fe, se despierta Argentina y se despierta todas las provincias de nuestro país. Y además, aquellos argentinos que nos están escuchando desde cualquier parte del mundo. 341 o 340 3200.

0: Abraham Mateo y María Becerra, Así es lo que suena. Se llama Así, ¿escuchaste? Así.
1: Es así.
0: Claro, así. 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
2: ¿Qué sueño? 341-340-3200. Tenemos audios. Buen día por acá.
3: Hola, hola, vida. Buen día. Después de tantos años escuchándolos, manda el primer audio.
2: Qué
3: buen
2: bueno.
3: Día para todos.
2: Mucha gente, Maxi, se conecta cuando estamos nosotros, ¿viste? Buenos días. Nosotros trabajando desde la pastelería Anto y Eli. Bueno, besotes enormes para ustedes. Tengan buena jornada.
4: Hola, buen día, hermano. ¿Cómo andás?
2: Bien.
4: Qué linda la radio, siempre los escucho.
2: Gracias.
4: La primera vez que le hablo.
2: Mirá.
4: Estoy acá volviendo, viajando de salir del puerto. Estoy en Marcos Paro, me estoy yendo para el lado de Córdoba.
2: Bueno, te mando un abrazo entonces. Hace unos días que tengo ganas de ir a Córdoba, Maxi. Viste, Córdoba está siempre cerca también. Acá, calle Córdoba. No, pero posta. ¿Por qué no vamos, Maxi? Sí, la vida de Córdoba. Trabajamos de allá, de última. O sea, no nos volvemos. Y vamos de DJ Mario también. Vamos con los chicos de Valen y Cande, que son los locutores de allá. Un saludo para mi hermano, que estamos yendo a Santa Fe con el perrito malvado y el Chelo. Le dicen, no voy a escribir cómo le dicen, supuestamente, porque puede haber chiste en el fondo. Sí, Pituco, le dicen, Pituco. Es fachero. Buenas noches. Para mí, que recién terminé de planificar las secuencias, estoy cursando práctica docente 3 en el profesorado de educación primaria. Recién puedo acostarme, pero necesito escuchar algo para calmar la mente. Saludos y besitos. Desearme suerte que me aprueben. Sí, te van a aprobar, Karen. Te lo aseguro. Además, te quedaste hasta re tarde. Hola, pasemos un saludo para Leo y Pablo, que estamos viajando de Galvez a Campana. Tutín, tutín, tutín, tutín, tutín. Qué rápido que estoy para los chistes, ¿eh? Aparte, los chistes son muy buenos, Maxi.
5: Bien.
2: Alex y Maxi, buen día. Arrancando la mañana con la mejor compañía. Lindo día para sacarse la piecita de la uña y arrancarse medio dedo. Super Juanchi presente. Saluditos a todos.
6: Dinámico, el dúo de la historia. Buen miércoles para ustedes. Ever le habla, trabajando acá desde la aplicación.
2: Calarga apellido.
6: Queda 2 horitas y listo, terminamos por hoy.
2: Casucia.
6: Buena jornada.
2: Apellido. Vamos, Ever. Pasamos un tema de Gigi Álvarez, amigos. Es la primera vez que mando, siempre los escucho. Ah, Lucas, mentiroso. Gracias, hermano.
7: Con las chicas cortamos semanas y estamos jugando al perro o al canguro. ¿Saben cuál es?
8: ¡Basta!
9: Paparulo.
2: Mira, somos la familia Verón. Estamos yendo a Mendoza. ¡Qué lindo! Desde... PGSM. ¿Dónde sería, Maxi? Puerto General San Martín. Saluditos para el conductor Gustavo. Vamos, Gustavito, te pusiste la 10, ¿eh? Buen día, somos Gera y Dani yendo a Rosario, de Rosario a San Justo. Ok, Alexis, buen día, como siempre. Un saludito a Juanchi, que ya me ganó. Bueno, a Tuco, Mariano, Néstor, y un abrazote gigante para vos. Buena jornada, que pases un lindo día. Bueno, estaría bueno que algún día Analia nos mandes un audio para escucharte.
7: ¿Saben cuál es?
2: Hasta las 6 de la mañana.

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0: Carlitos el Villano, sonando a esta hora de la madrugada, con una temperatura de 8 grados 8 décimas y una sensación térmica de 7 grados. Está Maxi Ramírez, que se va a descansar. Gracias, señor operador, por esta madrugada. ¿Quién va a ser? Claro. Alexis Orellano por acá, nos queda una hora por delante, por eso queremos que te sumes y digas presente hasta las 6. Dale.
1: Bueno, chao, mira.
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2: Aria Vega, Ryan Castle, la cosañita, premio ni a la boca, chimba, yo chévere, remix.

está chévere o no está chévere. Señoras y señores, qué placer saludarlos. Esto es La Vida al Revés, amigos y amigas. Y nos quedamos una horita más con ustedes. 341-340-3200. Mi nombre es Alexis Orellano. Bienvenidos a La Última Hora. Así arrancamos, dale.

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0: Hurts
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0: buen día para todos, amigos y amigas. Buen día, arrancamos ya el... En realidad estamos en el miércoles, disfrutando de la previa de la lluvia, porque hoy está anunciado lluvias por la mañana y por la tarde, lluvias aisladas hacia la noche. Así que mientras tanto nosotros nos ponemos las pilas y subimos el volumen de la radio, preparamos un rico mate o un rico café, como a algunos les gusta. Y nos sumamos al 341-340-3200. Tenemos audios. Por acá, buen día. A ver.
1: 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Buen día, buen día.
0: Buen día, y querido.
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0: Mirá, si seguís con esa dinámica, procederemos a bloquearte. ¿Me escuchaste, querido? Porque te banco que tengas.

0: salgan campeones ahora de la Copa Sudamérica. Te mando un abrazo, amigo, como siempre.
1: Hola, buen día, vida, buen día, Alexis. Soy Sergio de San Nicolás. Acá, haciendo la primera para Yerdau, buscando la vida, Roberto. Así que bueno.
0: Ok.
1: Buena jornada, un abrazo. Gracias. Fuerte y grande para todos.
0: Abrazo, abrazo, abrazo. Se te escucha cansado, amigo. ¿Dormiste? No, no dormí. Es que ayer me quedé acá en Rosario, ya te dije, Luquitas. Dormí menos de lo que debería. O sea, me quedé a las 8:15, tenía el turno para solucionar el tema de multas. Y hasta que llegué a Arroyo y me fui a dormir, se hicieron las 9:30, pasada casi 10. Y me levanté a las 2. Y después no me puedo dormir más. Así que bueno, estoy con pocas horas de sueño. Pero vamos a recuperar hoy. Qué lindo cuando llegue. Además, si llueve y escuchar la lluvia mientras dormís, es placeres de la vida. ¿Quién está por acá? Buenos días, feliz miércoles. Presenta Alexis, como siempre, gracias. Siempre a full la radio, soy Irene de General Ramírez. Buenos días, Alexis y Maxi. Acá los esperamos con asado y fernet, como decís vos. Córdoba siempre estuvo cerca. ¿Les puedo mandar un saludo a la banda que estamos yendo rumbo al laburo? Saludos a René, Manota, Facu y Diego. Que tengan excelente miércoles. Gracias, DJ Mario. Te mando un abrazo. Saludos a Nino. Buen día, chicos. Feliz miércoles. Para todos, que tengamos un hermoso día. Gracias, Fabio. Buen día. Buen día. Gracias por la compañía de siempre. Esperando mi relevo a las 5 y a descansar. Mañana otra vez la rutina. Que tengan un hermoso día gris. Qué garrón. Qué garrón cuando estás esperando a tu relevo y el famoso relevo no aparece. Y vos te querés ir como nunca pasó antes. Parece a propósito, ¿no? Es una cosa increíble. Que esto suceda, chicos. Estamos en el 341-340-3200 para acompañarte en esta madrugada de miércoles 12 de agosto. Buen día, crack, nos dicen por acá. Hola, hermano, ¿cómo estás? Espero que andes bien, pichi querido. Vida, muy buen programa. Los escucho siempre, estoy en el trabajo. Ya creo que sé para tomar mates. Buen, no entiendo. Buen comienzo de miércoles. No entendí el mensaje. La abuela, ayúdame a leerlo, por favor.
2: Hola, Lessi. Estoy trabajando a full.
0: Hola, Ricardo.
2: Buena la radio.
0: Ok. Gracias.
2: FM Vida.
0: Siempre. Bueno, en un ratito más mensajes y audios. Estamos en la vida al revés. Ya el miércoles, mitad de la semana. Acordate, 341-340-3200. Mirá, si todavía no te despertaste, es momento de hacerlo, Matías Valdés con Lauta, tres canciones sonando por acá, dale.

0: cómo canta, por Dios, ¿eh? Euge Quevedo con Ángela Leiva, Mejores Enemigas. La versión en vivo.
1: Enemiga. Tengo un sueño bárbaro.
0: Bueno, señor, estamos escuchando una canción, no se metan en medio. Gente linda, en un ratito más mensajes y audios. ¿Se suman?

0: Amigo de artista Manuel Turismo.
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5 y 38, últimos minutos de La Vida al Revés, pero no menos importante porque es momento que te sumes al WhatsApp 341-340-3200. Mensajes, audios, pero bájame el volumen de la radio si me vas a mandar un audio. Te lo pido, por favor, Roberto. Seguimos, buenas canciones. Chica Quevedo.

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2: Qué bien que canto BTS, es una cosa increíble. Además, el manejo del idioma que tengo me sorprende. Escucha. Ah, tremendo. Dijo nunca nadie, chicos, tenemos audios, a ver.
3: Buen día, Alexi. Roberto, dijiste, estoy presente, che.
2: Hola, Robert.
3: Presente.
2: ¿Cómo estás?
3: Ah, estoy acá viajando a Gualeguay, bestia.
2: Qué bueno.
3: Qué animal que sos, sos un animal.
2: Gracias, hermano.
3: Justo me nombraste, justo hoy es el día de la radio.
4: ¿Qué tal, amigos?
2: Te mando un abrazo, Robert, buen viaje. Cuídate mucho, dale.
5: Hola, buen día, Alexi. Buen día a todos.
2: ¿Qué haces, Pablo?
5: Un excelente día.
2: Sí.
5: Soy Pablo. Le mando un saludo a mi compañero de ruta, Cali.
2: Ok.
5: Nos vemos.
2: Nos vemos. Un abrazo. Qué linda foto que nos mandaron por acá.
6: Hola, hermano. Muy buenos días desde acá de Italia. Son las 10 y media de la mañana.
2: Hola, Gonzi.
6: 23 grados de calor, la verdad que inaguantable.
2: Sí.
6: La verdad que te escucho todas las mañanas. Muy bueno la radio.
2: Qué bueno.
6: Te iba a pedir un tema de cuarteto, pero me acabas de pasar la euge.
2: Sí.
6: Me alegraste la mañana.
2: ¿Viste?
6: Abrazo grande y muy buena la radio.
7: De maravilla.
2: Te mando un abrazo. Gracias por sumarte.
8: Hola chicos, buen día, buena jornada para todos.
2: ¿Cómo estás?
8: Soy José de General Ramírez.
2: Sí, sí.
8: Estoy yendo hacia Crespo al trabajo.
9: Capo, ídolo,
8: el camión
9: crack.
8: Cargado con Nuria, fertilizante que se le echa al sembrado.
2: Ajá.
8: Tengo que viajar hacia el norte entrerriano. Un abrazo para todos.
2: Abrazo. Vamos a despertarse, por favor. Chicos, estamos arrancando el miércoles, mitad de semana, un empujoncito más. La semana que viene muchos saben que tenemos feriado el lunes, ¿eh? Buen día, gente, soy Emilio, los escucho siempre, pero no escribo nunca. Mala la mía, dice, hermoso programa, siempre pum pum para arriba, abrazo. Es la idea, es la idea. Buen día, perrito. Hola, Johnny. ¿Cómo estás, hermano? ¿Qué estás haciendo por ahí? En el Boulevard Mansueto Mayorano. Buen día, te escribo de San Pedro, Ricardo, hace 20 años que los escucho todos los días, excelente la música. Chicos, el bulevar que nombré recién es de mi ciudad, Arroyo Seco. Yo les recomiendo que si andan con ganas de salir a pasear, pasen por Arroyo. Si van a otro lado, pasen por Arroyo un ratito y den una vueltita por el bulevar. Está hermoso. Está muy lindo. O sea, no es una cosa... No se compara con el Boulevard Oroño, chicos, pero bueno, salgo de la ciudad. Cosa de pueblo, chicos. Alexis, somos Mónica, Dalma y Laura. Acá trabajando en Mesa Piro y muy buena la radio, son nuestra compañía desde las 2 de la mañana. Besos. Qué poder bancarme toda la madrugada, mamá.
10: Hola, Ale.
2: Perdón, perdón. Estamos en el 341-340-3200. Buen día, Ale. Estoy yendo a trabajar. Soy Carlos de Timbúes. Hola, Carlitos.

0: Tenemos más audios para acá. A ver.
1: Lo mejor que tiene Arroyo Seco es el puerto ADM. Lejos, el mejor de todo Rosario. Y el locutor de la FM Vida.
0: Ahí está, gracias. No sé si tanto, pero bueno. Tratamos de representar un poquito.
2: Buenos días, ¿cómo va? Buenos días.
0: Hola, Nahue.
2: Estamos acá con mi cuñado Oski, viajando a Buenos Aires,
0: sí,
2: de Carcarañá, para buscar un repuesto. Así que tranqui, para cortar la semana.
0: Ok.
2: Le queremos mandar un saludo a mi amigo Chacho, que está reparando un motor. Un grueso, Chacho.
0: Bueno, le mandamos un saludo, que se quedó laburando. En el bulevar, está el bulevar y Marcelo Moreno. Abrazo, Ale, querido. Hola, Chueco. Te mando un abrazo. Saludos para Marce Moreno, seguramente lo está escuchando a esta hora.
3: ¿Cómo andan? Buen miércoles. La verdad que son compañía de cuando arranco con Rol de Gusto hasta que llego a Puerto, sigo Puerto.
0: Qué bueno. Rol de Gusto. Gracias.
3: Tengan un excelente día. Saludos, Alejandro.
0: Igualmente para vos. Buen día, perro. Acá estoy haciendo tiempo en el estacionamiento del trabajo, escuchando al mejor. Abrazo de parte de Abel. Vamos, Abel. Gracias por tu mensaje. Hola, ídolo. Acá seguimos firme, esperando que abran acá en San Lorenzo para cargar a Ariel de Roldán. Saludos a los colegas. Saludos, Arielito. 341-340-3200. Gracias por los mensajes, por la buena onda. Hasta las 6 nos acompañamos.

0: poco más, hermano.
1: No, tengo sueño, chico. Ya llega la gente que viene con todas las pilas.
2: A ver si nos ponemos las pilas.
1: Claro,
2: chicos,
1: ahora vienen con todas las pilas. Gente linda, bueno, gran abrazo para todos. Esto fue La Vida al Revés de este miércoles. Toda la madrugada juntos, como ya es costumbre. Mañana otra vez, después del himno, los acompañamos toda la madrugada con Maxi Ramírez. Mi nombre es Alexis Orellano, orellanoalexis.ok en el Instagram. Gracias por el aguante. Ya los dejo con Arriba la Vida, que llega Anita, Sebas y Abus para acompañarlos con toda la buena onda. Llega Bruno Mars, I Just Might. Chau, gente, los quiero. Dios lo bendiga.

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3: Las 6 y 4 de la mañana y acá, ahora la encamperada, la que no llegué a sacarme la campera soy yo, pero tengo chalequito, por eso.
4: Yo ya prendí acá el calefactor, estamos listos para empezar, un calor pero tengo acá al lado de la pierna.
3: ¿Está viniendo para mi lado o es así, sí, o desparrama no, calor?
4: Se ve que es brava, cheque, se ve que es picante la chiquitita.
3: Como mucho, porque te digo que estoy sintiendo calor, estoy acalorada, esta hora no da esta hora estar acalorada.
4: Una Liliana que tenemos acá.
3: Bueno, igual no está fresco del todo, 8.6 la temperatura, es lo que me marca a mí, o sea que no es grave la temperatura. 13 la máxima, eso va a ser grave.
4: Ahí no se mueve, digamos, no se mueve el amperímetro.
5: Buen día, gente.
4: Buen día, ¿cómo andan?
3: Para mañana, mira, 8 la mínima, 11 la máxima para mañana, o sea que arrancas bien la
5: fuerte
3: mañana, pero después no sube más, queda así.
4: No, era que hoy llovía, ¿qué pasó con eso?
3: Hoy empezaba, ayer la dijo Luis Gurú en de 12 a 14, hoy empezaba a llover, a lloviznar o así feo, y quedaba así como hasta el lunes.
4: Bien.
3: Queda así medio lloviznoso, no con cantidad de agua.
6: ¡Epa!
3: Con días feos.
4: O sea que va a estar, además del frío, bastante frío. Hoy, 12 del 8, es día de muchas cosas. No sé si quieren que les cuente algo.
3: Por favor, ¿de qué?
4: Día Internacional de la Juventud.
3: Ah.
4: Día Mundial del Elefante.
3: ¿Y hasta qué? Porque yo, por ejemplo, yo ya lo dije. Esto.
4: Hasta los 33, la juventud. Dice acá. Juventud, 33 clavados.
3: Yo tenía 35, el padre Ignacio no me dejó entrar a la misa de la juventud.
4: Bueno, por eso, te pasaste dos. Día Mundial del Elefante.
3: Ahí está.
4: Día Internacional del Disco de Vinilo.
3: Ah.
4: De la Caligrafía, un montón de cosas. Y Día Mundial del Hijo de En Medio, dice, debe ser del medio.
3: No, del medio.
4: De En Medio.
3: Vos no, porque vos no sos del medio.
4: Ahí tenemos al Sebi.
3: Claro, Seba es el hijo del medio. Ahí lo tenés, el hijo del medio.
4: El sanguchito, el mortadela.
3: Claro, el que pasa de largo, el que nadie se da cuenta que está. El más grande, el más responsable, el más chico.
4: Todo eso. Así que tiene una listita ahí y ya puedo borrarla.
3: Bueno, y si alguien tiene Día Nacional, que nos cuente qué es el Día Nacional. Hoy 13 de agosto, hoy 13, miércoles 13, ¿no? Que nos cuente qué es. Me parece, 13, sí.
4: 12.
3: No, 12.
4: 12,
3: estoy adelantado.
4: 12 del 8.
3: Decía algo que me parecía que no estaba bien. ¿Viste? Cuando uno va metiendo la pata y dice, no es todo.
4: Sí, algo no está funcionando.
3: No, del medio.
4: De En Medio.
3: Vos no. No, porque vos no sos del medio.
4: Ahí tenemos al Sebi.
3: Claro, Seba es el hijo del medio. Ahí lo tenés, el hijo del medio.
4: El sanguchito, el mortadela.
3: Claro, el que pasa de largo, el que nadie se da cuenta que está. El más grande, el más responsable, el más chico.
4: Todo eso. Así que tiene una listita ahí y ya puedo borrarla.

0: 6 y 7 de la mañana del miércoles 12 de agosto de la vida. Buena mañana para todo el mundo.
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0: Va cargando mi WhatsApp, todavía no está.
1: Tengo. Hola Ana, hola Agus, hola Sebas. Creo que la consigna de hoy debería ser historia de los hermanos del medio. Claramente, lo soy también. Bueno, contate algo, Dami. A ver.
0: Pará, me dejan afuera. Fui hermana chiquita, si
1: sí. La menor, dice, hoy 12 de agosto es mi cumple, parezco joven, parezco un elefante, dice, el medio, tengo un hijo varón hermoso, me regalan una canción, los quiero.
0: Viste, pero atenta, pipí. En todos los reels, en todo lo que aparece, es como que la hermana del medio es el hermano perdido, que el padre ni se acuerda, o sea, la madre ni se acuerda. El más grande le cargan la responsabilidad y el más chico, pepe.
1: Que viva la joda. Tenemos un video que hicimos hace poquito que habla de los hermanos.
0: Sí. Okay. Vamos a volver a ponerlo.
1: Claro,
0: sí.
1: Porque va con el día, digamos.
0: Va con el día.
2: Acuérdese de eso.

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1: Coral, quiero más. Sí.

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1: Pampa Energía se prorrogó la conciliación hasta el 21 de agosto. La medida se mostró en el marco del conflicto por el cierre de la producción de caucho sintético de la planta de Puerto San Martín. Este martes hubo otra audiencia en la sede local del Ministerio de Trabajo de Santa Fe.
2: Rosario. Una familia rosarina sufrió un segundo incendio en su casa en pocos meses. La vivienda de Maradona al 800 se quemó este martes por un desperfecto en la instalación eléctrica. La familia había sufrido otro incendio el 7 de febrero y todavía se estaba recuperando. Una bombera brindó recomendaciones para evitar accidentes con artefactos eléctricos y a gas durante los días de bajas temperaturas.
0: Deportes.
1: Boca reaccionó a tiempo, dio vuelta a Recoleta y quedó bien parado en los octavos de final de la Sudamericana. El Xeneize finalmente se impuso 3-1 ante el conjunto paraguayo en el estadio Tomás Adolfo Ducó. Empezó perdiendo, pero lo revirtió en el segundo tiempo con goles de Santiago Ascacíbar, Milton Delgado y Leonel Flores. La revancha será la próxima semana en Paraguay.
0: Tiempo.
2: 8-2 la temperatura, la sensación térmica 6 grados, cielo completamente nublado y humedad del 86% con máxima de 13 para esta tarde y algunas lluvias aisladas. Hora 6, 18 minutos, te contamos todo lo que tenés que saber. 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

0: ¿Cómo andan los amigos desde muy temprano? Hay gente que nos graba audios y que nos dice... Hola.
1: Buen día, Anita. Buen día, Agus.
0: Buen día.
1: Buen día, Sebas. Que tengan un muy lindo día.
0: Gracias, Papu.
1: Está haciendo el aguante como siempre, yendo hasta Arroyo Seco.
0: No puede faltar.
1: Bueno, quería pedirles hoy si le pueden mandar un saludito a mi hermana, que cumpleaños, a Analía también.
0: Ahí está, la tocaya.
1: Muchas gracias.
0: Es parte de Gustavito para Analía. Muy bien, le mandamos un beso muy grande. ¿Cuántos cumples hoy? Pasamos un chamamé para arrancar la mañana. Full, amigo. Saludos desde Esperanza, Santa Fe. Gente que se suma también desde muy tempranito.
2: 12 de agosto, ya empezó en temporada de Leo, ya es Leo. No, Leo, Virgo, Virgo.
0: A ver...
2: No sé, digo, por las dudas. No sé, que nos diga la gente que va cumpliendo años. ¿Los virginianos o no? ¿O arranca el 22, Virgo?
0: Adentrito del 23 de julio al 22 de agosto en la cautiva. No, fecha no. De Leo. Hasta el 22 Virgo. De agosto estamos en temporada leonina. El elemento es el fuego. Así que zapatea, zapatea.
2: No, pero el Leo es todo, claro, el Leo es todo. No, está topísimo el Leo.
0: Los rasgos de Leo más comunes, la fuerza, la alegría, el liderazgo, la vanidad.
2: Me quedo con el liderazgo, la vanidad, gente buena, pero gente ahí, alto, alto.
0: No pasan desapercibidos los leoninos, son bravos.
3: Buen día, ¿cómo andamos, chicos? ¿Todo bien?
0: Todo bien.
3: Marcelo, ¿cómo está, Río?
2: Muy bien. Sí.
3: Con los buenos mates amargos.
0: Llévese.
3: ¿Todo bien?
0: Sí, ¿qué tal?
3: Ani.
2: Hola.
3: ¿Cómo estás, Luida?
0: ¿Qué contás? ¿Cómo andás?
3: Negro. Acabamos, chicos, rumbo a Deulo.
2: ¿De qué laburás? ¿De qué laburás?
3: Ya me veo lloviendo.
0: Locutor.
3: La lluvia. Hay que llevar el paraguas.
0: Locutor en Concordia.
3: Abrirse bien. Y así vamos. ¿Sí? Hoy es miércoles de miércoles. Acabamos. Chau.
2: Para ahí está re buena onda.
4: Oh,
2: Marcelo, es por ahí, qué lindo.
0: Ay, casi.
3: ¿Qué tal? ¿Cómo estás?
0: Se te despistó al final.
2: No, pero re buena onda. Escúchame, Marcelo, ¿para dónde? ¿De qué laburás? ¿Para dónde vas a esta hora? O sea, al laburo.
0: ¿Qué hace, digamos?
5: Claro.
0: Saludos para los chicos de Expedición Milkout. Mirá, es como que hagan unas misiones de Frank.
2: ¿Qué cosa?
0: Expedición Milkout.
2: Viste, en Frank hay empresas
0: de
2: lácteas.
0: Leche.
2: Claro.
0: Expedición láctea.
2: Vaya a saber a dónde van de Expedición Láctea. De Leo, dicen acá. Sí, hola, chicos, buen día. Gracias, Ani, de Leo.
0: Buen día, mi dúo perfecto. Acá anoche, salidita. Hubo timbeo con amigos al casino. A las 4, cafecito en la Puma. Llegué, me puse a trabajar para no dormirme. Y llevaron a la princesa a la escuela.
2: Pará.
0: O sea que timbió, ahora está laburando y no sé, ¿ganaste algo?
2: Hola, papá, vení un poco dormido, vengo de laburar toda la noche. No, señor, estuvo timbeando, o sea, ¿qué haces?

0: Hay de todo, hay de
1: todo. Hola.
2: Hola, chicos, somos tres hermanos. Yo soy el del medio, pero mi mamá formó otra pareja y tuvimos cuatro hermanos más.
0: ¿Y ahí cómo sería?
2: No, ya no soy más el del medio, sí. A mí me parece que de la primera gestión sos el del medio. Me parece, ¿no?
0: Primer mandato. ¿Segundo claro. mandato o no?
2: Claro, no de tu mamá, pero de la primera gestión sos el tercero, el del medio. ¿Cómo te sentís vos con todos los otros acoplados? Claro.
0: Acá nos dicen, son dos genios, gracias por la compañía. Y para mí, según yo lo veo, ustedes dos sí son hijos del medio, dice.
2: Nosotros.
0: ¿Dónde trabajan? Dice, en el medio.
2: Ahí está.

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0: En esta super lista hay mucha música. Sí, no.

0: suerte, ¿por qué? Superado.
1: Porque a mí me parece que podés tener alguna temporada de mala suerte. Lo que uno le dice, bueno, esto es mala suerte, qué sé yo.
0: Eso. Acá hay un mensaje que dice, buen día. Volvió Agus, dice, nunca me fui.
1: Pará, estaba, claro.
0: Al final, ¿qué pasó con el anillo? Viene como retrasada con los temas.
1: Al anillo todavía no lo encontré. Y ahora voy a buscar, porque di vuelta un vaso, pero para que nadie me lo dé vuelta, lo puse en un cajón. Así que ahora lo voy a buscar para ver qué onda.
0: Pero la pregunta es, ¿perdiste la fe o la fe sigue intacta?
1: La fe sigue intacta, en algún lado tiene que estar. No, lo tiré a la basura, qué sé yo. No. Esa mañana que te tiré el mate, puede haberlo tirado con el mate, con algún papel que abollé. Me parece raro, pero igual.
0: Claro, es como... El tema es el valor sentimental, porque después el económico decís, bueno, qué sé yo, te compras uno parecido, pero no.
1: No, no, pará, porque el económico también era porque eran cositas de oro de mi hermana que yo había derretido, o sea.
0: No saquemos la cuenta entonces de cuánto es. No, algunos audios, a ver qué nos dicen.
1: Sí. Está en el boliche.
0: Es que grabó la radio.
1: Va cantando, ¿para qué ella va a hablar?
2: Buen día.
0: Ah, está, y sonía intro.
2: Qué temas moviditos están pasando, ¿eh? Ah, está. Un buen día para todos, desde el costado.
0: Por eso el amigo Iker, se llama Iker como Iker Casillas, grabó un poco la radio y dijo, qué linda que está la radio, qué linda la locutora. Dijo,
3: qué buena radio. Qué buena radio.
1: ¿Cómo?
0: Que está buena la radio.
1: Pero eso nada más.
0: Qué buena radio.
4: Quiero ese audio ya.
0: Qué buena radio.
5: Bueno. Buen día, Anita, Augusto.
0: Hola.
5: ¿Cómo va? Bueno, espero empezar el día con un beso grande de ustedes, porque hoy es mi cumple.
1: Feliz cumple.
5: Quiero arrancar el día con ustedes.
0: ¿Romper o arrancar?
5: Son mi compañía.
1: Arrancar debe ser, porque romper.
0: Yo entendí romper, capaz que estoy medio sordo.
1: Bueno, de romperla, de algo así. Si está, la gente está muy dormida.
0: Sí. No encontramos bien un audio.
6: Hola, chicos, buenos días.
1: Ese va bien.
0: Este va.
6: Por acá le habla Javier, de la Roca Entre Ríos.
1: Bien.
6: Bueno, ya emprendiendo el viaje al reparto del alimento para los catalanes hoy.
0: Muy bien.
6: 8 grados por acá, sin lluvia por el momento. Muy lindo. Y escuchándolo todos los días.
0: Eso. Gente de Corrientes, de Entre Ríos, por todos lados.
1: ¿No? Claro, gente que habla como gaucho, dice Seba, habla pausado.
0: Sí, como medio gancho, como una cadencia medio a la Rioja, claro. Tenía una onda ahí.
7: Hola, buen día.
0: Hablando de dormidos.
7: Estoy rey con la Radio Vida.
1: Ajá.
7: Pasame peso pluma para el amigo, ¿vale? Andamos
0: en la
7: misa lija nomás.
1: ¿Cómo?
0: Metalija, debe ser que tienen hambre.
1: Pará. A mí me parece que la gente de los pueblos, la gente más del campo, por ejemplo, que vive sin vecinos, habla más lento. En la ciudad, como no tenés tiempo, hay mucho ruido.
0: Todo rápido.
1: Todo rápido.
8: Buen día, gente bella. Vamos, miércoles. Gente bella, yo para que vertebral de la semana. Soy Ángel, aún buscando novia, yendo a General Lagos a trabajar.
0: Ya había mandado en un momento que estaba buscando novia, pero no, deja de buscarla. Es como el anillo. Si dejas de buscarlo, aparece.
1: Ocupando novia, entendí yo, dije. Ay, hoy tenía un estudio que dice que los hombres, el 60%, porque es mucho. El 60% de los hombres de 18 a 34 años.
0: Justito, llegó.
1: Nosotros quedamos afuera, Sebas. De 18, no sabe, quiere una familia. Quiere un proyecto serio, una familia, pero formar una familia. Ahora, y no sabe, no se anima a encarar a las mujeres porque no sabe cómo abordarlas. Porque las mujeres salen para cualquier lado. De verdad. Bueno, porque dicen que como que con las palabras de antes no se puede, con lo de ahora no saben cómo abordar a la mujer. Dice
0: a la hora de conocerla, digamos.
1: A la hora de conocer, exacto.
0: A la hora del galanteo.
1: De conocerla. Ponele que sea galanteo.
0: Y por redes sociales, capaz galanteo que más fácil, ¿viste algún mensajito?
1: Pero ahora te lo busco, el estudio, que decía como que no se animan porque temen incomodarla a la mujer. Y la mujer últimamente, si vos le decís algún piropo, te dice, no me cosifiques, no vengas por ahí, no vayas por allá. Entonces el hombre le dice, no sabe más cómo encararla.
0: Tengo en casa un café con leche y 4 medialunas. Tráete un café y merendamos. Ese puede ser una buena.
1: ¿A vos te parece?
0: ¿No te gusta?
1: Bueno, ¿qué me viste? ¿Cara de hambre hasta ahora? ¿Pero vos qué pensás?
0: Bueno.
1: ¿Que por un café me vas a llevar a tu casa con un café con 4 medialunas?
0: Pero no, porque abajo. Tienes razón.
1: ¿Pero vos qué vas a hacer en tu casa?
0: Bloqueado. ¿Cómo? Bloqueado.
1: De verdad.
0: Tengo una manta y 8 empanadas. Para bien por el lado de la comida, ¿no?
1: Pero manta por el, como la China Suárez, ¿querés ir al parque?
0: Tengo una manta y 8 empanadas.
1: ¿Es sexo eso?
0: No, ¿querés ir al...? No.
1: Mirá, dice... Sobre agosto del 2026, el 60% de los hombres evitó acercarse a una mujer por miedo a incomodarla o ser malinterpretado, debido a que las nuevas reglas de interacción social todavía no han llegado a
3: me da miedo
1: incorporarlas. Un estudio de Reyes Filadoro, dice acá. De verdad, o sea, de jóvenes de 18 a 35 años. Analizó relaciones, roles de género, masculinidades. El 81% quiere formar una familia.
3: ¡Epa!
1: Pero casi 6 de cada 10 solteros considera difícil encontrar pareja.
4: No me anda.
1: O sea, arrancar con la pareja. ¿Por dónde? ¿Qué es lo primero que le decís a la persona?
9: Fuerte,
1: ¿Qué le dijiste a Vicky?
0: No te puedo contar, no, eso es muy íntimo, Ana, no puedo.
1: ¿Qué dijiste?
0: No.
9: Hermoso tema.
1: ¿Qué le dijiste? ¿Qué fue lo
0: Tengo una chacra envillada, le puse. No. Y ahí arrancó el mensaje.
9: Me gusta.
0: Tengo una chacra envillada, si querés conocer.
1: Ay.
0: Y después nos sacaron a Rebencazo ahí, porque casi de loco le abrimos la tranquera y se dieron cuenta que no era mía, pero bueno. Acá dicen, buen día, el hombre hoy no sabe cómo hacer porque la mujer ya no es la misma, ahora es súper independiente. Dice Ceci, ya me pasó que me quieren agarrar con cosas materiales y yo ya tengo todo. Eso les incomoda, es lo difícil para ellos.
1: Claro, no, está bien, porque el hombre hasta ahora venía como de proveedor, que era el que ayudaba o te ayudaba en algo. Y que
10: yo quiero uno.
1: Y ahora que una dice, no necesito nada, me hago, soy sola. O sea, entonces...
4: Estamos salvados.
1: Dificulta para el hombre.
0: Acá Cristian que dice, Agus, ¿dónde queda tu casa? Ya quiere venir a merendar, ¿viste? Enganché al toque. No. Vamos, Cristian.
11: Bueno.
1: Carísimo te va a salir, Cristian.
0: Te esperamos, Cristian.
9: ¿Cómo empezó todo?
0: Hay algunos audios. A ver qué dice Ale.
12: Buenos días.
0: Y
12: Agus.
0: Sí.
12: ¿Cómo les va?
0: Bien.
12: Estoy media dormida porque no dormí en toda la noche.
1: ¡No!
0: Se fue al casino.
12: Me puse a tejer. Me voy a hacer un suéter.
1: ¡Ay,
12: después
1: qué
12: le voy a mandar
1: lindo
12: una fotito a ver cómo quedó. Bueno, los quiero mucho. Los escucho siempre, pero hace muy poquito que empecé a mandar audios o mensajitos.
1: Me gustó. Les
12: mando un beso enorme, que tengan un buen día y ojalá que no llueva porque estuve lavando ropa tanto. Bueno, besitos.
1: Estamos complicados. No creo que va a llover mucha cantidad, dicen, pero que va a haber feo tiempo de acá al fin de semana inclusive. O sea, afloja un poco por ahí, pero sigue. Qué feo, basta.
0: Buen día, Agustín. Buen día, Analía. Pásame un saludo para José de la Roca, Entre Ríos. Anota, dice que tenés que escribir en un papel el anillo perdido, pedir y dar vuelta el vaso y dejarlo. O sea, lo del papel no lo sabía.
1: Me falta lo del papel. El vaso lo di vuelta, está por ahí adentro, encerrado en un cajón, porque si no me lo daban vuelta. Porque no es un vaso, es una tapita, un termo. La puse a dos vueltas y dije la oración, pero no sabía que había que anotarla.
0: Acá hay un mensaje de Mati que dice, buenas, ¿y por qué seguimos esperando entonces que sea el hombre el que tome la iniciativa?
1: Claro, bueno, no, nada. Eso es una encuesta hecha a los hombres, que los hombres quieren encontrar pareja para algo serio, para formar familia, pero no saben cómo llegar a la mujer, cómo abordarla.
0: Los hombres no queremos arreglar ninguna locura femenina. Algunos mensajes que llegan. ¿Cómo se enamoró Ana? Preguntan acá. Hay que invitarle a un carrito.
1: A un carrito.
0: ¿Viste que era por el lado del Porfi?
1: No, del carrito.
0: Ah, bueno, para compartir.
1: No te digo en invierno, pero del aire libre.

0: los hermanos del medio nos cuenten cómo hicieron para conquistar a la novia. No, no, no.
1: Dice el Seba, está rico el mate. Yo digo, para vos, yo no siento gusto a nada.
0: Perdió el gusto.
1: Completamente. Lo había perdido parcialmente la semana pasada. Ahora no siento nada. Ya he tomado vinagre y no, nada, nada, nada.
0: Pero será COVID. Igualmente ya tarde porque estamos compartiendo mate. ¿Será COVID? El COVID ha quedado entre nosotros como una gripe más, como la H1N1, como otras. Se ve que como la gripe A.
1: Feo, como todo es como comer papel, digamos. No tiene gusto a nada.
0: Viste que tenés hambre, pero no. Aprovechá para la dieta, no va a quedar flaquito.
1: Y sí, voy a comer pollo nada más.
0: No, pero ya estaba flaquito, Agustín. No puede quedar flaquito. Flaquito, Agustín.
2: 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América.
1: Terremoto en Colombia, horas de drama en un hospital que fue destruido, no puede recibir heridos y busca pacientes entre sus escombros. El Hospital Universitario del Valle Evaristo García de Cali resultó muy afectado por el terremoto. El 50% de la infraestructura quedó afectada y buscan a 10 personas. Toque de queda nocturno, drones y perros del ejército para buscar sobrevivientes.
2: Argentina.
0: Bariloche congelado. Un micro con 48 egresados derrapó por una calle congelada y chocó a 7 autos. El colectivo perdió el control en plena nevada mientras descendía por una pronunciada pendiente. También impactó contra un poste, provocó un corte de luz. Pese a la violencia del episodio, ningún estudiante resultó herido.
2: Espectáculos.
1: Tini, esto es el mostró el anillo y confirmó que se casa con Rodrigo de Paul. ¿Viste? Ahí estaba el anillo,
0: Ana.
1: La cantante compartió imágenes de la primera prueba de vestido, exacto, y expresó su felicidad por el comienzo de una nueva etapa junto al futbolista del Inter Miami y la selección argentina.
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0: La máxima para hoy 13 grados, escasos 13 grados para la mañana y para la tarde lluvias aisladas, o sea que se queda así feo. Por ahora, por el momento, nublado, cubierto. 8 grados 2 décimas la temperatura, 6 la sensación térmica, 86% la humedad, las 6:52. 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

0: Esto me da ternura, porque dice: buen día, chicos, soy Cristian, excelente jornada para todos. Me hacen compañía hasta Gualeguay, espero zafar de la lluvia. Besos a Gaby, sí. Lalu y Tiara, mujer e hija. ¿Y sabes qué le escribió?
1: ¿Qué le escribió?
0: Amor, tranquila que todo va a salir bien hoy. Es un tierno. ¿Y sabes qué le dijo? Amor, tranquila que yo me encargo del viaje. Cayó con dos pasajes, mano a mano se van. No sé qué pasará, si tiene alguna cuestión
2: y
0: médica,
2: ella que dijo,
0: o
2: no,
0: tiene que rendir.
2: Tu padre diciendo pavadas como
0: no,
2: siempre.
0: No, es un romántico, es.
1: No, amigo, a mí me gusta que, porque la mujer se desespera mucho porque tiene muchas cosas en la cabeza. Y el hombre, que no, le va de a una cosa y resuelve, te dice, va a estar todo bien. Y después está todo bien, como dice el hombre. Así que les doy la derecha en esa.
0: Y después, para celebrar, metemos viajecito. 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
13: Para todos esos amores que dicen ser prohibidos. Y para todos esos que no pudieron ser. Esto dice así.

0: Justo una publicación que dice, sí. ¿Qué dice el eclipse para cada signo?
1: Y no, las claves.
0: Claro, y tiene como una frase para cada signo.
1: La franja de oscuridad abarcará un recorrido geográfico que comenzará en el Ártico, seguirá su curso a la península ibérica y el Mediterráneo, proyectándose sobre un sector, bueno, que no lo vamos a ver acá.
0: No. Bueno, no pagamos. No lo vamos a ver, pero lo vamos a sentir.
1: Somos tercermundistas, no pagamos, no podemos ver todo. El eclipse no lo podemos ver. ¿Qué le vamos a hacer?
0: Por ejemplo, mira, para Aries dice... No todo lo que deseas tiene que servir para algo. El eclipse te devuelve una parte tuya que habías sacrificado por estar siempre resolviendo. Volvé a hacer algo simplemente porque te enciende.
1: Ay, no, decile que me lo traduzca mejor.
0: Es así como poético.
1: Porque yo después arranco para cualquier lado y el eclipse, y después me dicen, pero viste que el eclipse te decía otra cosa, no sé.
0: Pero si le prendí fuego el auto, no había que encenderlo. Tauro, los taurinos. Sí. Hay lugares que alguna vez fueron refugio y hoy se sienten demasiado chicos. El eclipse viene a preguntarte si seguís llamando seguridad a algo que en realidad ya es costumbre. Tu nueva estabilidad necesita una nueva raíz.
1: Ay, tenés que cambiar algo, Sebas. No, como medias. No, cambiar algo. Pero la nueva estabilidad es como que parece algo que te puede faltar algo, sí.
0: Mira, Géminis, por ejemplo, dice, tu manera de nombrar las cosas también construye tu realidad. Este eclipse puede mostrarte una conversación que venís evitando, incluso con vos mismo. Decirlo distinto puede cambiar la historia. Claro. ¿Viste que es tipo el horóscopo que... te la tira así, media general?
1: Te la tira demasiado general, podés agarrar para cualquier lado.
0: Claro, hay de todo. Dice, chicos, Virgo, por favor, que tengo una entrevista de trabajo. Bueno, ahora te cuento, Ivana.
2: No te lo quería decir.
0: Seguramente te va a ir bien. Te mandamos un beso a Ivy.
1: Acá una nos manda el sol de España, pará.

0: Si la vida está en todos lados, esta canción también. También. Este es un recomendado.
1: Rolo Sartorio, fuiste.

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1: 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Argentina.
0: Polémica tras la decisión del gobierno que habilita la circulación de camiones más pesados para las rutas nacionales. A través de un nuevo decreto, la Nación modificó los límites de peso y dimensiones para el transporte de cargas. También amplió los corredores habilitados para bitrenes y sumó cambios para vehículos a GNC, híbridos y eléctricos.
1: Deportes. Enzo Fernández en la mira del Manchester City. Chelsea pedirá una cifra cercana a los 140 millones de euros. El jugador de la selección argentina podría sumarse al equipo de Manchester tras la posible salida de Rodri. El mediocampista ya fue dirigido por Enzo Maresca, flamante entrenador de los Citizens.
0: Música. Lucas Hugo llega a Rosario para una noche única. El reconocido cantante uruguayo se presentará el próximo viernes 14 de agosto en Década Disco, uno de los espacios más convocantes de la noche rosarina.
1: 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Y las violas, viste que dice Lucas Hugo. Vida mía.
0: Vida mía.
1: Llora guitarra. 8-2 la temperatura. Me gusta Lucas Hugo. Sensación térmica 6 grados 3. Puede sonar el bodegón. Sí, no puede venir el bodegón el viernes, ya que viene la década. Década, la tiro, no sé, qué sé yo.
0: Claro.
1: Cielo nublado, humedad del 84%, 7 y 17, te contamos todo lo que tenés que saber. Ahora seguís con la música que más te gusta.
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0: Ahora te voy a seguir contando qué pasa con los signos. Así, mirá, de manera media poética con respecto al eclipse. Atención, ¿sabes que perder el control de tu auto en piso mojado depende del dibujo de tus cubiertas? Mirá, si se lo mandábamos a la gente de Bariloche. Sí. Están anunciando la temporada del Niño, que la lluvia, claro, no te frene. 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
1: Antes de todo te digo que en España ya se está viendo, porque era una parte donde se veía el eclipse, y acá nos mandan una foto de España, ahora te la voy a pasar para que la pasemos en el tele. Se ve en España, tío. Claro. Ahí está, toda la parte de España la ve, la clase de la Palma de Mallorca, lo están viendo en este momento.
0: ¡Qué loco!
1: Es en este momento, así que te voy a mandar que tienen el sol tapado.
0: Es como que se hace de noche por un tiempito.
1: Dice que desde hace hoy temprano a la mañana está el sol así.
0: Eso me parece tapado. Que nunca vi un eclipse donde se tape el sol completamente, se haga de noche y vuelva. No tengo recuerdo de eso.
1: No se hace de noche, yo sí tengo recuerdo de haber visto eclipse de sol, pero no se hace de noche, queda como algo raro.
0: Nublado.
1: Raro. Tampoco nublado, porque queda un anaranjado alrededor. El cielo te queda como anaranjado. Ahora te voy a pasar la foto.
0: Gente de Cáncer, con este eclipse, que es hoy, ya está funcionando, ya está activo, ¿no?
1: Claro, sí, ya está activo.
0: Cáncer, tal vez aprendiste a medir tu valor por cuánto das, cuánto sostenés o cuánto necesitan de vos. El eclipse viene a separar dos cosas que confundiste durante mucho tiempo. Ser necesario y ser valioso. No son lo mismo, Cáncer.
1: No son lo mismo.
0: Me gusta porque es cortito, ¿viste?
1: Sí,
0: no tiene
1: pero no
0: mucho.
1: Te deja, ¿no? ¿Qué, bueno, ¿y qué hago? ¿Qué hago?
0: Te la tiro. Me cagué todo. La gente de Leo, que están ahora cumpliendo años, este eclipse sucede en tu territorio y viene con una pregunta incómoda. ¿Cuánto de la persona que sos nació de vos y cuánto nació de la mirada de los demás? Hay una identidad que empieza a quedarte chica. Sí, bueno, pero flaco, pará, que tengo... Claro. Cambiar el auto, ¿lo hago o no lo hago? Bueno. Está la información que tenemos para
1: vos. Que no se puede.
0: Virgo, no todo se transforma haciendo. Algunas cosas solo cambian cuando dejas de intervenir. El eclipse toca a los virginianos en ese lugar invisible donde guardas todo lo que todavía querés controlar. Quizás esta vez tu tarea sea no hacer nada.
1: Ah.
0: No fue a laburar el de Virgo, escuchó
1: no,
0: esto.
1: No, pero está bueno porque el de Virgo es como que no tiene que hacer nada. No importa.
0: Quédate tranquilo.
1: No tiene que hacer nada. Ahí está bien, ¿eh? Ahí está bien.
0: Y después sigo si querés.
1: Sí, sí, por favor, porque la gente te pide, claro, es un montón. No se puede.
0: Paso chisme, no quiero ser mal pensado. Dice, hay un chabón que es una especie de locutore, plagio o casualidad en Luzu. Nada, casualidad, calculo.
1: No, plagio. Para mí tenemos que demandarlo.
0: ¿Tenés un video? Pasalo.
1: No, igual hicimos una vez, acá con Agus, hace bastante tiempo, hicimos un videíto de un político. De un político que prometía. Y que era de uno de los flacos de Luzu, que lo había puesto en sus redes. O sea, lo hacían Garabal, varias personas. De Garabal.
0: Se nos enojó.
1: Se nos enojó.
0: Comentó el video, puso, qué original. Pará,
1: claro. Garabal. Aparte lo hacían todos, o sea, no es que uno lo tira y otros lo replican. Siempre pasa eso.
0: Le choreamos la idea, y bueno. La mayoría la choreamos.
1: Ay, qué malo.
0: Dejé fijado, ¿saben qué? Para si alguien no lo vio, el video que hicimos los tres del hermano menor, hermano del medio, hermano mayor, en FM Vida Rosario en Instagram, está arriba de todo, por si alguien se lo perdió, lo pusimos recién.
1: O sea, pónganle me gusta a los videitos, así hacemos más, porque si no es medio que nos dicen acá Franco Merlo,
0: esas pavadas que hacen ustedes.
1: No nos dejan hacer más. Dice, hagan otra cosa. Un saludo de parte de los trabajadores del frigorífico Swift, actualmente Minerva Foods, de parte del sector pegado de bolsas y la OFI de picada. Mira, ¿dónde trabajas? En el pegado de bolsas. ¿Cómo hacen el pegado? Yo haría cualquier cosa.
0: ¿Con qué las pegan?
1: Claro.
0: Le pueden mandar saludos a Salva.
1: Carta.
0: De 2B del Cristo Rey, que cumple 8 años de parte de su hermano Donato. Dale, feliz cumple para otro leonino.
1: Buen día. Ayer fui a comprar. Todo excelente. Gracias, ponen acá. Marisa Peliciotti.
0: Buenísimo.
1: ¿Qué fuiste a comprar?
0: No sé.
1: Sí, pero tenemos... ¿La mandaste a comprar algo a algún lado?
0: A mi local habrá ido.
1: ¿Qué estás vendiendo, Agustín?
0: Un local de electrodomésticos de segunda.
1: ¿Electrodomésticos?
0: De reventa.
1: ¿Qué?

0: Matías Valdés, Lauta. Estas son tres canciones. En realidad es una, pero se llama así, tres canciones.
1: A mí me gusta el Lauta. Me gusta el Lauta, a nadie le gusta, a mí me gusta. ¿Dónde está Flor Viña ahora, que era la novia del Lauta? ¿Está en Gran Hermano? ¿Puede ser que la vi en la casa de Gran Hermano, a Flor Viña?
0: La perdimos.
1: La perdimos, no sé qué pasó con... 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
0: Aguante virus. Dicen acá que tengan un buen día, Anita y Agus. Muchas gracias. El saludo para Rafa, para toda la gente que empieza con nosotros el día.
1: ¿Cuáles son las características de él?

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12: En esta super lista hay mucha música.

0: onda.
1: Estoy contenta, gracias, porque puse una imagen en el streaming.
2: A ver,
1: ¿puedo poner de nuevo?
2: A ver ese eclipse, por favor.
1: El eclipse en España. Acuérdense que en España son 5 horas más, es el mediodía y se va a ver así el eclipse desde esta mañana, dicen que está. Mirá, así queda.
2: Ah, es como un sol
1: amanecer.
2: Tenue.
1: Sí.
2: Un sol tenue.
1: Eso queda, se va tapando el sol, se va tapando el sol hasta que queda
2: un solcito.
1: Luz, pero queda un sol tenue, así queda todo el día.
2: Tenemos...
1: La voy a volver para poner de nuevo y voy a ponerla muchas
2: otra vez,
1: veces.
2: Toda la mañana, hasta las 9 tenemos la foto del sol, si lo quieren ver.
1: Porque me salió la única.
2: Che, ¿en qué parte de España es esto?
1: No, me dijo España, pero pará, no me hagas pensar.
2: España
1: y... Voy a tener que buscar.
2: Al 1200.
1: No, es España, porque ahí en España se veía esto.
2: España y San Luis, ¿qué es?
1: No, en España, en Palma de Mallorca, por ejemplo, se veía eso. Ahora voy a buscar, a ver.
2: El que no hace Palma, ¿qué?
1: Como el que
2: se
1: no hace
2: Palma. Se va para Mallorca. Che, hay saludo diferenciado acá.
1: ¿Por qué?
2: Diferenciado.

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2: Hola chicos, cáncer, hola. Dos puntos, necesito dormir.
1: ¿No? Ahí está, o sea, no así de simple, nada. No era tanta.
2: Eso vuelta. No es por el signo, tenés un sueño terrible.
1: Ese es el laburo, claro. Que está liquidando de temprano. Claro. Decía hace un ratito que hay saludo diferenciado porque nos dicen hola vida, buen día Ana, buen día Aus. Hasta ahí todo normal.
2: Todo bien.
1: Y hola al bello de Oneto. Creo que todavía no comenzó cáncer, chicos. Seguimos en Leo, sí, por supuesto.
2: Para que no tenemos cámara para Oneto ahora, porque les estamos haciendo besos. Un revoleo de cámaras.
1: Venía a saludar un gran acá. Día, se llama Estela.
2: Hola Estela, venía a saludar acá atrás. Sí.
1: Está en la foto de perfil. Yo lo tengo que mostrar, Estela. Disculpame, Estela, pero yo lo tengo que mostrar. Estela está apoyada en un piano.
2: A ver, por
1: ojo
2: favor.
1: Con Estela.
2: A ver la foto de Estela.
1: Mira.
2: ¡No!
1: Mira,
2: ¡Estela! Mira.
1: Ti.
2: No, esa es una noche de baile a full.
1: Pero pará, porque me parece es una como escuela. Que,
2: claro.
1: Es una escuela.
2: De danza, debe ser de tango, de algo.
1: Ay, dice, mirá cómo son todos afiches de escuela.
2: No, porque deben haber hecho una muestra. Debe haber hecho una muestra de algo, Estela.
1: Se sacó la foto, Estela.
2: No va a ir hacia la mañana a la escuela, Estela.
1: Le mandó a Oneto.
2: Pero no.
1: Ahí tenés, mirá.
2: Pará, pero mandó esa foto.
1: Te dice, claro. Sebas, te espero en el piano.
2: No.
1: Vamos a tocar juntos.
2: Pero no, Estela hizo una muestra. No ve que están todos los bancos corridos. Tiene que haber hecho una muestra de baile.
1: Se sacó la campera, el operador. Entró en calor. Un minuto y entró en calor.
2: No, pero bueno, bien Estela, muy bien Estela, peló lo más, dijo Estela, que guardapolvo ni guardapolvo.
1: Este es mi momento.
2: Pero este es mi momento, dijo Estela, viste que uno no tiene muchos lugares para mostrarse.
1: ¿Sabes qué pasa? El amor dio en la tecla, me parece.
2: Bueno, cualquiera. Para, se lo hago yo. Para. ¿Sabes lo que pasa? Es que pasa una, chicas, no sé, lo van a coincidir conmigo. Sí, está, pónselo. No sé si una va perdiendo lugares donde pinturrajearse, mostrarse, no sé, montarse, lo que quiera. Pero va perdiendo lugares, porque no lo podés hacer. En la cena con amigas no vas a salir así, una qué sé yo. Va perdiendo lugares. Vos decís que estoy bien. Mirá qué bien que estoy de cuerpo. Cada una con el cuerpo de cada una, ¿eh? Cada una sabe. Estoy bien. ¿Dónde lo muestro? Dijo Estela. ¿Qué dijo Estela?
1: En la foto de perfil, dijo.
2: No. En el baile voy a bailar con los chicos. Y Estela aprovechó y se apretó. La seño Estela. La invitaron a bailar con los papis. ¿Está bien? No está bien. Bueno, la quedó Agustín.
1: Estoy ahí, estoy piloteando.
2: Y ahí la tenés a la maestra o a la o Estela o a una participante que dice, ¿sabés qué? ¿Sabés dónde voy a mostrar cómo estoy? Acá, con los papis.
1: Llegó mi momento, dijo.
2: Sí, llegó mi momento. Estela, era samba. Íbamos a bailar todos una samba. Bailo así.
1: Todos con el pañuelo, ¿viste? Con pilchas gauchas. Y ella, bueno, apareció de negro.
2: Yo tenía una amiga, Vivi, que le decíamos, ella nos decía a nosotras, chicas, vístanse tranquis. Nunca me olvido de eso. Siempre hay una amiga yegua que te dice, chicas, vístanse tranquis. ¿Con qué aparecía ella? Con estileto. Y vos quedabas como la campesina que le llevaba la
1: cartera. Definime tranqui, le decís.
2: Un día, ¿quieren que lo cuente?
1: A ver.
2: Lo cuento temprano porque no voy a estar escuchando. Y está en Europa, aparte, están todos en Europa. Un día teníamos que hacer la transmisión, y le voy a mandar un beso a Celia, que la quiero mucho. La transmisión del casamiento de Leo Messi, de Leo que venía acá, ¿no? Entonces, Canal 3 hizo una transmisión especial a la noche y trajimos un par de personas que vestían, no me acuerdo.
1: Qué lindo. ¿Cuánto hace ya del casamiento? Un par de años.
2: Unos años largos, sí, el casamiento. Yo me acuerdo, después fui a visitar la casa de vestidos de novia que eligió Antonella. Muy chiquitita la casa de vestidos de novia. Clara, no me acuerdo cómo se llamaba.
1: 2017.
2: Lo cubrimos. Yo tenía, claro, los chiquitos 2 años. Entonces me llama Giselle y me dice: mirá que nos venimos vestidas de noticiero. Sí, le digo, decime vos, porque yo a la noche nunca trabajé. Dice: yo me voy a venir muy tranquila, muy sobria, me dijo. Muy sobria. A lo que yo me puse un pantalón negro y una camisita blanca con una cosita
1: simple,
2: negra acá.
1: Digamos, algo relajado para. Está bien.
2: Moza, Agustín, era la moza. Me vine vestida de moza.
3: Y aparece Masud. Y aparece Masud. No le faltaba una lentejuela. Yo me quedé.
1: No, pero tiene que haber registro de eso. Tiene que...
3: Sí, sí hay registro, casamiento de mes. Yo le digo, dijiste, pero me dijo Andrea Garrone que esto era poco, porque la viste Andrea Garrone y me puso esto. Yo me puse sola, yo me pusí sola. Entonces el productor me dijo, ¡parece la mucama de Giselle! Sí, de las novelas.
1: No, tiene que haber una imagen, así la compartimos. Antes de las 9 tiene que llegar. Acá dice, hay registro de cuando Ana pasaba con la bandeja. Ahí sí. Mandan algunos chistes también, hay de todo.
3: Era la moza, aposta que era la moza.

0: siempre hay algún amigo o alguna amiga que te deja pata, me parece. Algunas veces digo en eso, pero sin quererlo, no queriendo dañarte o queriendo
1: ¿qué te vas
0: hacer
1: a poner? Dijo, bueno, sí, que va ahí la anécdota.
0: Bueno.
1: Acá mandan un chiste largo, es como una historia, y se entra un tipo a un bar, pide un whisky doble, se lo toma. Y bueno, después te cuento.
0: No sigue. Me dejes ahí.
1: Igual, bueno, pasa que es largo.
0: Quiero que me repitas ahí.
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1: Investigan la muerte de una mujer trans hallada con cortes y golpes en su departamento. El cuerpo fue encontrado en Cerrito al 600. La policía detectó heridas cortantes en las piernas y traumatismos en el rostro.
2: Deportes.
0: Insólita expulsión de Nahuel Guzmán. Empujó al árbitro, vio la roja y descargó su furia en el túnel. ¡Oh, no! ¡No me pones esta! ¿Por qué me pones esta noticia? El ex arquero de Newell's protagonizó un cierre caliente ante el partido entre Tigres y Vancouver por la League Cup. Su equipo terminó con 9, pero ganó en la definición por penales. Oh.
2: Tecnología.
1: El estreno de Spider-Man Brand New Day impulsó las ventas del videojuego en PlayStation 5 y computadora. El nuevo largometraje del héroe de Marvel multiplicó la actividad diaria del juego de Insomniac Games con más de 335.000 unidades vendidas y un fuerte impacto en PlayStation Plus.
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0: El pronóstico dice inestable para hoy. Inestable para hoy, para la mañana, para la tarde. Lluvias aisladas, hay un porcentaje, un 40 a la mañana, un 40 también a la tarde. Ahora, cielo cubierto, nublado en Buenos Aires, llueve. Por ahí se viene para acá, 8-2 la temperatura. No dicen gran cantidad de agua, sino que días feos como lo que estuvimos, así con lluvias aisladas. 8-2 la temperatura, 6-3 la sensación térmica, 84% la humedad, 7:53. 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
2: Entra un tipo a un bar, pide un whisky doble, se lo toma, pum, así de una, de un trago nomás. Entonces le pregunta al barman, ¿cuánto mide un pingüino? Dice, ¿cuánto mide un pingüino? Y el barman dice, qué sé yo, no sé, medio metro. Se queda pensando, dice, bueno, se pide otro whisky doble. Y le pregunta de nuevo, pero ¿cuánto es decir que puede llegar a crecer un pingüino? ¿Más de medio metro? Dice el barman, no sé, un metro, como mucho. Dame otro whisky. Se pide otro whisky doble, le pega otro trago de una y dice... Me parece que atropelló una monja.
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0: 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Se abrieron los sobres de las licitaciones para adquirir maquinaria vial. La inversión supera los 12.000 millones de pesos, contempla la incorporación de 56 equipos que se sumarán al Parque Vial Provincial. El nuevo equipamiento permitirá garantizar mejores condiciones de transitabilidad de rutas y caminos. Frigerio destacó el respaldo estatal a la producción en Aranguren. Durante el 118 aniversario de la localidad, el gobernador afirmó que el Estado debe acompañar a quienes producen y generan empleo en una jornada que combinó los festejos con una muestra del trabajo y la actividad regional. Gobierno de Entre Ríos. Cada peso donde tiene que ir.
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1: El presidente Donald Trump abandonó el Air Force One en secreto por una amenaza de Irán. El avión presidencial despegó con periodistas y personal de la Casa Blanca. Los hechos ocurrieron el 8 de julio. Al término de la cumbre de la OTAN en Ankara, el presidente de Estados Unidos subió a la aeronave oficial a la vista de las cámaras de TV, pero no lo encontraron. Luego, después, agentes del servicio secreto lo sacaron por el lado opuesto en un camión de catering.
0: Argentina.
2: Juicio por Maradona, perito afirmó que ignoraron signos de falla cardíaca. El médico legista Carlos Casinelli declaró que Diego presentó edemas, taquicardia y falta de aire en sus últimos días. Señaló que los profesionales a cargo omitieron controles básicos y medicación clave.
0: Rosario.
1: Juegos Suramericanos, la Villa Olímpica y más obras se preparan para cortar cintas. En una semana van a comenzar las primeras inauguraciones de la infraestructura para la competencia y que va a quedar. Las aperturas van a continuar hasta los primeros días de septiembre. Los Suramericanos arrancan el 12 de septiembre.
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2: Temperatura en este momento 8 grados 4 décimas en la ciudad de Rosario.

0: La sensación térmica que se ubica en 6 grados 9 con el cielo nublado y humedad del 84%. 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

0: televisión. No sabía que era del trabajador del de televisión. No sé si es del técnico, de la gente que está atrás debe estar.
1: Me preguntaron el fin de semana, ¿y vos trabajás para la tele? Sí, sí, le digo, voy por la cuota 6. Conté ayer, pero el público
0: vale,
1: es nueva.
0: Vale, vale, yo no la había escuchado, ¿ves? Hola, saludos desde San Javier, tiempo inestable en San Javier. Un beso para vos, un beso genio.
1: Inestable como ella.
0: No, bueno, como él. Ahora es como él. Ellos no se animan a encarar un estudio de hoy temprano. Los hombres no saben cómo encarar a las mujeres. Así habíamos arrancado. Quieren algo serio y no saben porque tienen miedo de intimidarlas.
1: Estoy verde. No me dejan salir.
0: Así es, vamos a quedar después de tanta...
1: Verde vamos a quedar.
0: Hola, Nahu, soy Karim. Quería contarles que en la autopista Karim. Funes Rosario... Karim.
1: ¿Como sí, Karim León?
0: Karim. Pinché una rueda. Los chicos que están ahí en el puente de la policía y la gendarmería me ayudaron a cambiarla. Quería mencionar a Lautaro, que generosamente me ayudó a cambiar la rueda del Cronos Negro. Gracias, espero que pasen mi mensaje. Cosas buenas que pasan y hay
1: qué
0: que contarlas.
1: Onda.
0: Que tengan, viste, cuando vos decís a quién voy. Es Karim y es una chica.
1: Karim. No se puede abrir un local, tiene que laburar en relación de dependencia.
0: ¿Por qué?
1: Y porque vende Karim. Entonces nadie le compra.
0: Es muy malo.
1: Bueno,
0: es
1: perdón,
0: muy malo, no le
1: perdón.
0: Pongas todo el charan charan.
1: Bueno.
0: No, pero qué lindo que te vengan a ayudar. Aparte uno ahí, viste, que ha pasado y están los móviles de gendarmería, están los móviles, porque en el comienzo de la autopista ha habido hechos de inseguridad. Mirá, Cerati que ya hubiese cumplido 68 años.
1: Ayer, sí.
0: Ayer.
1: Leonino.
0: Ya tiene 68 años. Nadie hizo con IA cómo sería Cerati de grande, que nos quedamos con las ganas de verlo, viste, como que gente que murió joven. Y vos te quedás, ¿cómo hubiese sido de grande?
1: A la IA le podés pedir.
0: Por eso.
1: Acá yendo a trabajar a San Lorenzo, feliz día del hermano del medio, feliz día a mi hermanita Ceci, que compartimos el puesto de hermana del medio. Ella trabajando en Venado Tuerto, así que saludos para ya.
0: Deben ser 6. Hola, podría mandarle un feliz cumpleaños a mi mamá porque cumple 62 pirulos y está viajando para Rosario a pasar el cumple acá. Soy la chica de las fotos de tango, que ayer estuviste con nosotros haciendo cosas. Macarena. Ah, de las fotos de ayer, para mí lo dice para vos.
1: No sé.
0: Macarena.
1: Dale, alegre.
0: Maca de ayer. Ay, porque
1: que tu cuerpo.
0: Saqué una foto de... No le digas, no le cantes,
1: dale,
0: Macarena.
1: Alegre.
0: No le cantes, Maca. Toda la secundaria la cantan, Maca.
1: Dale
0: a tu cuerpo alegría, Macarena. No, no.
1: Ay, para vos, Maca.
0: Hola, un beso, Maca. Macarena Kimmel, sí.
1: Ahora si vos trabajás para la tele, yo trabajo para mi mujer e hijos, dicen acá.
0: Bueno, y sí,
1: muchacho que se llama Mauricio, que tiene mecánica.
0: No sé cómo se acordaron las cosas, pero sí, ella se cuida a los chicos y el otro labura, puede
1: dale,
0: ser.
1: Juan Carlos, pásame Cali Arena. Mira, justo Mauricio que tiene mecánica. Mauricio, me apareció un cartel en el auto que decía... Vaya en el motor, revise el urgente y después se fue. ¿Qué es eso?

0: mirá lo que me está diciendo el mecánico. Dice, es malo el combustible. Posta, esto es una historia real. Estaba viendo para acá, para la radio, y me aparece una leyenda que decía, falla en el motor, revise urgentemente. Y después se fue. O sea, fue un ratito, fueron, no sé.
1: Justo pero llegaste, usted,
0: ¿sabes cómo me asusté, no? Ni para los penales con Francia. En el mundial pasado me asusté tanto. Y después se fue, no sé, qué sé yo. Me dice que es el combustible, el que cargue en una estación específica, me dice.
1: ¿Vos qué estás cargando? Viste que a mí cuando me vendieron el auto me dice, no vas a poner la nafta común y la simple, porque no viene, porque los octanos, porque qué.
0: Por eso, Anita, cuando tengas en mente viajar, no lo tenés que pensar tanto, porque después el auto se te rompe, tenés que gastarle 3 palos, 2 palos, hay que irse
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0: Puede aparecer el aviso por muchas razones. Dice, dependiendo qué auto tenés, te podemos orientar por dónde buscar. No soy mecánico, pero hago motores. Nada que ver el combustible, lo que te tiró el otro mecánico. Bueno, hay pelea de mecánicos.
1: Ya tenés.
0: Es un fiestita, amigo.
1: ¿Cuál te sale más barato? ¿Cuál va a ser más barato?
0: Y el combustible, me voy por ahí.

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0: fue la mañana, se va la mañana.
1: Como loco, como loco.
0: Hola, nosotros, fieles leoninos, con mi hijo y mi esposo de cáncer. Leo se construye solo, no tiene punto medio.
1: Toma.
0: Es así. Ay, claro.
1: Autosuficiente.
0: Sí, parece que sí. Ay, mirá. Mirá, Agus.
1: ¿Qué pasó?
0: Soy Gaby. Mi auto duerme afuera y en esa zona cayeron heladas. Y ayer me salió el cartel de los frenos, como que no funcionaban más, pero luego no aparecía más.
1: Bueno, le doy bolilla entonces.
0: Claro. Justo ayer me separé. Debe haber sido por eso los amo.
1: Acá dice, no pasa nada, Agus. El mío lo hace cada tanto. Hay otros mensajitos, gente que le cambió la batería.
0: Ah, la batería puede ser, ¿no?

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1: Se viene.
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3: ¿Qué?
2: Andalo simple.
3: Sí.
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3: Vamos a hacer un pedido solidario. Necesitamos que Jugueterías Mickey nos mande para nos preste. Devolvemos. Para el viernes vamos a hacer un bodegón. Estamos armando un bodegón de sorpresa para el Día del Niño, infantil, y necesitamos cosas para, no sé, pistolas, juegos, cosas inflables.
2: Yo hay dos cosas que nunca pude tener.
3: Antifaces, ay no, claro.
2: No sé si sigue viniendo el Max Steel, que era un muñeco de acción. No sé si sigue estando, Jugueterías Mickey, ahora le preguntamos.
3: Claro.
2: Y ese que daba control remoto, que era en un momento el Raiko, que era como un autito que andaba control remoto y que andaba por
3: ¡no! Necesitamos auto control remoto. No sé de todo lo que jugué con los autos que le compré
2: por
3: a mi
2: eso.
3: Hijo.
2: Así que si tienen algo de eso, joya, deben tener.
3: ¿Sabés lo que todo tengo ahora que tiene Amadeo en casa, que te voy a traer un avión a control remoto?
2: No,
3: sé lo que vuela, pero
2: cheto
3: lo que
2: mal
3: vuela. No es cheto, porque es barato, vuela un montón. Bueno, pero necesitamos que la gente de Jugueterías Mickey nos diga que nos podemos ir a pasar a buscar. Nosotros lo pasamos a buscar, ¿eh? O alguien más que nos parece.
2: O que se vengan acá, manden algún representante, que es lo que más se vende.
3: Que nos preste las cosas y se lleva. Que de juguetes queremos juguetes.
2: Perfecto.
3: Muy bien.
2: Buenas, chicos, tengo un Fiesta 2015. No tienen batería de Jugueterías Mickey, ¿no? Me empezó a tirar esa falla y termino haciendo solo la batería. Cambio y listo. Casi me infarto cuando me tiró ese cartel. Suerte. Bueno, gracias.
3: Mirá, Diego, que me dice un saludo para Ana, que la conocí cuando iba a Giza a buscar, o a Kiabar, a buscar ropa, que era en el centro, era en Córdoba y España, creo, para el Noti. Añares hace. Hasta Añares hace me sentía re bien, pero bueno, qué lindo recuerdo. Diego, imagínate que me dice acá Diego que estoy en el geriátrico, en la casa del descanso. No, Diego, te quiero. Hasta Añares estaba bien. Un beso
2: claro,
3: para vos,
2: Añares,
3: Diego.
2: Es como...
3: Sí, Añares es un montón. Sé que el chico que trabajaba ahí ahora es la mano derecha de Flavia Mendoza, es el que acompaña en los shows a Flavia Mendoza. Sí, totalmente.
2: No sé por dónde anda
3: Maxi.
2: Flavio Mendoza.
3: Bueno.
2: Dice, el Max Steel es mi pendiente también. A mí me compraban el Maxi Estilo. El Maxi Ramírez le compraban.
3: Y mi papá que me dijo, traje los muebles de Barbie, los había hecho.
2: Pero qué lindo, qué tierno, único, pieza única. Tenés que pensarlo así, estaba hecho con amor.
3: Una porquería.
2: No,
3: pobre papá, me hizo todos los mueblecitos de la Barbie, que no era Barbie, mamá compró una.
2: Era la Ñarbi.
3: No, ni eso, era Susi, era negrita la Susi.
2: Che, mirá que dicen acá, cuando llega el frío la densidad del ácido cambia y suele derivar menos voltaje a los sensores, por eso leen cualquier cosa.
3: No entendí.
2: Siempre que necesites algo de batería, acá estamos. Baterías, dice. ¿Y se puede medir la batería para ver en qué estado está?
3: Sí, sí, porque te la cargan la batería. Yo sé que cuando uno anda flojo de plata.
2: Digo, para no quedar más pata, ya veo que me voy para Villade con medio de la 33 ahí.
3: Cosas que nunca te pasan. Ay, perdón.
2: ¿De qué está?
3: Pero pará, yo me acuerdo todavía un día que iba, ya lo conté, que iba para allá, no me acuerdo si iba para Casilda, no iba para Casilda, iba para acá cerca a un carralón de material y pasa el auto de Agustín arriba de una grúa. La mitad del auto de Agustín arriba de una grúa.
2: Pero esa fue grave, esa casi la quedo, Ana.
3: Bueno, por eso ahora ya me estoy riendo, porque me estoy riendo con vos. En ese momento dije, ¡ay, el auto de Agustín!
2: Casi, ahí casi.
3: En una grúa y dije, chau Agustín, empecé a llamar a
2: el Ariano, no quería hacer todo, quería trabajar en Vigán, en Chavás, hacer la fiesta de la primavera acá en la vida. Bueno, ahí está, así terminó el auto. Che, no cambies nada, Agustín. Son fallos que tira. Tenés que desconectar la batería toda la noche para que se resete y listo. Soy Teco, saludos. Grande, Teco.
3: Los cambié, los tenía abandonados porque estuve de licencia. Los escucho mientras trabajo sobre el encare de los hombres hoy. Mira, agarró el problema que agarró, ¿no? Que era el problema, ¿no? Del cómo. Sino que hay mucho princeso. Y bien merecido empoderamiento femenino. Ay, me encantó porque nos hace hablar. Gracias.
2: ¿Sabes qué me gusta de la vida?
4: ¿Nombre?
2: Es como una ensalada de frutas de temas. Entonces hablamos de los princesos, de los hombres que no saben cómo encarar, de las baterías, de los
3: del
2: juguetes,
3: eclipse,
2: del eclipse, de los signos, de...
3: Pero esto para...
2: ¿De qué más?
3: Decime qué es lo que te pasa con Analía, porque así es mi vida permanentemente. Cuando me querés agarrar un tema es como que ya estoy hablando de
2: ¿viste
3: otro?
2: Que hay gente que prende la radio y dice, ¿de qué están hablando? Y bueno, de lo que vos quieras, básicamente. Ya. Es más, si no tienes un tema nuevo, también vamos por ese lado.
3: Hacelo conectar al escáner. Este habla del eclipse. Ah, no, de la chica. No, pará.
2: Este tema.
3: No,
2: del hermano del medio.
3: Del
2: mirá,
3: hermano
2: dicen,
3: del medio.
2: Agus, feliz día del hermano del medio.
3: Claro. Y regálale una batería. Claro, la batería.

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0: Chicos, buen día, ¿qué tal? Acá vamos con los muchachos rumbo a Junín. Gracias por acompañarnos en el viaje. Respecto a las marcas, sí, se adueñaron del producto La Virome, que es nombre de los creadores.
1: El Ride, dicen acá las Crocs. Habían nombrado uno más, ¿para qué? Ahora se me fue.
0: ¿Edulcorante? ¿Cómo le decís?
1: Algunos le dicen Chuker.
0: Chuker, es verdad.
1: Las Essen también. Sí. Puede ser.
0: ¿El Ride, dijimos? Sí. Sí. ¿Qué más? Por las dudas. El ticket. Ah, el ticket es el perfume para la ropa.
1: El Tecate. Roquefort es marca también. Hola chicos, soy de Santa Fe Capital, los escucho siempre. Es la única radio que escucho, me genera buena vibra. Ya no se dice escucho la radio, escucho la vida, es así, al toque. Besos para Silvi. Silvi que dice el vívere, el Durlock también es una marca.
0: Sí. ¿Qué más? Una marca, bueno, el Martelo de la Tela.
1: Tafirol. Sí, Magiclick también es una marca.
0: Tafirol, es verdad, el Off, ya lo dijimos.
1: Realicé que habíamos arrancado con eso.
0: Ah, las pipas.
1: Las pipas.
0: Semillitas de girasol, saladas.
1: El Blem, que es limpia muebles.
0: También. Es verdad, Blem. También. Telgopor, dicen acá que es una marca.
1: Es verdad. Sí, porque.
0: No sabía.
1: No sé cómo era el nombre técnico, digamos. Pero no
0: tela
1: es
0: de goma porosa.
1: ¿Es así?
0: No sé. Cerecita, dicen acá, que es el hidrófugo.
2: Avísame.
0: Ah, bueno, Cerecita hidrófugo.
1: Acá dicen las pilas, la en realidad son baterías descartables. Salud desde Santa Fe Capital, pero pilas es una marca.
0: No sé, no estoy tan segura. Lo mandaron varios. Lo del hidrófugo es un aditivo, una pasta. Es una pasta diseñada para proteger superficies de humedad. Y la marca es Cerecita.
1: Ahí está.
3: Yo necesito saber.
1: ¿Qué necesitas saber? Maicena es la marca, sí.
0: Sí, acá dicen Botox. Mira, sería toxina botulínica.
1: Acá mandaron polipropileno expandido.
0: A la mierda.
1: Expandido debe ser.
0: Claro, no vas a la ferretería y le dices, hola.
1: ¿Tenés una plancha de polipropileno expandido? Sí, para que ya te traigo el polipropileno expandido. Bancame un poquito.
0: Ay, Dios. A ver qué más por acá, chicos. Bueno, lo del tupper también, el colino. Sí, sabor amigo. A ketchup, rolisec, chisitos.
1: Acá dicen, no es polipropileno, es poliestireno expandido, dice.
0: Bueno,
1: Gonzo.
0: Pongámonos de acuerdo.
1: A
0: viejo.
1: Ver qué es.
0: A
1: polipropilón, pim, pilín, pilín, pilín, payaso, plim, plim. ¿Qué es?
0: Lo segundo.
1: El poroplón, pom, pom.
0: Ahí está.
1: Porobombom.
0: Salamopom. Esto, dicen acá, el bagio. Te tomas un bagio.
1: Un juguito.
0: Un juguito.
1: El bonobón, también.
0: Sí.
1: Algunos son discutibles, pero otro es 100%.
0: Y el mantecol. No tenés chance. El mantecol. Pasta de maíz. De maní.
1: Pasta de maní endulzada con mantecol.
0: Sí.
1: Dame el
0: colón
1: primplón del pirimprín.
0: Pirimplín.
1: Como una coca.
0: La coquita.

0: La verdad que el día está nublado. ¿Me podrías invitar a dormir la siesta con vos? ¿Tenés un lugar o no? ¿Tenés un sillón? ¿Un sofá cama?
1: Pará, ¿qué llegó eso? ¿La radio? ¿Qué es eso?
2: ¡No!
3: Pará.
2: ¿Qué nombre?
3: Vamos de nuevo.
1: No sé qué dijo.
0: La verdad que el día está nublado. ¿Me podrías invitar a dormir la siesta con vos? ¿Tenés lugar o no? ¿Tenés un sillón? ¿Un sofá cama?
1: ¿Qué es para vos?
2: Para
1: Seba
3: no
1: es.
3: No tengo nada que ver.
1: Para vos es.
3: No, yo no Seba. Tengo nada que escuchar bien el audio. No. Para mí no es.
1: No tiene nombre.
3: Me parece que es para Seba.
1: ¿Ah, sí?
3: ¿Y?
1: Eso no, acaba, dice... Seba. Eso no. Acaba.
2: ¿Nombre? ¿Nombre?
1: No, no. ¿Qué, ¿cómo qué llegamos es? A esto? Dice la gente acá. No sé.
3: ¿Quién disparó el audio?
1: Se disparó solo, qué sé yo. Estaba ahí como, no sé. ¿Qué?
3: Bueno, es una buena invitación, igual, enganchada. Sí, no.
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0: mundo.
1: El presidente de Colombia decretó 3 días de duelo por las personas fallecidas en el terremoto. El mandatario declaró el duelo nacional por las víctimas del movimiento sísmico de magnitud 7.4 que ocurrió el pasado lunes y que dejó cerca de 240 muertos.
0: Rosario.
2: Hoy hay paro de docentes de la UNR y tampoco darán clases la semana próxima. La protesta definida por CONADU y respaldada en Rosario arranca este miércoles, sigue la semana próxima y termina con otro paro de 48 horas. El reclamo es por el financiamiento universitario.
0: Deportes.
1: Enzo Fernández en la mira del Manchester City. Chelsea va a pedir una cifra cercana a los 140 millones de euros. Anda a buscarla. El jugador de la selección argentina podría sumarse al equipo de Manchester tras la posible salida de Rodri. El mediocampista ya fue dirigido por Enzo Maresca, flamante entrenador de los Citizens.
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1: 9 grados, 4 décimas la temperatura a esta hora, la sensación térmica un poquito más baja, 7 grados. 7 la máxima para hoy, 13 grados con algunas lluvias aisladas en Rosario y la región.
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0: cante, cante, cante.
1: No, mira. Se puede.
0: Delo todo.
1: Si ninguno se quiere hacer cargo de ese audio, de dormir la siesta en el sofá cama, avisen que lo manda mi novio y yo duermo la siesta tranquila. Mayúscula puso tranquila.
0: Che, ¿cómo se lavaron todas las manos con el audio? ¿Lo tenemos el audio acá cortito? ¿Qué dice?
2: La verdad que el día está nublado. ¿Me podrías invitar a dormir la siesta con vos? ¿Tenés lugar o no? ¿Tenés un sillón? ¿Un sofá cama?
1: Bueno.
0: ¿Pero este lo reenviaste de tu WhatsApp personal, Mica? Acá, ¿cómo fue el tema?
1: ¿Vos de verdad crees? ¿A quién le crees, gente?
3: ¿Nombre?
1: Por favor, ¿quién lo va a reenviar?
3: ¿Nombre? No, claro.
0: ¿Quién? ¿De Analía? ¿De quién es el audio?
1: Hacete el sota nomás.
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0: La última hora, gente. ¿Y Mica? Se fue. Migliore se fue. Ah, el audio que pasa. Che, ¿habrá sido para ella? ¿No? ¿Sí que no? Bueno, acá
1: no,
0: estamos.
1: No.
0: Seba Soneto, Agus González, Mica Migliore. Mica Migliore, ¿dónde está? Última hora de la mañana, últimos minutos en realidad.
2: Sí, sí.
0: La ofendiste, dice, y por eso se fue. No, por favor. Che, háganse cargo del audio. Buen día, quiero dejar mi voto para el ranking de la canción de Morat, Tu Cárcel. Acá las fanáticas de Morat, muy bien, muy bien. 341-340-3200, acá nos conectamos. Mandás un audio, mensaje, foto, lo que sea. Si es un audio que no sea como el que pasamos recién, que no sé qué preguntas por el sillón, que el día está nublado y no sé cuántas cosas dice.

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1: Hola, Agusimica. Hasta las 12. Hasta las 12, todo lo que haces. Todo lo que haces, lo haces con nosotros. 97.9. 97.9. 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

0: 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América.
1: El presidente de Colombia decretó 3 días de duelo por las personas fallecidas en el terremoto. Abelardo de la Espriella declaró el duelo nacional por las víctimas del movimiento sísmico de magnitud 7.4 que ocurrió el pasado lunes y que dejó cerca de 240 muertos.
0: Deportes.
2: Las elecciones en Central pasaron a diciembre tras un cambio en el estatuto. La modificación quedó aprobada el martes por la tarde durante una asamblea desarrollada en la subsede Cruz Alberdi. Por ahora, ninguna de las agrupaciones opositoras al actual gobierno canalla manifestó públicamente su intención de competir en las urnas.
0: Tecnología.
1: El futuro es para todos. El manifiesto de Zuckerberg sobre inteligencia artificial, el director ejecutivo de Meta, hizo pública su posición sobre la IA en un texto donde advierte sobre el riesgo de permitir que una sola entidad o gobierno tenga demasiado control sobre la tecnología.
0: Tiempo.
2: 10 grados la temperatura a esta hora, la sensación térmica un poquito más baja, 8 grados 5 décimas, humedad del 81%, cielo mayormente nublado. Máximas para hoy, 13 grados, pronostican algunas lluvias aisladas para la tarde-noche de un 10 a un 40% de probabilidad. Mañana jueves, bastante parecido, va a estar inestable el clima, mínimas de 7, máximas de 11 grados, con algunos chaparrones también para la tarde-noche. 11 de la mañana, 17 minutos, ya te informamos, quédate escuchando la música que más te gusta.
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0: Abba. Hey. Puse cam Alan Gómez, dale. Perdón, la gente que está escuchando y la gente que mira el stream dice, bueno, ¿qué les pasa? ¿Qué están haciendo? ¿Qué pedazo de jugada, loco? Ahí está, lo va a actuar acá, espera. La escuelita de teatro. Pero alejate un poquito, amigo, que no se ve. No, perspectiva, más para allá. Más. Ahí va, ahora sí, yo te relato. 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
1: Esta te dice la actuación.
0: Che, como hacía mi abuela, me lo encanutó.
1: No, mira. ¿Nos vemos? ¿Desapareció?
0: Era como el pañuelo. Y el
1: está,
0: pañuelo de la abuela.
1: Y ahora no está.
0: No está. No sé qué pasa.
1: Ya está. Che, Mica, decían que te habías ido por el audio, que te habías ofendido.
0: Sí, me ofendí un montón.
1: No,
0: mentira.
1: No, se fue. No sé dónde se fue. No quiero preguntar. No quiero preguntar.
0: Fui a buscar agua para tomar unos mates.
2: ¡Atendé el teléfono!
1: ¿Qué me grita la señora?
0: Lo que pasa es que la señora no sabe de qué estamos hablando, del audio que mandaron, que nadie se hace cargo. No. Que nadie se quiso comprometer.
1: Mío no es.
3: No.
1: Chicos, tengo una pregunta para ustedes.
0: ¿Qué?
1: Pregunta milagros. ¿Ustedes nacieron así o hicieron algún curso para tener tanta facha? Mira, Mili, ¿cómo? ¿Qué sé yo? No sé. No sé qué decirte, milagros.
0: Le echo la culpa a mis padres, ¿no? Como que...
1: Yo no soy parecido a mis viejos. Tengo solamente los ojos de mi vieja, después el resto, no sé, será de hijo de algún carnicero o algo. Algún locutor de...
0: ¿Sos parecido a tu papá?
1: Ay, nada que ver con mi viejo. Nada que ver.
0: ¿Sos parecido a tu papá?
1: Mi hermano mayor, sí.
0: Yo soy la cara de mi mamá.
4: Al fin te animaste a tapar ese tatu viejito que ya no te representa.
0: ¿Qué pasó? ¿Quién es el tatu viejito? ¿Sos vos?
1: No, porque les quería mostrar una foto de mi viejo.
0: Al fin te animaste a tapar ese tatu viejito. ¿Qué es?
1: No, mirá.
0: A ver.
1: Este es mi viejo, mirá. Ahí está la foto, ¿ves?
0: No.
1: Con mi mamá.
0: Tierno.
1: No sé si se puede hacer zoom. Ahí está, sí, mirá. No, soy parecido. Nada que ver. Igual le llamé.
2: Me vas a hacer morir de risa.
1: Una foto
0: pero mira,
1: 2015,
0: cuando
1: hiciste
0: así.
1: Una foto. No. La que es igual.
2: ¡Atendé el teléfono!
0: Sí, estamos en eso. Sí,
1: no nos deja producir la señora. La que es igual, idéntica, igual a su mamá es Mica, que muestra
0: sí,
1: una foto, por favor.
0: Estoy buscando justamente.
1: Ey, gente, es un calco. O sea, la madre re vaga, ni ganas de hacer una persona nueva tuvo. Dijo, que salga como yo. Igual, una fotocopia es.
0: Espera que busque una foto. Donde estamos las dos, mamá, te amo. Le mando
1: y el papá de Mica, lo conocí el fin de semana. 2 metros, mire, así.
0: Es alto. Papá es alto.
1: Pero
0: tengo hermanos
1: gigante,
0: altos.
1: Gigante.
0: Sí. Bueno, no estaría encontrando una fotografía.
1: Bueno, la de perfil que tenía.
0: Sí, ya sé. El año pasado con el tema del Día de la Madre. Ahora lo vamos a compartir para la gente del streaming.
1: Quiero ver.
0: Bueno, la gente que está escuchando, mil disculpas. Disculpa.

0: Tenemos imagen para la gente del stream de dos gotas de agua que van a ver en pantalla, pero están auspiciadas por Cremoso Tremblay, el queso más consumido por los argentinos, el número uno en todas tus comidas, queso blando, ideal para derretir en pizzas, tartas y distintas recetas en tu cocina. 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
1: Atenciones para la gente que está a través del streaming.
0: Pero hay una que tiene ella de perfil que la voy a buscar, es igual. Ahí están parecidas.
1: Estamos parecidas, ¿eh? Más o menos. La vi.
0: Le mando un beso.

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1: 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Yo siempre

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0: Igual me gusta el tema, lo banco, lo banco.
1: Cantan así, pero no creo que hablen así, no, como la, en su vida cotidiana. Chicos,
0: ¿Qué?
1: Acá estamos.
0: Bueno.
1: En Arequito, dice, con un frío, Aneley. ¿Cómo anda la gente de Arequito? ¿Cómo anda la Sole con la Nati Pastoriti, que sacaron un tema juntas?
0: Sí.
1: Una canción juntas las hermanas nuevamente.
0: Bueno, obviamente Sole representante también, junto con Marcela Morelo, otra de las autoras, para los Juegos Suramericanos, Latin Sur, la queremos.
1: Tiene que venir acá.
0: Ya
1: hay que hacer una campaña para que
0: ya
1: venga acá.
0: Vení.
1: ¿Qué quiere? ¿Chipá? ¿Qué quiere?

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2: Chicos, buen día. Hola. Solo paso a decirles que me rompió el corazón el posteo de Leo Messi. Lloré mientras lo leía, sí señor, y sí.
1: Lo comentó Cristiano Ronaldo, que tiene como 1 millón de likes. El comentario de CR7 de la publicación de Leo. Tremendo.
2: ¿Qué le puso, sabes?
1: Mucha fuerza en este momento, una cosa así.
2: A ver.
1: Sí, había mandado una captura a un oyente acá.
2: Ya que estás ahí con el celular viendo el posteo de Leo Messi, sí, ¿por qué no empezás a seguir a nuestro operador,
1: Bueno.
2: @sebasoneto. Así.
1: Ah, ya lo sigo.
2: ¿Ya lo seguís?
1: Sí.
2: ¿Seguís a una tal mica.migliore?
1: No, esa no.
2: Ah, dale, no seas malo, soy yo. No. Y yo a este lo voy a dejar seguir. Agustín.gonzalez, ¿quién es? ¿Quién lo conoce?
1: Pará, mala.
2: Ah, ¿viste? Qué feo, ¿eh?
1: Agustín González. Aparece la foto de un muchacho con una remera negra.
2: González. Fuerza, Leo, te amamos.
3: ¡Atendí el teléfono!
2: Sí, señor.
1: ¿Este es? ¿Está acá?
2: ¿De qué hablas, Willy? No, Agustín.González.
1: Ahí está.
2: Che, sí,
1: ¿Qué?
2: No, dale.
1: ¿Qué? No, vos.
2: Va.
1: Dale vos.
2: ¿Piedra, papel o tijera? Piedra, papel o tijera.
3: Cualquiera.
2: Piedra, papel o tijera. Ah, ¡Le gané! Va a llover. Iba a compartir la foto de una oyente que nos manda.
1: A ver.
2: Mírala. Buen día, trabajando todo, tejiendo, tomando mate, obviamente.
1: Betty. ¿Qué está comiendo?
2: La cosa es que puso la aguja de tejer, como que la está agarrando con agua para sacarse la foto. La quiero, está trabajando.
3: Asqueroso.
2: No, ¿cómo? Está en la despensa, mirá.
1: Sí, veo que tiene hierba.
2: La radio.
1: Un vasillo ahí.
2: Te queremos, Betty. ¿Qué
1: paquete de lenteja ahí que tiene?
2: No sé.
1: Che, qué feo que es comer. Estoy comiendo una banana y no tiene gusto a nada.
2: Oh, a mí.
1: O sea, no tiene sabor a nada.
2: Y sí.
1: Tomé agua de vinagre y no, nada.
2: Nada.
1: Y limón y nada. Miel y
3: cualquiera.
1: Nada.
2: Cualquiera. Sí,
1: pimienta y nada.
2: Saludos para Luca, Tiago, Ian y Giovi, que los estamos escuchando desde Bilbao, España. Pasen el tema de la T y la M, por favor.
1: Te voy a encargar que si en algún momento, algún día de la radio, si no recupero en los próximos días el olfato y el gusto, que me digas si che, Agus, bañate o
2: ponete olor a pata.
1: Claro, ponete más perfume, algo de eso, te lo voy a encargar, por favor.
2: Te vamos a cuidar acá.
4: ¿Cómo andá?
1: Bien, acá estamos.
2: Hola, ¿qué dicen?
1: Y sin disfrutar de las comidas, pero bien. Rufi de Máximo Paz, dice, estoy estudiando, las escucho, pásame la morocha, besos. Hola, Rufi, ¿cómo estás, chiquita? Te mandamos
2: un beso. No, chiquita, se está estudiando.
1: Ah, bueno, ¿cuántos tiene Rufi? Hola, chiquita. No, estoy estudiando medicina, flaco.
2: Mi papá decía, si querés saber cómo va a ser de más grande tu mujer, tu amada, tenés que mirar a la mamá.
1: Ah, es verdad, como ver el futuro, digamos.
2: Yo no sé si tiene que ver con lo físico o también la actitud.
1: También puede ser. ¿Sos medio parecida a tu vieja o no?
2: Yo soy medio, voy a ser igual a mi mamá.
1: Por eso... ¿Lo digo? ¿Segura?
2: Sí.
1: Que digo, por eso muchas veces confrontan, digamos, mamás e hijas.
2: Familia
1: pasa, en mi casa también.
2: Claro.
1: Porque son parecidas.
2: Sí. ¿Tus hermanas con tu mamá?
1: Sí, más que nada la más grande, vale.
2: Es verdad. ¿Vos serías el hijo del medio?
1: En realidad somos 5. Yo soy el cuarto, no sé qué soy.
2: No, más o menos, la tercera sería
1: Barbie
2: es Barbie la
1: del medio, del medio es Barbie.
2: ¿Por qué?
1: Y yo no sé qué soy, estoy ahí un gris.
2: Ahí está.
1: Ni el más chico,
2: hijo
1: ni...
2: Hijo del medio segundo.
1: Claro, una cosa media rara.
2: ¿Hijo del medio?
1: Sí, él sí.
2: Feliz día, yo también.
1: Muy bien.
2: Sí, hoy es el día del hijo del diome.
1: Exactamente. Che, si sigo a Mika en Instagram, ¿me seguirá? Dice acá.
2: Y no
1: una
2: sé.
1: Persona, un chico.
2: No sé.
1: Depende.
2: ¿Quién es? Depende. Si es laboral,
1: depende
2: sí.
1: Que tantas fachas maneje, amigo.
2: No.
1: ¿Eh?
2: Si es laboral, sí.
1: Si es laboral, sí, me encanta.
2: Agus, está linda Barbie, dicen. Pará,
1: que se va a casar el año que viene, mi hermana. Pará.
2: ¡Buitre!
1: Mirá qué rápido que soy, pero... Si pedimos, no sé, algo solidario al aire, ni bola. Ahora tiramos Instagram o nombres de hermanos y al toque ahí, pará.
2: ¡Qué barbaridad! Che, ¿se van de luna de miel de viaje?
1: Agus, cuñado, dice. No sé si meten luna de miel.
2: Bueno... Pero pueden hablar con nuestros amigos.
1: Y pueden, tienen ahí un descuentito si van a visitar a nuestros amigos de Rol Sol. 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

0: Acá tienen una pregunta y yo tengo la respuesta de Mika. Dice, chicos, ¿son celosos con sus hermanos? Mika sí.
1: Sí.
0: Y de otros familiares también. Es celosa. Sí. Es celosa.
1: Sí.
0: Sí. ¿Vos? ¿Yo qué?
1: ¿Vos sos celosa de tus hermanos?
0: ¿Qué? ¿De quién?
1: De tus hermanos. Hermanas.
0: Pero no, pero por favor, las agarro de la mano y nos vamos a recorrer la ronda vida con las hermanillas. No hay ningún problema. ¿Para dónde vamos?
1: Nos vamos para Viedma, Río Negro, 95.5, sonamos para allá, estamos en La Plata, Buenos Aires, 91.5. Carlos Casares, también sonamos 98.3, en Varadero, Vida, Varadero, 97.9.
0: Estamos en lo último que se pierde, estamos en Esperanza, bien. Vida Esperanza, 103.9, en Salto, FM Éter, 98.9, en Buenos Aires, en Rafaela, ADN.
1: Estamos.
0: Porque lo hicimos inclusivo. Rafaela, ADN, Vida, 97.9, acá en la provincia de Santa Fe, y en Arrecifes. Vida News, 96.5 en la provincia de Buenos Aires.
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0: más que un brother, un hermano.
1: Un hermano. Y les voy a dejar, para la gente que está del otro lado, le voy a dejar una pregunta, porque están hablando, están comentando si son celosos o no con los hermanos y hermanas.
0: Exacto.
1: Bueno, Mica ya dijo que
0: recontra.
1: Le preguntamos a Santi, que está por ingresar ahora a tomar el turno de la tarde, y dijo, no, cero. Tiene dos hermanas.
0: Sí.
1: ¿Son parecidas a vos, Santi?
0: ¿Sí? Físicamente sí. Entonces,
1: son muy bellas, como vos.
0: Ahí está. ¿Sevita, sos celoso de tus hermanas?
1: Nah, Seba. No. ¿De quién, dijo Seba? ¿De quién?
2: Chao, un besito.
1: López, Nico, no sé. El técnico Valentino, sí.
0: Tiene hermanas.
1: Sí.
2: Chao.
1: Bueno. Solamente estamos preguntando, nos están echando. Seba, son entre los controles. Agus González, nos fuimos, nos retiramos y los dejamos a pleno a ustedes.
0: A mimir, naciastita. Se te cae el moñito, amigo.
1: Sí, esta cosa acá que me pusieron ahí.
2: Chao, un besito.
0: Ya estás grande. Bueno, ya llega Nico Irala, ya llega Santi Jacob. Gracias, nos vemos mañana.
1: Si Dios quiere.
0: Listo, a las 9 de la mañana.
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2: Damas y caballeros, ladies and gentlemen, buen día, bienvenidos, buen mediodía para todos los que se están sumando, sobre todo buen mediodía para Nico Irala, que está en los controles, bienvenido, Peluchín, ¿cómo andamos? El anfitrión de este equipete, el que se pone la 10 y el que llega un momento en el que ya se le agota la paciencia. Bueno, váyanse de mi casa, dijo. Bienvenido Santi Jacob, que anda también.
3: Hola, me hace loco.
2: Bien,
3: todo tranquilo.
2: Es mediodía.
3: Bien, hoy ayer tuvimos la peña del Morphy a la noche, tuvimos vinito, tuvimos guiso de lenteja, y viste, son combinaciones que bueno, al otro día te pasan factura.
2: Sobre todo si, bueno.
3: Hoy estoy como la tortuga de Nemo, ¿viste? El de suave.
2: Exacto.
3: No llego al IQ de un pez hoy, así que no me pida mucho. Ustedes saben que acá damos lo que podemos y hoy podemos menos que siempre.
2: Bueno, lo bueno es que hoy estamos celebrando, el Nico no, pero sí el Día del Hermano del Medio. Así que
3: ¿en serio?
2: También podemos hablar de eso si quieren, tenemos cumpleañeros seguramente. Bueno, tenemos de todo.
3: No me saludaron mis hermanas, pero así no se puede. Ni siquiera nuestro día se acuerdan de nosotros.
2: ¿Cómo se llama el grupo de tus hermanos?
3: El grupo creo que se llama Hermanos. Sí, directamente, sencillo.
2: Sencillito, nosotros somos Banquito, porque es un banquito de tres patas.
3: Está muy bien. Arrancamos. Ahora te voy a contar algo yo.
2: Dale.
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0: Bueno, locos, hablábamos recién, Santi, querido, te vamos a sumar a la charla.
1: Me sumo. A ver, ¿qué pasó?
0: También del hermano del medio decíamos, ¿y si sos celoso, celosa, de al otro lado, le preguntamos a toda la gente que está del otro lado, de tus hermanos?
1: Y nada, yo creo que hoy día no, pero en momentos de adolescencia, secundaria, sí, porque me volvían loco. Imagínate, nosotros somos tres, ¿sí? Todos seguiditos. Sí. Mi hermana más grande tiene 29, yo tengo 28, la más pequeña, ahora el 3 de agosto, cumplió 27, 27, 28, 29.
0: Ah, bien prolijo.
1: Sí, así, seguidito, mamá estaba full en esa época, finales de los 90.
0: Ahora nunca, Huguito.
1: Es ahora, muy papá. Bien. Y entonces en la secundaria está la chicana de siempre, que la hermana de Jacob, que no sé qué, a mi hermana se llama Iriel, a la Irien, no sé. Entonces, bueno, era claro. Todo eso, esa búsqueda, viste, como sí. de picarte.
0: Sí, acá nos dice otro Santi, mira, tú toca yo. Soy el tercer hijo de cinco, bien del medio, y olvidado. El hijo del medio se lo ha olvidado.
1: Sí, no se sabe ni tu nombre. Ya te dicen nene después. Che, nene, hey.
0: ¿Cómo era que te llamaba?
1: Nene, hey.

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1: Región. Suben la recompensa para esclarecer el crimen del policía Damián López en Carcarañá. El gobierno de Santa Fe modificó la resolución dictada para profundizar la investigación sobre el homicidio en la final de la Liga Cañadense.
0: Redes. El mundo del deporte se unió para acompañar a Lionel Andrés Messi tras la muerte de su padre, de Cristiano Ronaldo a Beca y Angelito Di María. Todos comentaron el posteo que subió el 10 en las redes sociales con mensajes de apoyo y condolencias para el capitán en este duro momento.
2: Tecnología.
1: Gemini superó los 1,000 millones de usuarios activos al mes y se convirtió en el producto de mayor crecimiento de Google. La herramienta de IA alcanzó la marca histórica de usuarios mensuales, impulsada por los chats de voz, el uso de la cámara en vivo y la integración de diversas plataformas como iOS y Android.
0: Tiempo. Actualizamos el clima en la ciudad de Rosario y la región. 11 grados, 3 décimas es lo que define y detalla el Servicio Meteorológico Nacional, acompañado con una humedad del 79%.

0: Cielo mayormente nublado en este momento. Llegamos al mediodía, 12 horas 16 minutos. 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
3: Hoy, la verdad, sí. Está lindo para dormir una siesta.
4: Ah, pensé que ibas a tirar una primicia, no, la verdad.
3: No, no, la
4: sale
3: verdad.
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4: Nos vamos derecho para el WhatsApp de la vida, 341-340-3200. Hoy estamos pidiendo justicia, ¿eh? Justicia, sí, por los hermanos del medio. Es así, los olvidados, los que no tienen ahí, viste, por las dudas. Por si tengo a Tommy acá. Tommy manda un audio, Tommy tiene un emoji de un marcianito y nosotros estamos bastante marcianos hoy.
3: A ver.
4: Cuesta todo un poco más. Hola.
3: Hola, Tommy.
4: Sí, ¿qué tal?
5: Santi, buen día, Mica. Toda la posta, toda la posta.
4: ¿Qué pasó, amigo?
5: Soy del medio, en mi familia, y también, nada, súper olvidado. Ni se preocupan por nada. Es más, cuando estoy en mi casa, pero hasta los muebles me quisieron vender.
3: ¡No, no, bueno, pará!
5: Pero pará, llorá un poquito primero que me voy. ¡Me estoy yendo!
4: Pero ni siquiera hubo.
5: Gracias, vida, por tanta alegría. Abrazo enorme, son los mejores.
3: Genio, te queremos, genio, amigo, Tommy. Muchas gracias.
4: Bueno, eso pasa muchísimo. Vos fíjate, no sé, cuando te independizás, te vas de la casa de tus viejos, no sé, al mes, dos meses, volvés, lo que sea, no sé, te metés a tu pieza para buscar algo que te habías olvidado y ya no es más tu pieza.
3: Ahí está.
4: Es el gimnasio de tu papá, es la cucha del perro, la pieza del depósito.
3: Todo cabe ahí, me pasó.
4: De la nada tu vieja se hizo un vivero en tu pieza.
3: Mi hermano rescataba animales y era el lugar donde iban los animales a rehabilitar, ¿te viste? Me decía, ay, ¿dónde está mi cama? Ah,
4: de la nada, no sé, que a ver un museo, ¿viste? A tu vieja le pintó la
3: coleccionar
4: de
3: mariposas. Claro, estampilla. Chicos, buen día. Posta que es el día del hermano del medio. Hace como 10 años que no lo veo. Gradualmente me olvido que existe.
4: No, bueno, che. Hoy es el día de los hermanos del medio. Le contaba a Miquita, me había olvidado que yo tengo un tatú. Uno de mis tatuajes tiene que ver con la hermandad, que es un triangulito.
3: Mostrale a la gente en el acá, team que quiere ver.
4: Como si fuese un anillo. En uno de los dedos tengo el triángulo que representa a cada hermano, es un lado.
3: Oh.
4: Y supuestamente, aunque vos me veas así todo paparulo, escuchá, yo soy 1% de ingeniero civil.
3: 1%. Ni siquiera 1%.
4: Y 10%, bueno. Escuchá, estuve en las clases, obviamente no progresó mucho. Mira, ¿sabes qué voy a aprovechar si lo conocen?
3: Sí.
4: No, que hoy viene Instagram. Yo tengo un amigo, lo conozco de la vida, que empecé con él la carrera, que hoy se recibió de ingeniero civil.
3: Bien.
4: Se llama Mateo Giordano. Mateito querido.
3: No me pegue,
4: allá de Arroyito, tipazo. Nos hicimos amigos, estudiamos juntos. Él claramente siguió. Yo quedé acá.
3: ¿No te pasa que decís, ese podría haber sido mi futuro?
4: Nah, yo estoy bien con
3: está
4: esto.
3: Muy bien.
4: No, hay que vivir el presente. Por algo el destino nos puso cada uno en su camino.
3: Acá
4: no sé.
3: Preguntan, si somos cuatro hermanos, ¿cuál sería el del medio? Es una buena pregunta.
4: Si son cuatro hermanos, ¿cuál sería el del medio? Yo creo que el tercero. El tercero,
3: claro,
4: sería el del medio.
3: Sí.
4: Porque vos le robaste el puesto al segundo. En realidad el cuarto te dio... no sé.
3: No, yo tampoco, estoy confundida. ¿Ustedes qué piensan?
4: No puedo justificar, pero creo que es el tercero.
3: Justifíquese, Rosera. No lo sé, lo vamos a pensar. Si son cuatro hermanos, ¿cuál sería el del medio?
4: Pasa palabra.

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3: Vos sabés que lo lindo de la hermandad es cuando te peleas por todo, ¿viste? Me decís, che, a ver, ¿quién se comió el codito del pan? ¿Quién mojó el pan en la salsa? Pero lo que nunca se va a discutir es que la mejor pasta es la italiana.
4: Sí, señor.
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4: Supuestamente dicen que si son cuatro hermanos, el tercero es el del medio. Otros estudios afirman que son el segundo y el tercero. Como que comparten ahí el medio.
3: Ah, bueno, pero entonces no te dice nada.
4: No sé.
3: O sea, ahí hay... ¿Cuál es el de la Universidad de Guandanara? ¿Ninguno?
4: Ahora te cuento.

0: Resumen de noticias. Entre Ríos se presentó como sede oficial del invierno. El lanzamiento de la temporada turística se realizó en Buenos Aires. La iniciativa posiciona a la provincia como el destino donde la estación se vive desde el bienestar, el encuentro y la hospitalidad. Se abrieron los sobres de las licitaciones para adquirir maquinaria vial. La inversión supera los 12.000 millones de pesos, contempla la incorporación de 56 equipos que se sumarán al Parque Vial Provincial. El nuevo equipamiento permitirá garantizar mejores condiciones de transitabilidad de rutas y caminos. Frigerio destacó el respaldo estatal a la producción en Aranguren. Durante el 118 aniversario de la localidad, el gobernador afirmó que el Estado debe acompañar a quienes producen y generan empleo en una jornada que combinó los festejos con una muestra del trabajo y la actividad regional. Gobierno de Entre Ríos. 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

0: los hijos del medio nos pusieron un día para celebrar porque somos los desplazados. Así no nos sentimos tan mal, ¿será?
1: Puede ser, yo creo que sí. A ver, para que tengamos algo para festejar. Se terminó el debate, ¿eh? Dicen que el hijo del medio en realidad es el segundo. Porque dicen, el primero obviamente que es el buscado, dicen es el más grande, el segundo también ya iba a ser el del medio, llega el tercero, es el más pequeño,
0: sí.
1: Y dicen, y el cuarto, bueno, fue de relleno.
0: No, pobrecito,
1: es como que al último lo tuvieron de chapa, como decir, y bueno, pasó.
0: De cinco hermanos, dice Sheila, del medio, ni mis hijos, ni mis sobrinos, ni mis cuñados tienen el privilegio de ser la distinta.
1: A ver, somos los olvidados, pero viste que toda causa tiene su consecuencia. Sí. Yo creo que nos prepara para la vida un poco ser los hijos del medio. Acá, por ejemplo, nos unió ser los hijos del medio.
0: Tal cual.
1: ¿Viste que está el club de la pelea?
0: Sí.
1: Este es el club de los hijos del medio.
0: Pero no se habla del club de los hijos del medio.
1: Es la primera regla del

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5: Qué grande salami pan. ¿Vos sabés que el hijo del medio sabés cuál es?
4: ¿Cuál?
5: El que en la picada va a buscar y ya no hay más salami. Dice, che, pará, sí. Viejo. Ni en cuenta me tuvieron.
4: El hijo del medio.
5: Un desastre.
4: Lo que callamos los hijos del medio,
5: es
4: se podría
5: el desplazado.
4: Llamar. Sí.
5: Hola, ¿qué tal? ¿Cómo le va a usted?
4: Hola.
5: Tenemos un audio por acá. Aníbal, bienvenido.
6: Vida ahí no es el del medio, sino los del medio. Los del medio son los que están en la mitad. Entonces sería los dos extremos, el primero y el cuarto. Y en el medio, segundo y tercero. Así que segundo y tercero serían los del medio.
5: Bueno, sí, es una postura pacifista, pero acá queremos que haya uno solo.
4: Queremos guerra.
5: Si no, por ejemplo, que mamá tenga un pibe más. A ver, si son seis, si son cuatro, si son dos, lamentablemente hay que ser impar. ¿Por qué? Porque necesitamos que alguien festeje el Día del Hijo del Medio.
4: ¿Cómo haces si tenés, por ejemplo, 10 hermanos?
5: 10 hermanos.
4: Dice, cachate esta, mi mamá tiene 11 hijos, yo soy el número 10, no se sienta mal. Si son terceros o cuartos, yo soy casi el último, dice. Pero sigo siendo el del medio.
5: Sí. No estaba pensando internamente si habría que preguntarle a alguna madre, a algún padre que sea una familia muy numerosa, si por ejemplo ya ahí si
4: 11
5: puede,
4: hijos,
5: si puede llegar a cubrir a la totalidad, o sea, yo creo que sí. A ver, es amor maternal, paternal, vos sabés hasta el último detalle de tu hijo, aunque sea el décimo.
4: Wow,
5: no, creo que sí.
4: ¿Te acordás de todo? ¿Te acordarás?
5: Che, ¿cómo te...
4: Bueno.
5: Vos eras
4: Ay, me suena tu cara, pero pará.
5: De última los enumerás,
4: ¿viste? Dante, no.
5: No, Dante,
4: ay,
5: no.
4: ¿Cuál era el nombre? El otro.
5: Soy Damián.
4: Ay, perdón, Damián. Disculpa,
5: bueno, me dijiste
4: sos parecido
5: que,
4: a Dante. Son tomados de menos parecidos.
5: ¿Cómo
4: pero
5: te diferenciamos?
4: Sí.
5: No, encima tenés un mellizo malvado. Chicos, ¿cómo andan? Yo soy hermana del medio. Tengo 2 hermanos menores y 2 hermanas mayores. Ni bolilla me dan. Hasta que fui la única que le dio nietos a mis viejos.
4: Ahí está.
5: Así que ahora sí. Ah, no, pará.
4: No.
5: Y pensé que iba a decir ahora me destaco.
4: Sí.
5: Pero le dan menos bolilla, dice.
4: A ver. Claro, porque quedó
5: la atención para
4: quítate
5: los nietos,
4: tú.
5: Vendría
4: claro.
5: A ser.
4: Claro.
5: Es como que le agradecieron, te agradecemos mucho. Primero, antes que nada, ¿cómo era tu nombre? ¿Me lo repetís?
4: Ah.
5: Mamá, me llamo Lucía. Bueno, te agradecemos mucho por los nenes.
4: Qué maldad.
5: Seguí
4: procreando.
5: Va.
4: Teniendo pibes. Vida, los escucha mientras trabajo, me pasa lo mismo. Somos 4 hermanos. Yo considero que sería el día para los 2 del medio o es solo el día para los que somos 3 hermanos. Es decir, cuando sos 3 hermanos, el del medio no hay dudas quién es.
5: Y sí, tal cual, es el único.
4: A
5: el
4: veces,
5: único inigualable, es la punta del iceberg.
4: El hermano del medio a veces puede parecer el hermano mayor.
5: Ajá, ¿por qué?
4: Porque es más independiente, medio rebeldón también.
5: Podríamos buscar, yo creo que, a ver, si este es el club de los hijos del medio, cada uno sabe qué destaca de cada persona. Así, ¿qué características tiene el hijo del medio? Por ejemplo, yo creo que la independencia puede ir de la mano,
4: sí,
5: de estar siempre desterrado de la familia, uno se va un poco haciendo solo.
4: La rebeldía recontra también.
5: ¿Y qué más? A ver... No sé, ¿qué destaca un hijo del medio? Le preguntamos a la gente, obviamente. ¿Sí? ¿Qué opina usted? ¿Qué opina los hijos del medio del otro lado?
4: El hijo del medio siempre va a dar su opinión. Se plantan de una postura de peleas. O sea, es mediador. Justamente su nombre lo indica.
5: Bueno,
4: para mí, me pasa eso. No sé si te pasa con tus hermanas.
5: Y lo le contaba a la gente, ya lo hemos hablado, pero la coincidencia con Mika, aparte de no ser justamente los hijos del medio ambos, sino que somos el vamos a decir, el único sexo
4: claro.
5: Dentro de los hermanos. Por ejemplo, yo soy el varón de 2 mujeres. mujeres, ella es la mujer de dos hombres.
4: Exactamente.
5: No sé si te pasaba, pero a mí me pasaba mucho la discriminación de hermanos, que ella se complotaba.
4: Claro.
5: Se complotaban contra mí y eran de un 2-1 todo
4: ahí,
5: el día.
4: Ahí nos pasaba algo diferente, con mi hermano más grande nos complotábamos contra el más chico y después al revés, con el más chico yo nunca perdía. Iba del bando más ganador.
5: ¿Pero qué era la hermana? Bueno, ves, por ejemplo, una característica del medio es estratega. Sí. Bueno, depende cuál. A mí me agarran para la chocota. Miquita es como que elegía cuál era su socio.
4: Soy buena para jugar en el tag. Chicos, tengo mellizos. Primero embarazo y otro solito. Si tenés mellizos y un hijo más, ¿cuál es el del medio? Me la complicó.
5: ¿Cómo?
4: Tuvo mellizos.
5: Sí.
4: Dos.
5: Sí.
4: En el primer embarazo. Y después tuvo uno más. Pero los mellizos vienen juntos.
5: Pero el mellizo no hay uno...
4: Que nace antes.
5: Sí.
4: ¿Cuál es el que nace antes?
5: El más grande, ¿no?
4: El sí, que sale, supongo, primero de la panza.
5: El que sale primero debe ser el... No, quizás hay una lógica inversa y dicen, no sé, el que sale primero es el más chico.
4: Estamos todos como el meme de la señora rubia pensando, si tuve mellizos, ¿cuál es el más grande?
5: Y no sé, tengo audio yo por acá, mira, a ver qué es lo que
4: me parece
5: cuentan.
4: Que el más grande es el que se queda adentro.
5: Bueno, hasta acá llegamos. Ha sido una hermosa programación. Espero que todos estén pasando un hermoso día del hijo del medio.
4: Puede ser que haya caído en el...
5: Y bueno.
4: Ay, no.
5: Caíste en el juego.
4: Me convertí en aquello que juré destruir. Dios.
1: Esto dice así. Ella...

0: Hay que pensar. Hay que pensar quién es el más grande de embarazos múltiples. Vos sabés que vamos a tomar cartas judiciales. ¿Qué es lo que dice la justicia?
1: La justicia dice que en cualquier embarazo múltiple, gemelos, mellizos, trillizos, legalmente se considera que el hermano mayor es el primero que nace.
0: O sea, el primero que llega al plano terrenal. Vaya, estaba claramente, pero bueno, o sea, sale
1: del vientre
0: sale
1: de su madre.
0: A orbitar.
1: Exactamente. Ve la luz y dice, mamá. Ese es el primero que nace.
0: Pero apenas nace, ya dice mamá. Es que es superdotado el pibe.
1: Paga la cuenta.
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0: Dale, morocha, metele arriba, que te están preparando para la vida, ¿eh? Si sos la hija del medio, bueno, vas a salir superdotada.
1: Claro,
0: ¿qué crees que te diga?
1: Y hoy festejamos tu día.
0: Y a veces te tienen un poco olvidada, pero peor es lo que le pasó a mi amiga Romy. Mirá lo que nos cuentan. Chicos, yo soy la del medio y el año pasado mi vieja encima saludó para esta fecha a la más chica. por el día de la hija del medio. Doblemente ignorada.
1: No,
0: es un montón. Mamá es totalmente desubicada.
1: Estoy aquí. Chicos, buenas. Somos 9 mujeres, mis viejos con sus nenas. A ver esta foto. Ah, lo vamos a compartir, mirá.
0: A ver.
1: Mirá.
0: Está toda la familia, foto familiar.
1: Las niñas.
0: Son
1: las
0: 9
1: criaturas.
0: Voy a sacar una foto panorámica.
1: ¿Cómo? No seas mal. Ahí está. Pumba.
0: Son todas mujeres. ¿Papá celoso o no?
1: Y ya se tuvo que haber acostumbrado. Mira la cara. Está relajado, papá.
2: No.

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0: beso natal.
1: Besito para todas las ARMYs que siempre están firmes como Rulos de Estatua pidiendo el tema Swim de BTS.
2: Bueno, vos sabés que perdí el mensaje, pero me habían mandado una amenaza antes que decían Santi, Mika, Mika, Santi.
1: El primero de septiembre cumpleaños uno de los integrantes, eso. Me parece que es el cantante principal y más te vale que hagan el juego de adivinar el cumpleañero el primero de septiembre.
2: Eso, o sea, Santi, mirá que sabemos dónde vivís, más te vale que cuando sea el cumple de uno de los integrantes de BTS jueguen a adivinarme el cumpleañero, porque si no, vamos con antorchas, básicamente.
1: Me da miedo. Yo no me metería ni con ellas ni con
2: ni
1: las
2: de Morat.
1: Ni las de Luis Fonsi.
2: ¿Luis Fonsi?
1: Sí, son bravas las chicas. Las queremos. Sí, no, pero son.
2: Mira, si junto al ARMY de BTS, la de Morat y la de Luis Fonsi, todas en un monoambiente, ¿quién gana?
1: Lo que pasa es que se van a unir entre ellas y te van a ganar a vos.
2: Contra
1: y
2: nuestro.
1: Y a tu mamá y a todos.

0: región.
1: Millonario robo en un pueblo santafesino. Desvalijaron la casa del presidente comunal durante las fiestas patronales. El hecho tuvo lugar este martes a la mañana en Susana, una pequeña localidad del departamento castellano. Jorge Perino, la víctima, estaba a solo 50 metros cuando desconocidos entraron a su vivienda. Se llevaron unos $100,000 y 12 millones de pesos.
0: Rosario.
2: Le rompieron el vidrio del auto y le robaron su perrito Salchicha. Una mujer de 57 años denunció el hecho ocurrido el pasado viernes por la tarde en inmediaciones de calle Provincias Unidas y Eduardo Pérez Bulnes en barrio Belgrano, cuando tres hombres a cara descubierta la abordaron tras salir con su hijo de una veterinaria. Además de su mascota, huyeron con dinero.
0: Deportes.
1: Se pudrió todo en Brasil. El revuelo en Corinthians ahora de enfrentar al canalla. Memphis Depay estalló contra la dirigencia. El club paulista dio a conocer el martes que no le va a renovar el contrato al neerlandés y luego el delantero expresó sentirse decepcionado por la decisión. Todo ocurre en la previa al cruce de este jueves ante Central por los octavos de la Copa Libertadores.
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2: Actualizamos datos del tiempo. En la ciudad de Rosario está bien raro. Vamos a ver si llueve. 11 grados 8 décimas. La temperatura, la humedad del 75%. Cielo mayormente nublado. Hay viento del este proveniente del este. Justamente a 12 kilómetros en la hora. Máximas para hoy 13 grados con algunas lluvias aisladas para la tarde-noche. 1:14 p.m. Ya te informamos. 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
4: Aria Vega, Ryan Castle, la costeñita, premio ni a la boca.

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2: Vamos derecho para el WhatsApp de la vida. 341-340-3200. Un día muy importante, por lo menos para Mika, para mí, para todos los hijos del medio, del otro lado. Sí, día del hijo del medio y tenemos sus secretos. ¿Qué creen que caracteriza a un hijo del medio? ¿Sí? El perfil de un hijo del medio.
3: Exactamente. Serán, bueno, los más responsables, los más distraídos.
2: Más independientes, quizás.
3: Más rebeldes.
2: También puede ser. Tenemos audio por acá. Hola, ¿qué tal?
4: Bueno, sí, soy la hija del medio. Ya mi abuelo hace mucho tiempo atrás me defendía porque era la hija del medio y él también. Las hijas del medio somos la oveja negra, siempre.
2: Del famoso de Black Sheep. Che, me gusta que eso es lo que dijo, que la abuela la defendía porque ella también fue hija del medio.
3: Claro, solamente la Black Sheep, me gusta.
2: Un hijo del medio sabe lo que pasa otro hijo del medio.
3: Exactamente, que estás ahí como justamente en el medio de todas las peleas, de todos los bolonques, las discusiones, y el hijo del medio dice, me cansaron, arréglense. Sí, son la oveja negra, ¿viste?
2: No sé para qué vengo a visitarlo, pelean todo el día. Hola, ¿qué tal?
5: Hola, vida. Nosotros somos 11 hermanos. Yo soy el segundo del primero.
2: Ok.
5: Y mi mamá dice que somos todos iguales.
2: Bueno.
5: Para mi mamá somos todos iguales.
3: Mentira. Tu mamá tiene un favorito.
2: Sí,
3: perdón que te lo diga.
2: Siempre, siempre.
3: Te pido mil disculpas, pero...
2: Eso vamos a tirar la carta sobre la mesa. En un grupo de hermanos, de hijos, siempre hay un hijo que es el favorito. Aunque mamá te diga, yo los quiero a todos por igual, bla, bla, bla, bla, bla, bla, tiene su preferido. Pero lo mismo pasa. Vos en tus viejos también los amás a los dos, pero...
3: Hay uno que es tu preferido.
2: Hay uno que es tu preferido,
3: ¿cuál es tu preferido, Santi?
2: Yo no voy a decirlo. ¡El diablo!
6: ¡Tía Paola! ¡Tía Paola!
2: No, no voy a decirlo. Lo mismo pasa con tus mascotas. Por ejemplo, no sé, tenés 6 gatos. Obviamente que vos tenés más afinidad con uno, más allá de que los querés a todos.
3: Sí, pero igual. Uno decís, este es mi preferido. No le digas a los demás. Acá dicen, soy el más chico y la oveja negra. Pero mi hermano es el favorito de mi mamá y espero que yo, buenas vidas, hasta le cocina a las 12 de la noche si el nene viene a casa.
2: Bueno, eso pasa mucho. Por ejemplo, es un reclamo que se hace entre hermanos cuando quizás hay un único varón. Que, por ejemplo, obviamente suele ser como el preferido de la madre, ¿viste?
3: Sí.
2: De, claro, a tu hijito le cociná, a tu hijito
3: totalmente.
2: No sé qué. Pero tu hijo llega 3 horas tarde a tu cumpleaños. Sí. No, bueno, pero ya llegó.
3: Tu hijo ya tiene pelo en el brazo, dale, por
2: Mika
3: favor.
2: Y Santi, ¿cómo andan? Soy hija del medio.
3: Sí.
2: Y lo que más me marcó de pequeña es ser la más chica para hacer cosas con mis hermanas mayores y ser grandota para jugar con mi hermano menor. Es como que siempre quedó desfasada. Como, por ejemplo, para los más grandes era muy chiquita.
3: Chica, y para los más chicos era muy grande.
2: Grandulona.
3: Acá dicen, soy la hija del medio. Somos los más independientes porque nadie nos da bolas.
2: Somos los mejores. Ya está.

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0: Ahí está. Mamá de tres varones, dice.
1: ¿Qué pasó?
0: El del medio es un santo. Eso. Jamás un problema. 14 años tiene. El mayor de 22 es mi preferido. Porque es igual a mí, dice. Y el más pequeño es mi mimoso de 5. Los amo de igual manera, pero... hay alguito en el primero.
1: Pasale nombre y apellido.
0: No.
1: Pero sí, estas cosas tienen que salir a la luz.
0: No. Mirá,
1: acá la tengo a Eli.
0: Jamás.
1: Hola, lindos de la vida. Mi vieja tuvo 10 hijos.
0: Sí.
1: No hay hijos del medio. Solamente está el más grande y los más chicos que fueron mellizos. Como que ya la madre no tiene idea de los pibes del medio.
0: O sea,
1: está el más grande, se llama Joaquín, los dos mellizos se llaman Lautaro y Bautista, claro. Y después tiene 7 pibes más que no tienen la más menos idea.
0: Son medio parecidos entre todos. A ver, enumérense.
1: Aparte se pudre todo y le dice, sos igual a tu padre. Así, directamente.
0: Cargo, che. Así.

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0: La gente que está a través del streaming viendo, fuera del aire estaban mirando las hermosas imágenes de nuestro monumento a la bandera aquí en la ciudad de Rosario. Hoy se realizó la promesa también de la lealtad de la bandera. Así que felicitamos a todos los chicos y chicas de las escuelas de aquí de la ciudad que tuvieron ese hermoso momento.
1: Qué genio, que vienen de todos los puntos del país.
0: ¿Sí? De la
1: que
0: región,
1: llegan a la ciudad
0: sí.
1: De Rosario, desde el Día de la Bandera aproximadamente, que están llegando acá a Rosario. ¿Siguen? ¿Hasta cuándo es esto?
0: No sé, hasta donde dé.
1: Hasta que te canses de jurar. Sí, pero vení, jura la lealtad de la bandera, que es lo más importante. La madre es la patria y la patria es la madre.
0: La lealtad de la bandera de FM Vida. La enarbolamos así, flamea en el cielo con Nico Irala. En los controles, Santi Jacob, Mica Miller de este lado.
1: Es un placer. Bueno, panza llena, corazón contento. ¿Sabes qué tenemos nosotros?
0: Ay.
1: Y vos lo pedís y lo tenés. Tenemos uno de los mejores juegos, creo que en los que mejor nos destacamos como dupla. Tenemos Adivíname el cumpleañero.
0: No vale googlear, jugamos por el honor, ya saben cómo es esto.
1: No vale ChatGPT.
0: Tampoco.

0: 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Argentina.
1: El gobierno mantiene contactos con Colombia por el terremoto y espera una definición para enviar ayuda humanitaria. Argentina ya ofreció asistencia, pero todavía no recibió un pedido específico de Bogotá para activar el operativo. La administración del mandatario colombiano comenzó a coordinar ayuda con otros países, entre ellos Estados Unidos.

0: Detectaron presuntos casos de ejercicio ilegal de la actividad inmobiliaria en San Lorenzo y Venado Tuerto. Las personas identificadas ya fueron intimadas a regularizar su situación o cesar la actividad. El Colegio de Corredores Inmobiliarios reúne antecedentes para avanzar con denuncias penales y pidió verificar siempre la matrícula antes de comprar, vender o alquilar.
1: Rosario.
2: Hablamos del control migratorio en la ciudad. Detectaron 8 extranjeros en situación irregular y retuvieron a un ciudadano chino con pedido de expulsión. Unos 60 efectivos de la Dirección de Migraciones y la Policía Federal montaron una inspección el martes al mediodía en el centro. Más tarde, los operativos continuaron en la terminal de ómnibus Mariano Moreno.
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0: Actualizamos el clima en la ciudad de Rosario y la región. 12 grados 8 décimas es lo que define y detalla el Servicio Meteorológico Nacional, acompañado con una humedad del 73%, cielo mayormente nublado en este momento. 14 horas 14 minutos. 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
3: Te quiero llamar. Bueno, vamos derechito entonces, sin preámbulos. Adivinar el cumpleañero del día de hoy.
4: Eso sí, de antemano lo dijimos, no vale googlear, no vale buscar en ChatGPT, premio, no hay ningún premio. Es por el honor, si se quieren acercar a Avenida Presidente Perón 8101, eso es un besito en la frente, un beso y un abrazo.
3: Vamos a empezar diciéndoles que es un muchacho.
4: Ok.
3: Muchacho que hoy... ¿Cuánto cumple, amigo?
4: Mira, nacido.
3: ¿70?
4: En el año... 1956, un 12 de agosto, Leonino, nuestro compañero, está cumpliendo 70 años. Bueno, adivíname el cumpleañero, para los que están del otro lado, ¿sí? Con nosotros algunas pistas que les vamos a ir...
3: Vamos a ir deslizando, contándoles a ustedes, a ver si lo pueden adivinar. Bueno, empezamos por el rubro de nuestro cumpleañero, obviamente famoso.
4: Es hombre.
3: Es un muchacho.
4: 70 pirulos.
3: Artista.
4: Es artista. Sí, gay. Yo creo que nosotros lo conocemos, obviamente, en su rol principal. Pero en teoría, acá, yo creo que la más informada es Miquita de los dos. Figura como cantante.
3: Sí, señor.
4: Sí, ¿cómo no?
3: Estuvo hasta hace poco, diría el año pasado, haciendo una obra en calle Corrientes, donde desplegó todo su talento

0: vocal.
1: Con respecto, ok, a ese perfil que quizás no es del que lo destaca al 100%.
0: No, ¿sí? Exactamente.
1: Mira, si te tenemos que hacer un resumen, comparamos pantalla grande, pantalla chica, yo creo que todo el mundo lo conoce más por pantalla chica.
0: Sí, es verdad, es verdad. Y además, todo el mundo parece que se confunde, dicen, ¿es argentino? No es argentino.
1: Pero para. No es argentino, no. Pero es como
0: Río Platense.
1: El dulce de leche, claro. Y como el mate, claro. Como el tango, sí. Como el asado. ¿Vos decís que es de un país que siempre hay como un tire y afloje?
0: Sí, sí, que pobre, le dicen que es una provincia nuestra y todo eso. Bueno, es uruguayo.
1: Que después dicen que ese país se hizo con la tierra del subte acá de Buenos Aires. Son todas falacias, todas falacias.
0: Bueno, llegó, creo que a los 17, a ver, dice...
1: Eso, vamos a hacer un resumen. Es nacido en el país vecino, sí. Pero su carrera artística en su totalidad, ¿sí? Seguro hizo cosas allá en Uruguay, pero las hizo en Argentina.
0: A los 20 años, a los 20 años llegó a Argentina y de ahí nunca más se fue. Como Nati Oreiro.
1: Vos sabés que, mira, yo te voy a ser sincero, en tiempos de desconexión emocional, viste que hoy día no, porque estaba hablando con un chico y de la nada me gosteó, yo estaba hablando con alguien y me dejó clavado en el medio del parque. Sí. Creo que él, con otra artista, con otra actriz, nos hicieron quizás encender la llama del romanticismo. Ah. Que vos decís, yo no puedo creer que estos muchachos no sean pareja.
0: Sí,
1: claramente
0: es
1: no, era una puesta en escena.
0: Son muy buenos amigos, es verdad. No es Arnaldo André. No, Arnaldo André es paraguayo, no. No es
1: Arnaldo, pero Arnaldo André, que es el paraguayo, él está tiene bien. Como una pinta de malo siempre. ¿Viste?
0: Compartieron una novela, una ficción, cuando se hacía ficción en Argentina, ustedes eran muy jóvenes.
1: Acá preguntan, sí, ya te digo, sí, es actor. Nuestro sí. Muchacho es actor, cumple 70 pirulos. Es un romántico. Yo creo que también tiene buenas chapas.
0: Estuvo en el Bailando, sí, sí.

0: el dolor no. Vos sabés que las noches y días más fogosos y fogosas fueron de la mano de nuestro cumpleañero. Bueno, te hacemos el resumen. Sí. Hoy cumple 70 años nuestro misterioso cumpleañero. Sí. Dijimos que es uruguayo, muy reconocido por novelas.
1: Sí, exactamente, por teatro, por cine.
0: También canta. Sí. Mira, para los futboleros, final del mundo de Argentina-España. Un jugador de España, por una letra, casi comparte el mismo apellido que el cumpleañero.
1: Buena vista.
0: Para los futboleros.
1: Es solo para entendidos. Estuvo hace muy poco, en mayo, en el programa de Pergolini, de Mario Pergolini, el otro día perdido, estuvo charlando.
0: ¿Y qué charló? ¿Dijo algo? ¿Contó alguna experiencia?
1: Contó y se acordó del papel que interpretaba de un muchachito raptado por un malón. Él era Catriel.
0: Yo te pregunto, ¿representó algún meme en ese programa, en esa entrevista? ¿Como que andaba necesitando algo?
1: Andaba, sí, parece que nunca lo pudo.

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12: Rolo Sartorio, fuiste.

0: Che, están cerca de adivinar al cumpleañero, pero falta todavía,
1: falta
0: a lo mejor
1: poquito.
0: Faltan pistas.
1: ¿Sabés quién es la cumpleañera? Cara de Levin, cumpleaños hoy. ¿Qué? Si te interesa, Cara de Levigne. Es la, una modelo, una modelo que tiene unas cejas prominentes, muy bonita ella, pero no es tan bonito que nuestro cumpleañero secreto.
0: Ah, no, nada que ver, es otra cosa.
1: No sé quién tiene mejor pelo, imagínate. Hoy día está bastante
0: rapado. Él, definitivamente.
1: Él tiene mejor pelo, mejor cabello.
0: Mira, ahí está, la vamos a compartir a través del streaming para la gente que no sabe quién es. Buena cara, cara.
1: Tiene un aire a mí. ¿No? No somos parecidos, ¿no?
0: Ah, no,
1: yo soy más parecido al cumpleañero.
0: Sí, totalmente.
1: Acordate que estamos jugando Adivíname el cumpleañero. Hoy nuestro amigo uruguayo cumple 70 pirulos. Es un gran actor de novelas argentinas. Es un romántico.
0: Ganador de múltiples premios también por una novela que fue muy famosa aquí en Argentina, cerca de los 2000.
1: Y también es el creador de un gran meme. Sí, que después se fue deformando con el paso del tiempo, pero necesitaba algo, algo muy puntual.
0: Lo queremos, lo queremos. Lo revelamos en un ratito nomás.

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1: Bueno, vamos derechito para el WhatsApp. Locos, a ver.
2: Cuente.
1: ¿Quién se acuerda que nos vayan tirando alguna novela muy famosa donde haya estado este actor? Actor uruguayo, 70 años. El año pasado la rompió en Calle Corrientes cantando en una obra de teatro musical. Yo me acuerdo una que mirábamos en casa. Era... ay, ¿cómo era la canción?
2: Era, mira, sí, yo te voy a decir. Vamos a decir que...
1: ¡Hala!
2: De un...
1: ay, me olvidé de ya. Lo corta que es la vida. Ah, o esta también. Santi, necesito irme de la radio.
2: ¡Opa!
1: Porque tengo que hacer cosas.
2: Mica.
1: ¿Qué?
2: Necesito tomar mates.
1: Santi.
2: Sí.
1: Necesito comer harinas.
2: Ay, ay, ay. Mica.
1: ¿Qué?
2: Necesito.
1: ¿Qué?
2: Dormir la siesta.
1: También. Necesito ignorar los mensajes de los oyentes. No, mentira.
2: Necesito.
1: ¿Qué?
2: Hacerte el amor.
1: ¡No! ¡Dios mío! Me parece que ya lo sacaron.
2: Bueno,
1: igual,
2: necesitaba muchas cosas.
1: Claro.
2: ¿Qué te vamos a decir? Mira, ¿viste? ¿Lo tenés a Tarzán?
1: Sí.
2: Bueno, ¿viste que Tarzán es musculoso, pelos largos, sí, usaba un lindo slip, mejor conocido como un taparrabos?
1: Ahí, de paños menores.
2: Que el cumpleañero, ¿viste? En tiempos que eran un poco más allá del horizonte, él también usaba taparrabos.
1: Ah, y acá dicen, mira, me gusta porque hay una de las oyentes... le vamos a mandar un beso grande. ¿Quién es? Espérate.
2: ¿Qué pasó?
1: Y ella es la que tiene el almacén que entraban,
2: sí,
1: bailando.
2: Nuestra amiga.
1: André.
2: Que tenía el 10% de descuento cuando...
1: Ingresabas bailando. Dice, le hizo la cuna a su hija con sus propias manos, porque es carpintero también.
2: Ah, no me diga. Mira, es colega. Mira, te iba a decir que tiene a su única hija. Tiene una sola hija.
1: Mirá.
2: Llamada... Jasmine,
1: oh.
2: Jasmine se llama. Y no, su mujer, viste que algunos dicen, bueno, se llevará bien en la soledad, sí o no. Y dice, sí, se llevaban bien porque eran amigos con Solita. Pero no, pero andaban solitos.
1: Ay, ¿cómo dijo?
2: ¿Cómo dice, señor?
3: Necesito hacerte el amor.
2: Ah, bueno.
1: Ahí lo tenés. Acá dicen, Santi, necesito un rascador para los michis. ¿Lo decimos? ¿El cumpleañero del día de hoy?
2: Necesito cobrar el aguinaldo.
1: Es el señor Osvaldo Lapor.
2: Sí. Osvaldo Lapor, por del aplauso. Sí. 70 años.
1: Un genio total. Hacía de Catriel, como decías vos, lo del taparrabo. Bueno, Campeones de la Vida,
2: Amor en Custodia.
1: Soy Gitano.
2: Y el año también. Pasado...
1: Son de Fierro. La rompió toda en La Sirenita. Hacía del papá de La Sirenita.
2: En la misma que estaba...
1: Sí.
2: Es mágica. El que hacía el cangrejo.
1: Listo.
2: Sí, José María. El Cosema.
1: Sí, le gané la apuesta a mi marido, me tiene que cocinar. Muy bien.
2: ¿Y pero qué decía tú? Acá ponían, chicos, sí, es Osvaldo Lapor, pero no tenía ni pálida idea que era uruguayo, ponen.
1: Bueno, es que en realidad es mucho más argentino que... O sea, ya lo adoptamos como parte de nuestra cultura.
2: Y no, lamentablemente no fue pareja de Solita.
1: No.
2: Es lo que nos han contado a nosotros.
1: ¿Elegimos creer?
2: ¿Elegimos creer o no? ¿O reventar?
1: No, le creemos.

0: Lindo tema de René, sí. Residente Calle 13, Muerte en Hawái. Le quiero mandar un abrazo grande, me quita a nuestro amigo el cordobés, al negrito, que estaba desesperado. No sé con quién estaba hablando. Mira, no le damos bolilla.
1: Osvaldo Lapor, señora.
0: Bueno, tranquilo. ¿Qué estaba con un pasajero?
2: Me parece que sí, señora.
1: Señora, Osvaldo, necesito que digan en la radio que es Osvaldo Lapor.
2: Es como la probanda de Luquete, dice.
0: De Luquete.
2: ¡Ay! ¡Osvaldo Lapor!
0: ¡Ay! ¡Se iba el imborrable!
2: ¡Ay! ¡De Calle 13! ¡Dios!
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0: Ay, bueno, lo hemos pasado tan bonito. Todo muy lindo, todo muy... Pero necesito irme.
1: No, bueno, necesito agarrar el colectivo. Necesito que no se me vaya más. Y acá Lore dice, necesito saber si adiviné o no. Sí, adivinaste, sí, Lore. Es Osvaldo Laporte. No sé si no estará escuchando la radio, pero... Y se quedó con eso. Osvaldo Laporte está cumpliendo 70 pirulos el día
0: sí,
1: de hoy.
0: Sí, señor. Un beso grande. A ver, acá dicen...
1: ¿Qué cuentan?
0: Después de comer algo salado, necesito comer algo dulce. Bueno, así podemos estar toda la tarde, pero la que va a estar así toda la tarde va a ser Majito Giordano, que ¡epa! Ya llega para hacerse cargo de esta hermosísima tarde aquí en la ciudad de Rosario.
1: ¿Qué crees que diría Majito Giordano? ¿Necesito qué? Necesito que el Santix se calle. No, bueno, ¿por qué?
0: No, tampoco. Necesito una foto de paredes. Bueno, son chistes internos que tenemos con la Majito.
1: Se va Mica Migliore.
0: Sí, nos vemos tomorrow. Pásenla lindo, cuídense, hay anuncio de lluvia, así que... Y hace frío.
1: ¿Cuáles son tus planes para la tarde?
0: Tengo varias cosas que hacer, pero sobre todo tengo que ir al psicólogo. Así que mañana vendré con los patitos alineados.
1: Te queremos.
0: Hasta mañana, chau.

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18: 5 minutos de las 3 de la tarde, amigos míos, abrimos una nueva hora en FM Vida. ¿Qué tal? Es un piacere. Sacamos la katana samurai, hacemos... Y no solo que cortamos la semana, porque llegamos al miércoles, estamos en momento islote de los 7 días, sino que también cortamos la tarde a la mitad. Nick Urala en los controles, Nikito querido, ¿cómo le va a usted?
19: ¿What?
18: Y el caballo Urala le dice.
19: ¿Esa trompeta? ¿Esa jirafa?
18: Está rara esa trompeta. Santi Jacob, quien te habla en la voz. Y hoy, en el cumpleaños número 70 de Osvaldo Laport, digo, necesito que llegue Majo Giordano.
19: Necesito que me presente más rápido.
18: ¡Majito Giordano!
19: Buenas tardes, ¿cómo estamos? Nico Irala en los controles. Bueno, hay una jirafa ahora también en el estudio. Hay un trompetista y está Santi Jacob. ¿Cómo anda?
18: ¿Cómo le va, señorita? Sí, bien? Ampliamos el presupuesto. Dijeron, che, ¿qué hacemos? Ponemos una pava eléctrica, compramos un microondas. Yo dije, no, contrate una jirafa.
19: El que tiene plata se lo
18: claro, comprá 3-4 caballos que, para que relinchen acá en el estudio.
19: A lo Mike Tyson.
18: En la presentación. ¿Cómo le va a usted?
19: Bien, ¿a usted cómo le va? Ah, está relinchado.
18: Sí, no, pasa que que está la, acá, la granja de la infancia.
19: Qué frío que hace, ¿no?
18: ¿Qué onda afuera?
19: Un guiso.
18: No sé, yo estoy acá, necesito una polenta con salchicha parrillera.
19: Con salchicha parrillera.
18: Un arroz amarillo con pollo.
19: No, basta que me da hambre.
18: Bueno, la gran pregunta, señorita, ¿estamos listos para empezar?
19: Sí, yo estoy lista.
18: Bueno, entonces vamos.
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0: Feliz día, Santi Jacob.
1: ¿Por qué?
0: Porque no soy el hermano del medio, vos.
1: Yo soy el hermano del medio, sí, gracias.
0: ¿Y Pirala?
1: Gracias.
0: ¿No?
1: Y Pirala es el mayor, es el más grande. Usted, señorita, es la más pequeña.
0: Yo soy la más... Ah, y somos como una familia nosotros. Ah, y las hermanas.
1: Sí, ponele un poquito. Tengo un saludo de Gaby por acá, hola.
2: Necesito que me salude Majo Giordano.
0: Ay, Gaby, ¿qué tal?
3: ¡Hola, Majo!
0: Hola, pedí. Hola, Gaby. ¿Estás loco, Gaby? ¿Qué te está pasando?
1: Hola, Majito. ¿Sabes con qué nos queremos quedar? Tenemos telepatía con Irala. Me gusta este, ya que me decís, ya, Santi, está tardando mucho en la presentación. Ya directamente te tiramos esto cuando llegás vos todas las tardes.
3: ¡Hola, Majo!
1: Ah, sí. ¿Viste que está el... Bueno. ¡Hola, Mica! Ahora tenemos... ¡Hola, Majo!
0: Bueno, edítamelo, entonces.
1: Pará, yo locutor, ¿qué te pensás que soy? Yo
0: soy editor también.
1: El director artístico de la radio también.
0: Yo, viste que Mica dijo que Majo necesita una foto de Leandro Paredes.
1: ¿Y qué necesitas vos?
0: La necesito.
1: ¿También? ¿Una gigantografía?
0: Sí.

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1: Hablamos del transporte, polémica tras la decisión del gobierno que habilita la circulación de camiones más pesados en las rutas nacionales. A través de un nuevo decreto, la Nación modificó los límites de peso y dimensiones para el transporte de cargas. También amplió los corredores habilitados para bitrenes y sumó cambios para vehículos AGNC híbridos y eléctricos.
0: Rosario.
2: Una moto quedó incrustada en el motor de un auto tras ser embestida de atrás. El accidente ocurrió este miércoles al mediodía en la mano que va hacia el sur de la ciudad. Pese a la magnitud del impacto, tanto el motociclista como los dos ocupantes del vehículo resultaron ilesos.
0: Deportes.
1: A tener en cuenta en la zona del Parque Independencia. Independiente y Atlético Tucumán abren los octavos de la Copa Argentina en la ciudad de Rosario. Habrá operativo especial en el Coloso. El partido se va a jugar este miércoles a las 7:15 en el Coloso Marcelo Bielsa, donde se desplegará un operativo especial de seguridad y tránsito. Se esperan unos 22.000 espectadores.
0: Tiempo.
2: 11 grados 8 décimas la temperatura a esta hora en la ciudad de Rosario. 77% de la humedad, cielo cubierto a esta hora con humo, está baja la visibilidad, así que prestar atención a este dato. Lluvias aisladas para el resto de la tarde y nublado hacia la noche de este miércoles. 15 horas, 15 minutos, ya te informamos. 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
1: Viste que yo no vengo con las manos vacías. Siempre vengo con un regalito, vengo con algo bajo el brazo.
2: ¿Qué trajiste?
1: Para vos, para Nico Irala, pero para los oyentes de la vida.
2: No trajiste comida, no trajiste, qué sé yo, un tupper con locro de anoche.
1: Tengo
2: nada.
1: Algo mejor. No, ¿cómo de anoche? Anoche se juntaron sin mí, mira, ya vamos a charlar de eso. 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
2: Está muy bien, siempre respetando la herencia de la abuela, ahí huevo por huevo. ¿Qué te iba a decir? ¿Qué pasó ayer? No, yo ayer me estaba yendo de la radio y lo primero que escucho cuando me subo a mi vehículo es Majo Giordano diciendo que no tiene lugar para hablar lo que quería hablar de la tini, tini, tini, tini.
1: Basta, no volvamos a hablar de
2: que tini, se iba a casar
1: viejo.
2: Tini Stoessel y que nos lo agarramos para la chacota, que no te prestábamos atención, que esto era una dictadura, muchas cosas escuchamos.
1: Estás adornando mucho lo que escuchaste.
2: Bueno,
1: pero yo quería contar que se casaba Tini Stoessel y me agarraron todos para
2: no, pero está muy bien, pero la gente en serio empezó como, decían que estaba cortado circunvalación porque la gente indignada empezó a quemar cubiertas.
1: Y si yo contaba que Rodri de Paul se casaba, ¿qué iban a decir la gente?
2: Exactamente lo
1: no
2: mismo.
1: No creo que sea exactamente lo mismo.
2: No, bueno, ¿vos creés que son cuestiones sexistas?
1: ¿Sí? No digo más.
2: Bueno, pasa palabra.
1: No digo más.
2: No, y otra cosa, ¿cómo que no te invitamos?
1: No me invitaron. Yo le voy a decir a la gente, se juntaron a comer un guiso y a mí me hicieron la exclusión. No me invitaron.
2: Mentira. Tenemos los chats. Traigan los chats.
1: Tráelo a Val.
2: Ponelo en el stream.
1: No se aguantan un carpetazo. No se puede poner en stream todo eso.
2: Bueno, ¿qué onda ustedes? Vamos a activar el WhatsApp. Te pongo en contexto, Majito. Dale. Sí, hoy es el día de la gente que trabaja en la televisión. Sí, le mandamos un abrazo grande a nuestros colegas que trabajan en la pantalla.
1: Ok.
2: Tenemos dos cumpleaños. Cumpleañito de Osvaldo Laport. ¿Lo tenés, Osvaldo? Que dice, necesito hacerte el amor.
1: Ajá.
2: En sus grandes novelas. Sí, yo creo que es pionero del romanticismo de novelas noventeras y Patricky.
1: Sí, por supuesto.
2: ¿Y de a cara de Levigne la tenés?
1: Sí.
2: Modelo de británica. Levine. De Levigne. Cumple pirulos también hoy.
1: Bueno, feliz cumpleaños a todos ellos dos. Lo que sí dicen, chicos, es verdad. Anoche vi el Insta de Santi. Te estaba buscando en los videos que subió y no aparecías.
2: ¿Sabés qué pasó?
1: La gente estaba buscando. ¿Dónde está
2: Majo? Se ve que Majo tiene nuevos amigos.
1: ¿Qué?
2: Porque se ausentó a la juntada de anoche.

0: Mira, Leo, nos dicen, chicos, es muy fácil saber quién es Osvaldo Lapor.
1: Sí.
0: Es el primo de un amigo de la hermana de Tini.
1: No, bueno, me perdí. Es el primo de un amigo de la hermana de Tini, que en realidad es el padrino del sobrino del tataranieto del marido de Pampita.
0: Eso te iba a decir. ¿Qué tiene que ver acá el primo del marido? ¿Era el primo del marido de Pampita?
1: Era el primo del marido de Pampita, que era el vecino del plomero, del agricultor de Cristian Castro.
0: ¿Vos sabés que viste que además siempre dicen que uno está a 7 personas de conocer a Messi? Bueno, es algo como eso.
1: Con las fotos. ¿Viste que? No, igual esto existe en serio. ¿Viste? Sí. Por ejemplo, uno siempre tiene, no sé, vos tenés una foto con Marco Rubén. Entonces Marco Rubén tiene una foto con Angelito Di María. Angelito Di María tiene una foto con Messi. Y entonces ahí llega la cadena que capaz que entres.
0: Igual si tenés una foto con Marco Rubén ya estás muy cerca de Messi.
1: Bueno, hacé de cuenta que tenés una foto con la hermana de Marco Rubén. ¿También? Marco Rubén tiene una foto con Di María y así sucesivamente, y terminás llegando a Messi.
0: A ver, ¿a quién estoy yo cerca de Messi?
1: ¿Con quién fue el último famoso con el que te sacaste una foto?
0: Con Benici, con vos.

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0: Mirá, apareció el Dibu.
1: ¿Cómo el Dibu?
2: Nah, parece el Dibu Martínez, otro Dibu.
1: ¿Qué cuenta?
0: Chicos, en el día de su cumpleaños tengo una foto con Osvaldo Laport, caminando por las calles de Paraná, Entre Ríos.
1: Bueno. A ver, quiero ver la foto. Ok, lo arrobó Osvaldo Laport, ok.
0: Necesito sacarme una foto con...
1: con Caruso, dice, con Caruso Lombardi. Bueno, acá estaba rapado Osvaldo, viste que siempre ha tenido sus pelos característicos, sí. Tarzanesco.
0: Le queda mejor así.
1: Un muy feliz cumple, sí, tiene, pasó el jardinero por ahí. Estamos charlando justamente de eso, no sé por qué salió esto, pero bueno, llegamos a destino. Queríamos que nos compartan, sí, que revuelvan un poco la galería de fotos. La última foto que tengas con un famoso.
0: Ajá.
1: Sí, el último famoso que te cruzaste. Majito Giordano, un famoso que te hayas cruzado, que tenés una fotografía.
0: El último que te digo es con Nahuel.
1: Con Nahuel Penici, es verdad, es cierto. Bueno, pero fuera de la radio, ponete, lo cruzaste afuera, en la calle.
0: ¿Sabés a quién me crucé? A Sebastián Weinreich, que me cuesta mucho el apellido.
1: Ah, Seba...
0: Weinreich.
1: El pelado Weinreich.
0: Weinreich.
1: El fanático del fútbol.
0: Es repiola, Seba.
1: Tipazo.
0: Sí, es repiola. Salió.

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1: Vamos derecho para el WhatsApp de la vida. Sí, 341-340-3200. Queremos que explote el WhatsApp con imágenes. El último famoso con el que te sacaste una foto. ¿Quién te dice que no tenés una foto con Mickey? No te digo el de Walt Disney World, capaz de Mar del Plata, en San Bernardo. Fuiste al trencito de la alegría.
2: Pasa que yo después de Mickey lo veía...
1: ¿Cómo?
2: Lamentablemente en otra situación.
1: Situaciones un poco complicadas.
2: En la playa estaba de una forma. Bueno, no importa, no me meto ahí.
1: Este no es Mickey.
2: Estamos cerca del Día del Niño.
1: Apoyado en un cordón.
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2: Mirá, está Jorge, el Jorge el curioso debe ser. Chicos, me crucé con el Kili González. Con el Kili hace 20 minutos. Saluda a la radio. ¿Dónde te lo cruzaste?
1: Epa, ¿dónde está el Kili? Kili González. ¿Qué,
2: pará, ¿sabes lo que es eso? Me parece que es la zona de... Ah, no sé qué zona es.
1: El Kili González, última... ¿qué fue? En Unión. Técnico de Unión. Hoy día no sé si sigue siendo el técnico de Unión. No sé si pasó por otro club. No le estoy siguiendo mucho la carrera al Kili, pero bueno, gran jugador y actualmente entrenador. ¿Qué más tenemos?
2: Chicos, mi última foto con un famoso es con el Mister. Se puede decir que prácticamente estuve con Messi, según sus teorías. Claro, una foto con Scaloni.
1: Con Lionel Scaloni. Vos sabés que Leo se puso la 10, sabés que era una multitud la gente que fue, pero me quedo con el momento cuando dejó un cartel diciendo que se iba al dentista y ya venía.
2: Ay, mi vida, es más bueno.
1: Como para que la gente se quede, ¿viste? Porque él veía que se iba y decía, ya vengo, voy al dentista y vuelvo.
2: Mira, yo me crucé con Caro, que fue quien lo fue también a Pujato, a ver, con Geri Zaurralde, y nos dijo, se sacó foto con absolutamente todas las personas que estaban en su casa, no dejó a nadie afuera.
1: Y aparte fue una locura que firmaba todo, le traían un nene, le firmaba la frente, ¿viste? ¿Qué le está firmando? La como Andy, ¿viste? Andy, que te ponía Andy en la pata. Escuchá.
2: ¡Epa! Está con el campeón este de la selección, no sé si es el verdadero. ¿Scaloni?
1: No, ¿vos qué decís?
2: No sé si es el verdadero, mira.
1: ¿Vos decís que el campeón que tiene el lío no es el original?
2: Claro, lo compró en Buenos Aires, se pasó por Buenos Aires y se fue a Once y después vino a Pujato.
1: Mirá, hablando de fuchibol, acá tengo mágico. Tengo a Juan Carlos. ¿Sabés con quién se sacó foto? ¿Sabés quién es Juan Carlos antes que nada? Es el mecánico de González. El mecánico de Agustín González.
2: Mira.
1: Y no es la foto con el Agus González. ¿Sabes con quién tiene la foto?
2: A ver.
1: Con Ronaldinho.
2: Sí.
1: Ronaldinho Gaúcho.
2: ¿Vos sabés que esta foto ya la pasó él una vez? Porque ya hicimos. Claro, pero no sé si es cierto.
1: Vos decís que está alardeando.
2: Yo no le creía nada a nadie.
1: Pará. Nah, sí es cierto. ¿Cómo que no? ¿Vos identificás cuando una foto es inteligencia artificial hoy día? ¿O no?
2: A ver, es mecánico, está bien. Puede ser que también trabaje porque está en el como trabajando en el aeropuerto, ¿entendés?
1: Y mira, yo
2: en
1: te digo, ¿por qué te das cuenta que no es IA? Porque a Ronaldinho lo agarraron en una foto. ¿Viste cuando te prenden las luces en el medio del boliche a las 4 de la mañana? Bueno, esa cara tiene Ronaldinho.
2: Claro, lo agarró rápido, se sacó la foto, salió con el flash.
1: Una foto con Ronaldinho.

0: poco más.
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0: Mira, nosotros siempre hablamos de que existe la envidia sana. ¿Y sabes quién va a envidiar acá a mi amiga Majo de Funes? La otra Majo. ¿Sabes con quién tiene una foto?
1: ¿Con quién?
0: Una de sus hijas tiene una foto con Leandro Paredes.
1: No.
0: Y la otra con Lionel Andrés Messi.
1: No, qué lindo. Préstamelo un ratito. Bueno, nos vamos a ir a visitar a toda la Ronda Vida. Sonando en Santa Fe Capital desde Vida Santa Fe 107.9. Villa María Córdoba 101.3.
0: Cruzamos el charco y nos vamos para Entre Ríos. ¿Por qué? Porque sonamos en Paraná 95.7 y estamos en Chajarí 103.9.
1: Estamos en Río Negro en Bariloche 98.9 y en Salta, Cafayate 97.9.
0: Acá cerquita en Pergamino, Buenos Aires 103.9. Y nos despedimos también en la provincia de Buenos Aires, en San Nicolás 93.5.
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0: En Villa Bernes lo que está sonando con Exclusive, la versión en vivo, cerrando esta hora. 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
1: Mirá, Nogoyá, provincia de Entre Ríos presente. No solo porque está sonando Emilia Mernes, sino porque nos llega una foto de Gonza que dice: chicos, eviten mi cara. ¿Sabés con quién se cruzó?
0: ¿Ah?
1: Con Flavio Mendoza.
0: ¡No!
1: Flavio Mendoza, bueno, también es de Nogoyá.
0: Nogoyá,
1: provincia de Entre Ríos. ¿Cómo olvidar ese momento? ¿Te acordás en el Bailando cuando frente a frente se puso con el comandante?
0: Ah, sí.
1: Que dice: anda para allá, loca. No sé qué, se pudrió todo, se plantó.
0: Mirá, hoy que es el día de los trabajadores de la televisión, fueron unos buenos momentos, buenas épocas televisivas.
1: Buenas épocas, sí.
0: Épocas raras televisivas, pero nos ha dejado muchas joyitas y muchos memes. ¿Qué diría el comandante un día como hoy? Mirá, se hace de las redes sociales un festín.
2: ¡Mamá! ¡Es el cumpleaños de la PAR! ¡Mamá!
1: Capaz que eso decía.
0: Sí.
3: Esto dice así.

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0: me voy. ¿A dónde te vas a ir si estamos acá? ¿Sabes para qué?
1: ¿Para qué?
0: Para abrir una nueva hora en FM Vida. 7 minutos de las 4 de la tarde es un piacere. Nico Irala en los controles, Maxito Giordano en la voz, Santi Jacob es quien te habla. ¿A dónde te vas a ir si hay un montón de fotos con famosos del otro lado?
1: David se encruzó a la banda de la vida de la mañana, a la banda de las 6 de la mañana. Seba Soneto, a Anita Bocassi y a Agus González.
0: Está muy bien, el tridente, el tridente mañanero. Y él está ahí en el centro.
1: Diciendo, ayuda, por favor. Necesito salir de acá.
0: Ya me cansé de locutores. Te dejo la foto con el último famoso que vi. Vino a mi local, ¿sabes quién?
1: ¿Quién?
0: Sala está cabrón.
1: El Sala está cabrón. Él estaba en muchas polémicas, el Sala está cabrón.
0: ¿Y estaba cabrón o no? Pues viste, medio cruzado, no sé qué tan cabrón.
1: Rara la pose del Sala está cabrón. Es como que sale así.
0: Como Spider-Man.
1: Pero para abajo.
0: Sala, te tiraste la telaraña en los pies.
1: Sala, era al revés.
0: Era para arriba, Sala.
1: Por eso no quedaste, quedó Tom Holland. También estaba haciendo el casting.
0: ¿Estás cabrón en el Hombre Araña 5? ¿Por qué no? Peter Parker. ¿Qué?

0: Dale, morocha.
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1: La justicia dispuso el embargo preventivo de propiedades de Cristina Kirchner e incluyó el departamento de San José 1111. El Tribunal Oral Federal número 2 dio discurso a los pedidos realizados por el fiscal Luciani. Involucra el domicilio actual de la expresidenta, inmuebles en Puerto Madero y hoteles en el Calafate.
0: Deportes. Bombazo en la NBA. Un grupo inversor compró a Los Ángeles Lakers por más de 12.000.

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1: La justicia dispuso el embargo preventivo de propiedades de Cristina Kirchner e

0: en contexto luego de la salida de LeBron James.
1: Tecnología.
2: Spotify lanzó la nueva etiqueta para identificar artistas generados por inteligencia artificial. La plataforma musical anunció durante este martes AI Persona para dar más transparencia a los usuarios cuando un perfil se haya creado con la inteligencia artificial.
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0: Actualizamos el clima en la ciudad de Rosario y la región. 12 grados, 3 décimas es lo que define y detalla el Servicio Meteorológico Nacional, acompañado con una humedad del 75%. Cielo cubierto, lo que indica en este momento, 4 de la tarde, 15 minutos. 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
2: Vamos derecho para el WhatsApp de la vida. 341-340-3200 es un piacere. Actualizamos terna. Nico Irala en los controles, Majito Giordano en la voz, Santi Jacobes, ¿quién te habla? ¿Sabes a quién tengo acá? Al Chelo Marcelo. ¿Sabes con quién se sacó una foto?
3: ¿Con quién?
2: Estamos hablando, para el que recién se engancha, la última foto que tengas en tu galería con un famoso. Con el señor Carlitos Tevez.
3: ¡Opa! Tevez está...
2: Carlitos Tevez tenía una cumbia. Yo no estoy loco.
3: Me está sonando.
2: ¿Este es el tema de Carlitos? ¡Escuchá!
3: El pibe de oro. De los pelos vagos.
2: Mirá, el Apache. Yo, como fanático hincha de River, tengo que decir que a Carlitos lo quiero mucho. Me transmite buena energía. Así que yo lo quiero. Lo quiero a Carlitos. Y very difficult la foto.
3: Escucha. Oh, está buena. Me gustó.
2: Y hablando de fuchibol, ¿sabes qué tengo yo?
3: No me corté el tema.
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3: Dicen, mi último famoso con el que tengo fotos fue hace 2 semanas. Giovanni Lo Celso, que...

0: Me saqué una foto para mi hijo. Si pasan el mensaje, díganme así lo busco. Soy Julián, saludo para mis hijos. Bueno, pero queremos ver la foto, ¿no? Que nos cuente, porque yo no te creo. Me saqué una foto con Emilio Mernes. Claro, no tengo la foto.
1: Mande foto, mande foto. Yo me acuerdo que en su momento, viste que antes cuando no estaban la foto, quizá había muy pocos celus con cámara, lo que hacías mucho era firmar. Viste que antes quizás era primordial la firma, otra cosa no tenía. Que te firme la camiseta, que te firme el brazo, que te firme. Yo me acuerdo en su momento, jugaba en el Atlético Madrid. Mi viejo consiguió la firma de Maxi Rodríguez. La fiera sí. Estaba, no sé dónde se lo cruzó, pero se lo cruzó acá en Rosario. La fiera estaba de visita en la ciudad y firmó, era como un póster de él.
0: Bueno, bien, ¿y lo tenés?
1: No sé dónde
0: quedó. No, búscalo.
1: Y por ahí debe estar. Pasa que yo tenía 3, 4 años. No, un poquito más. No, pero no me acuerdo dónde
0: quedó. Mucho. Chicos, mi señora Analí, mi nene Martín, tiene una foto con quién y con el mismísimo Messi.
1: Ey, está muy bien. Foto con Lionel. ¿Qué tiene Leo? Leo tiene... Mirá, tiene un short del Barça. ¿Hace cuánto fue esto?
0: Y mucho, porque aparte Messi estaba bastante más jovencito. Y mira, tiene barba.
1: Pero para mí no jugaba más ahí en el Barça. Bueno, pero le quedó de entrecasa. El short del Barcelona.
0: Está caro comprarse un pijama. Se quedó con el shortcito.
1: Claro que
0: mira,
1: sí.
0: Mira, arriba tiene una foto con el paper, la señorita Mimi. El paper, yo tengo que decir una cosa.
1: Pero para Noel, sale.
0: No, ese es el paper, son distintos.
1: Pero son iguales.
0: No, son distintos el paper y el Salas.
1: No, antes vimos una foto de un muchacho que había ido a su local de ropa, que era el Salas está cabrón. Y el paper son las mismas personas.
0: Son dos personas distintas. Y el paper es nuestro Justin Bieber criado a Manao, no sé, porque baila también en sus shows. Él agarra, canta. Yo les voy a contar cosas del paper. Y espero que sea mejor recibido que lo de Tini. El paper empezó cantando, hacía sus shows cantando, qué sé yo, canta RKT, por supuesto. Entonces, ¿qué pasó? Dijo, mira, yo me aburro de solamente cantar. Quiero meter un poco de baile, quiero ponerme a bailar, qué sé yo. Y ahora baila en el escenario mientras cantas RKT.
1: ¿Quién baila mejor? Muy bien. ¿El paper o los BTS?
0: ¿Qué polémica quería sacar?
1: ¿Quién canta mejor? ¿Quién baila mejor? ¿El paper o... no sé, Enrique Iglesias? O Chayanne.

0: Mira, nuestra amiga Andrea, ¿te acordás de Andrea de ayer?
1: Andrea, la mujer de Maxi.
0: Muy bien, sí, qué memoria,
1: me acuerdo.
0: Bueno, Andrea tiene una foto con David Bisbal.
1: Con el español. Con rizos de oro, con rizitos de oro.
0: Sí.
1: Está muy bien. Bueno, acá Jorgelina, la Jorge dice que es cierta la teoría de que todo ser humano está por lo menos a 7 fotos,
0: sí,
1: a un máximo de 7 fotos, de tener una foto con Messi, ¿sí? Como por ejemplo, vos tenés una foto con, no sé, con Aymar. Aymar tiene una foto con tal, y así llegás hasta Messi. Y él tiene una foto con Tobías Medrano, con Toby de la Tila M. Dice, estoy muy cerca de conocer a Messi porque Tobías Medrano tiene una foto con Messi. O sea, está a una foto de Messi.
0: Está buena la teoría porque, sin embargo, es verdad. O sea, nosotros, a ver, ¿de quién estamos cerca? Ah, habíamos dicho de Leán Oliva y Agus González.
1: De los chicos tienen foto.
0: Y bueno, nosotros tenemos fotos con ellos, o sea que estamos cerca de conocerlo a Messi, de tener una foto con Messi.
1: Estamos a una foto, ¿viste?
0: Falta poquito.
1: Yo tengo una foto con el burrito, el burrito Ortega. Y él seguro tiene una foto con Messi. Así que también estamos a una foto. ¿Querés una foto conmigo?
0: No.

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0: La Sole con la tele haciendo como que no, que junte. Bueno, había alguien acá en el WhatsApp que nos contaba que se había sacado una foto con la Sole y dice que también es divina, hermosa en persona. Lo que tengo ahora para mandar es un saludo especial para mi gran amiga Kiara, que está con Brenda, que nos está escuchando desde el auto. Manden un saludo, así que les mandamos un beso grande. No sé qué se están yendo a hacer, pero bueno, les mandamos un beso.
1: Sí, un beso.
0: No.
1: ¿Por qué el defecto? ¿Dónde va la chica? ¿Qué foto con famoso tienen las chicas? No, vos que las conoces, a tus amigas. ¿Tienen algún famoso y dando vueltas?
0: A ver, Kiara.
1: Un amor platónico.
0: Kiara es canalla. O sea que capaz que tiene alguna foto con alguno de los jugadores. Y
1: con
0: después,
1: el Fide.
0: No lo sé, la verdad. Mándame foto, Kiara, con quién tenés fotos también.
1: Mirá con quién tengo foto acá. Va, yo no. La señorita Ando de Nogoyá, en Entre Ríos, con el señor Uriel Lozano. Vos sabés que cada vez que Uriel vino muchas veces acá a la radio, en el bodegón también. Cada vez que viene Uriel Lozano, vos tenés que parece una horda de zombies, ¿viste? Vienen todas las mujeres. Y dicen, ¡ay, Uriel!
0: ¿Qué querés que te diga? Cuando venga Uriel, avísenme.
1: Es un bombonazo.

0: tú.
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2: Pero me van a los tres, se hace una vaquita. Mira, se juntaron Migliore, ustedes dos. No sé quién más.
3: Pero escucha, no difame, porque la gente después se cree todo lo que decís.
2: Sí, es cierto.
3: A nosotros, yo a ustedes, se me huyó la cabeza. Nosotros a vos te invitamos.
2: No
3: fuiste,
2: no,
3: que es otra cosa.
2: Que me haya invitado.
3: Bueno, ¿sabes qué tenemos? Sí. Cerramos el especial de fotos con famosos. ¿Sabes a quién tengo acá?
2: ¿Ah?
3: Yo creo que la más famosa, ¿sabes quién es?
2: ¿Quién?
3: Anita Bocassi. Están todas las fotos.
2: Están todas las fotos, es verdad.
3: Lean acá, Leandro manda una foto, saca selfie con Anita Bocassi y dice: chicos, con Anita nos fuimos a Buenos Aires. Y en Buenos Aires, ¿sabes con quién se sacó una foto?
2: Ah, mirá.
3: Con Armani.
2: ¡Qué lindo!
3: Con el ex arquero de River, dice, en su casa de Seiza. Hoy día, Franquito Armani, histórico arquero de River, está, creo que volvió, si no le estoy pifeando, Atlético Nacional.
2: Buen doblete metió ese día.
3: Metió todo. ¿Quién es más famosa, Bocassi o Armani?
2: ¿Por qué está con esos versus raros?
3: No sé, yo creo que... No, pará, la mejor. ¿Quién es mejor arquero? ¿Analia Bocassi o Franco Armani?
2: Ojo, que es buena Anita en el fútbol.
3: Ojo, el piojo. Yo pongo mi fichín por Anita,
2: Habría que preguntar, no me quedé pensando. Habría que preguntarle o patearle algunos penales. Escúchame, mucha foto con Scaloni también tenemos por acá. Tenemos a Carola.
3: Perdón, me hiciste acordar, viste que está el viral ese que dice: 2 años preso, sí, que tu mamá le haga un... Y es 2 años preso o que tu mamá le haga un gol a Analia Bocassi. Ojo.
2: O que Armani le haga un gol a Analia Bocassi. Entre ellos también tendrían que...
3: Y sí, se podría, Armani.
2: Yo apuesto por Anita.
3: Igual. Habría que hablar con su manager. Bueno, vamos, dale.
2: Bueno, foto con Scaloni te estaba contando. Lo tenemos acá. Ese día mi marido no me quiso acompañar al médico. Miren lo que se perdió. Me lo encontré. ¿A quién? A Scaloni. Nos manda Agustina. Y abajo Carola también nos manda su foto. Con Scaloni y con un gato negro.
3: Y con
2: negro.
3: Un Michi. Sí, con una panterita. Hermoso. ¿Qué más tenemos? Dale, 341-340-3200. Venite conmigo. Mira, el celu terminado en 38.
2: Con Mariano Werner.
3: Ella se llama Camila. La Camila. Y Cami, fanática de Central, por lo que veo, tiene una foto con Angelito, con Fatu Brown, con Enzo Copetti, con todos los jugadores de Central.
2: Sí, seguí, voy a buscar una cosa.
3: ¿Esta pibe de dónde está, viejo? La abduce un ovni. Yo tengo una foto con Gonzalo Heredia. La debería buscar. Si no, tenés que compartir la foto. A ver, son los galanes de época de telenovela. Justo hoy en el cumple de Osvaldo Laporte.
2: Ajá, es verdad. Escúchame, con el Chacho Coudet tienen una foto por acá también. Ahí está, ya me puse a tono, se me han ido los mensajes.
3: Con el Chachito. ¿Quién tiene foto con el Chacho?
2: Nuestra amiga Belu.
3: Habría que decirle a San Chacho, a ver si River puede ganar un partido, viejo. Si no se puede, hace como 6 partidos al hilo que no ganamos un partido.

0: Temazo, el imborrable a esta hora en FM Vida, de Héctor y Titor. Esto es Baila Morena. Yo me lo imagino a toda la gente en el auto bajándose y poniéndose a perrear a full.
1: Sí, hasta abajo, es como que suene la gasolina. ¿Qué te iba a decir? ¿Sabes con quién tienen acá? Bueno, que los canallones con Miguel Ángel Russo, mucho Fideo Di María, mucho jugador de fútbol, sí. Los famosos.
0: Yo quería alguien internacional.
1: Majita me dice, che,
0: Bruno Mars,
1: loco, no hay ningún internacional, nadie que tenga con Tom Holland, con Zendaya. Bueno, pará, no nos da el presupuesto.
0: Bueno, quería, no sé, con Robbie Williams.
1: Puede ser, ¿por qué no? El más internacional, ¿cuál fue el que tuvimos? A David Bisbal, el español.
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0: Puñaladas, lo que está sonando la versión remix. Y tenemos un saludo muy importante para mandar a la gente de la fotocopiadora de la Facultad de Ciencias Económicas. Para Ceci, no, mentira, para Isa, Gianne y Belu Ferreira.
1: Hey, bien, Ceci, bien, grande. Ah, Belu es la hermana de mi amigo, la Belu. Sí, le mando un besito. Siempre voy cuando tengo que sacar, hacer trámites en la EPE. Viste que queda enfrente.
0: ¿En serio? ¿Me estás diciendo?
1: Obvio que sí. Pero ¿sabes a quién tengo un saludito yo? 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
0: Bueno, foto con Mickey hay que sacar este
1: sí,
0: domingo.
1: Obvio, pero no el del transito, ¿no? Porque después te encontrás,
0: viste, la esquina.
1: Con botella cortada, sí, no, lo queremos bueno. Igual.

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0: Me van a oír de qué personaje es, si Los Ángeles Azules, haciendo de la A a la Z, abriendo esta nueva y última hora que vamos a pasar. Nico Irala en los controles y Santi Jacob en la voz.
1: Es un placer, Majito. Giordano, también quien te habla, se queda en penitencia hasta las 9 de la noche. ¿Quién está en penitencia? ¿Sabes quién es? Es el señor Ceboneto. Me llega una foto por acá, ya hablando de fotos de famoso. Dani, camarógrafo, dice: mi nombre es Daniel. Me dijo que trabajaba en la radio. Me pidió plata y nunca más me la devolvió. No, claro. Manda la foto del Cebita ahí, de haber, no sé, unos 10, 15 años atrás, el Seba. Y dice: mira quién está en el fondo. Está Mancho. Buena dupla esa.
0: Escúchame.
1: Mancho el Seba.
0: Pasa que si a vos se te acercaba un locutor y te pide plata y te dice que trabaja en la vida, y era error tuyo, Daniel, también.
1: Y bueno.
0: Confiaste en el Seba, confiaste en Mancho, confía en nosotros.
1: Y bueno, es así. Son malas decisiones. ¿Sabes que no es una mala decisión?

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0: esto está pasando en la vida ahora. Mundo. Críticas de la OMS a Donald Trump por modificar el calendario de vacunación infantil en plena ola de sarampión. La medida del primer mandatario estadounidense reduce de 18 a 11 las enfermedades contempladas en la vacunación infantil general y genera preocupación entre especialistas por el posible aumento de enfermedades prevenibles. Argentina.
1: El gobierno cedió en un artículo clave para avanzar en diputados con el proyecto de inocencia fiscal. Los funcionarios no podrán acceder al beneficio fiscal. La propuesta sería tratada en una sesión prevista para la última semana de agosto.
0: Deportes. Rosario Central le pagó a Alumni de Casilda más de 47 millones de pesos por los derechos de formación del jugador Damián Musto. Tras un litigio de 8 años, la institución casildense percibió la compensación correspondiente a los derechos de formación del ex mediocampista tras su pase por el año 2014. La tesorería del club sumó casi 38 millones de pesos netos. Tiempo.
1: 11 grados 6 décimas la temperatura a esta hora en la ciudad de Rosario, 77% de la humedad. Cielo cubierto con humo a esta hora, según indica el Servicio Meteorológico Nacional. Cielo con lluvias aisladas para el resto de la tarde y nublado hacia la noche. 17 horas 13 minutos, ya te informamos. 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
3: 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Nos vamos para el WhatsApp. WhatsApp de la vida 341-340-3200. Ya 5 de la tarde, 18 minutos para charlar con ustedes. Actualizar el WhatsApp. Lo único para cerrar con respecto a fotos con famosos que tenemos. ¿Viste que vos solicitaste una foto internacional?
2: Sí.
3: Bueno, Nati nos manda una foto. Quizás a ver si sos más del nicho lo conoces, pero dice: chicos, querían una foto con alguien internacional, a ver si saben quién es. Celu terminó en 54, ¿lo tenés?
2: Ah, sí.
3: ¿Sabés quién es ese muchacho?
2: No.
3: Ese muchacho es muy conocido, es un brasilero, es peleador de UFC.
2: ¡Apa!
3: No me acordaba el nombre, pero lo busqué, se llama, la gente que les gusta el UFC lo tienen que conocer, un muchacho que está tenido rubio siempre, se llama Charles Oliveira.
2: Ajá, claro.
3: Oliveira es el brasilero. No, pero es conocido en serio.
2: Mirá.
3: Guapo, se sube así. Pelea bien el muchacho. Lo queremos, le mandamos un abrazo. Así. Y después, ¿viste la foto que llegó?
2: Ese no es internacional, pero un poquito sí, pega en el palo. El Duki, mirá qué bien cuando era mucho más joven. Esto era en el quinto, en su época del quinto escalón.
3: Ese es el Duki Flogger. Momento Duki Flogger. Momento Duki Gidon Giefo. Dice: chicos, en esa oportunidad, el Duco, que recién estaba en sus inicios, me bajó un paquete de pucho, dice.
2: No estaba ni tatuado el Duki. O sea, no. Imagínate la época que estamos hablando.
3: Mira, yo voy a decir algo, no voy a ser el primero en que lo diga, así que estoy libre de pecados. En ese momento, ¿sabés a quién está muy parecido? A Cumbio. ¿Te acordás, Cumbio?
2: Ay,
3: Cumbio,
2: no,
3: la reina de los floggers.
2: Sí.
3: Bueno, en ese momento, en esa etapa de su vida, de su carrera, tenían un aire.
2: Es facha el Duki.
3: Mucha facha. Ahora sí, vamos para el WhatsApp. ¿Qué onda? ¿Qué nos cuentan? ¿Qué están haciendo? ¿Qué dejaron de hacer? Hay gente trabajando, estás en el almacén, no sé, sos playero en la estación de servicio.
2: Sí.
3: Estás merendando.
2: Ajá.
3: ¿Por qué no?
2: ¿Por qué no? Bueno, lo que sí, está Angelina, que está escuchando la radio, así que le mandamos un beso grande, que está acá prendida y nos pide un saludo. Igual saluda, Angelina.
3: Acá dicen: che, chicos, yo tenía una foto internacional y no me leyeron.
2: Ah, pero borró todo.
3: Pero eliminaste todos los mensajes. Dice: ah, no me van a leer, ¿sabes qué? Le borro todos los mensajes.
2: No, pero los oyentes están re locos, no nos borren los mensajes. A ver, volver a mandarla.
3: Que llegue.
2: Que la mande.
3: Que llegue la foto.
2: A ver.
3: Que llegue la foto.
2: No llega.
3: Que llegue la foto.

0: Mira, yo sé que ya terminamos con esto de las fotos, pero...
1: ¿Qué pasó?
0: Quedó una foto acá que no habíamos visto de una señorita con el señor, el grande, con Emma Noir y también con la locomotora.
1: Ah, con la locomotora. Sí. Qué linda foto. Pero no nos tenemos que olvidar para que no se enoje, ya que nos borró el mensaje. ¿Con quién se sacó nuestra amiga? Con Sebastián Yatra.
0: Ah, está.
1: Con Yatra. Y vos, ya que hablaste el otro día y sos una experimentada y sabes mucho sobre el tema, ¿qué opinará Sebastián Yatra, ex pareja de Tini Stoessel, de su casamiento?
0: A la fila, ya está, ya atrás. Se te fue el tren, ya atrás.
1: El tren triplete ya pasó. Y pasa una sola vez en la
0: vida. Como dijo Nicolás Dichoferi el Lobo, la perdiste por Gil.
1: Acá se estaban quejando también, che, mi foto con Seba Neto no vale. No, pero si te mencionamos, Gonza, el camarógrafo. Dice, no vale mi foto con Oneto.
0: Son tóxicos nuestros oyentes.
1: Y bueno.
0: Es lo que criamos.
1: Después te mandan, te eliminan el mensaje. Dicen, chico, nunca me leen y le acabas de leer el mensaje.
0: Está
1: una
0: bien,
1: cosa de locos.
0: Está muy bien.

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1: Resumen de noticias. Entre Ríos se presentó como sede oficial del invierno. El lanzamiento de la temporada turística se realizó en Buenos Aires. La iniciativa posiciona a la provincia como el destino donde la estación se vive desde el bienestar, el encuentro y la hospitalidad. 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Frigerio destacó el respaldo estatal a la producción en Aranguren. 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
3: Coral, quiero más. Sí.

0: Nos llegaron fotos con Trueno al WhatsApp. ¿Qué pasó? Nadie se lo cruzó a Trueno nunca.
1: No llegaron fotos con Trueno, no llegaron fotos con Lali, no llegaron fotos con Dillon tampoco.
0: No.
1: No, ¿qué tuvimos? Tuvimos al Paper.
0: Sí.
1: El Sala está cabrón, que para mí son las mismas personas. No. ¿Sabes a quién banco yo? Al Sala, porque es miope como yo. Es el que usa lentes, ¿no?
0: Es miope como el tridente acá directamente. Usa unos lentes y aparte bastante gruesitos.
1: Es de Marco Grueso. ¿Y quién más tuvimos foto después? ¿David Bisbal?
0: David Bisbal. Tuvimos de Sebastián Yatra, de muchos jugadores de fútbol. Pero bueno, yo que estaba buscando así como alguien, que vos me decís.
1: Que claro, vos querías con foto con Tom Holland.
0: Matt Damon.
1: Con...
0: Claro, que cobren libras, en dólares, en euros.
1: Pero
0: los
1: jugadores de fútbol, sí, recontra. Vos querías un Arnold Schwarzenegger, claro. ¿Viste? Con un algo así.
0: Yo quería como algo que vos decís, che, insólito. La persona que me... Justin Bieber, Bruno Mars.
1: Con la sobrina del carpintero. La Sabrina Carpenter es. ¿Viste que hay una foto que está Taylor Swift y Sabrina Carpenter?
0: Sí.
1: Que se sacan como un metro entre una y la otra.
0: Es que es muy chiquita Sabrina y Taylor es muy alta. Son muy lindas las dos igual.

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1: Vamos al WhatsApp 341-340-3200.
2: Ese mismo, sí, es el número.
1: ¿Tiene algo para contarme?
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1: Ahora sí va a poder dormir bien la siesta. Escúchame, le mando un beso grande a Mariano de Roldán, que fue ayer quien impulsó todo esto.
2: Marian, sí. Wow,
1: ¿quieres saber si hay alguna noticia más importante sobre lo de Tini? Todavía no hay fecha ni nada confirmado, pero quédate tranquilo, Mariano, que cuando yo lo sepa te voy a traer la información.
2: Y la noticia importante ahora que lo trajeron acá, Yatra, es eso. A ver, ¿qué opina Yatra de todo esto?
1: Hay que sacarlo a Yatra al aire.
2: ¿Qué opina Yatra? ¿Qué opina Young Miko? Que también había un romance ahí con la Triple T. ¿Qué opina Cami Holmes? También, muchas cosas para charlar. Pero ¿sabes qué tengo?
1: Ajá.
2: Tengo un audio. Hola, ¿qué tal? ¿Cómo le va a usted?
3: ¿Quién?
2: Sí.
3: Se ha tomado todo el vino.
2: ¿Qué onda la gente ahí?
3: ¿Quién? Se ha tomado todo el vino.
2: ¿Y por ustedes se lo tomaron?
3: Se tomó todo el vino de Carlitos Rufino Jiménez.
2: Bueno, Carlito. El mandamás. ¿Se habrán tomado algún tetra ahí de la mona?
1: Y por supuesto.
2: La mona.
1: ¿Son de Córdoba ustedes?
2: Mona. Tengo una foto. Es medio raro. Me ponen Luisito, es mi nombre. Tengo la foto aquí con mi famoso. Y me mandan a hacer Fidel solo en el auto. No hay acompañante, sí. Nada.
4: Chicos, ¿se querían reír un rato?
2: ¿Qué pasó?
4: Adivinen con quién estoy. Con famoso.
2: Y pero no hay nadie, amigo.
1: Messi, no. Bueno, Scaloni. Todo el mundo lo vio.
4: El hombre invisible. Estoy trabajando con el hombre invisible en las aplicaciones.
1: Chico, falleció el
4: saludo,
1: amor.
4: Saludos, abrazos.
1: Se murió el amor.
2: Bueno, pero pará, el hombre invisible es de los mismos creadores que el viejo de la bolsa, que el lobizón, que
1: el viejo
2: pomperito.
1: De la bolsa existe.
2: Bueno, pero pará, el hombre invisible también debe ser un X-Men.
1: ¿Sabés quién es el viejo de la bolsa?
2: Pero pará, ¿por qué lo señalaste a Irala?
1: No, no lo señalé a Irala.
2: No, bueno, yo te pido un poco de respeto.
1: ¿A quién está atrás de Irala, señalé?
2: No, pero no hay nada, hay un cartel atrás de Irala.
1: Yo lo quiero a Irala igual.

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0: estuviste hablando de Reels B, yo tengo algo para contar también de
1: ¿qué
0: Reels
1: pasó?
0: B.
1: No, no me digas. ¿Tuviste un amorío con Reels B?
0: No, yo no. Lali tuvo un amorío con Reels B.
1: Ah, sí, recuerdo. En su video, en el videoclip que están en la lanchita.
0: Ay, no tengo tiempo. Necesito contarte esto. Pero
1: contalo,
0: antes,
1: contalo.
0: No, después te lo cuento. Vamos a ir a recorrer todos los puntos del interior. Sonando en Villa María, Córdoba, 101.3 y Santa Fe Capital, 107.9.
1: Le pido prestado la canoa a Reels B. Nos vamos para Entre Ríos. Cruzamos el río. Paraná, 95.7. Chajarí, 103.9.
0: En Uquén también estamos. San Martín de los Andes, 94.1. En Santa Fe, Sunchales, 93.9.
1: Me voy para el fin del mundo, Tierra del Fuego. Un abrazo FM Glaciar, 100.7. Y nos despedimos en Villocampo, provincia de Santa Fe, 97.1.
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0: Omar Kurz con Ñengo Flow. Esto es Forever Tugantel para despedirlos a ellos. Nico Irala, que estuvo en los controles. Gracias, Nikito querido. Y Santi Jacob en la voz.
1: No, yo no me voy a ningún lado Santi sin... Jacob. No. Para. Sí, te agradezco. Gracias, Majito, también por el aguante. Pero, ¿qué pasó con Rels B? No, de los creadores de Tini se casa. Yo quiero saber esto. Rels B, ¿qué pasó?
0: Bueno, viste que Lali salió con Rels B. Tengo 10 segundos para contar. Vamos. Esto. Lali contó en La Rosalía, en el concierto de La Rosalía, que sí, salió con un cantante español. Epa. Que quemó casi toda la habitación y que ella se tuvo que hacer cargo de todos los gastos. No, bueno, se me trabé un poco porque fue muy rápido.
1: ¿Pero cómo se le quemó la habitación? ¿Qué dejó? ¿La plancha prendida?
0: No puedo hablar más.
1: Que estaba con un desodorante jugando con el encendedor.
0: Hasta ahí llegó mi información. Para Mariano, bueno, de Roldán va esta información.
1: Yo quiero detalles. Yanina Giordano.
0: Chau.
1: Bueno, chau. Nos vemos. Cuídense.

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12: De la tarde, 6 minutos. Cambiamos.
13: Hola,
12: las energías, cambiamos. Hola, el equipo. Es insólito lo que se vive afuera del aire. Yo no puedo contar nada. Majo Giordano, ¿quién te habla? Juan Manovarini en los controles. Bienvenido, Juanmita, querido. ¿Cómo
13: hola,
12: estamos?
13: Genia.
12: Le damos la bienvenida también a él, Nicolás Silvera,
14: la
12: voz.
14: Hola, Majo Giordano. Hola, Juan Manovarini. ¿Cómo andan ustedes? ¿Todo bien? ¿Todo tranquilo? Nos tratamos así con el Juanma.
12: Lam.
14: Porque, ¿sabés qué le dije yo? Dale, dale, dale, vamos concentrados, vamos. Porque
12: ¿pero
14: estaba
12: desconcentrado. Hola, por el operador.
14: Estaba desconcentrado.
12: Juan es una persona de mucha experiencia.
14: Está con el celular. Ahí digo, ¿qué está pasando? No. Así que bueno, bienvenido. ¿Cómo andan ustedes? ¿Bien, tranquilos?
12: Estamos bien, sí, estamos bien, tranquilos, de buen humor. Estamos a miércoles,
14: qué bueno.
12: Así que
14: los
12: mitad de semana.
14: Mucho. Qué bueno, porque
13: bueno,
14: nosotros también te queremos un montón, Juanmita. Y ustedes que están en el otro lado también. Hoy es día de miércoles, mitad de semana, y está feo afuera.
12: Día de miércoles, claro.
14: Miércoles literal, llovizna. Sigue marcando llovizna para la noche, ¿o no?
12: ¿Está lloviznando?
14: No, no, pero mi celu hoy me levanto y me dice llovizna para la noche, el miércoles. Digo, ¡ay, no! Qué feo que va a estar, pero qué lindo que va a estar para hacer cucharita esta noche.
12: ¡Ah, bueno!
14: Qué lindo que va a estar para mirar una serie.
12: Pero yo cucharita con el helado hago, no, mano.
14: Sea cara dura.
12: Bueno, con el helado.
14: Con el helado, ahí está. Bueno, bienvenido.
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17: Aria, Vega, Ryan, Caso, La Costañita, Premio, Ni a la Boca, Chimba.

0: Aria Vega con Ryan Castro, esto es chévere, la versión premium remix abriendo esta nueva hora.
1: Bueno, ahí está, y queremos estar al otro lado. ¿Cómo va?
2: Hola, Majo, pasamos un temita.
1: ¿Cuál? Majo, nomás.
2: Sería bueno, chévere. Ah, eso, porque el cumpleaños de mi bebé, sí. Y no lo saludé todo el día. Lo saludé todo, le dije que el otro.
1: A mí tampoco me saludaste.
0: Por cosa su bebé.
2: Pero nunca le dije feliz cumpleaños.
0: Sos vos su bebé.
2: Pasame un saludito para Ian, por fin.
1: Bueno, yo sé que mi papá no me saluda nunca para el cumpleaños, pero no me digas así tampoco, Majo. ¿Qué onda?
0: Pará, escúchame, qué colgado que sos. ¿Cómo va a ser el cumple de tu hijo y no lo saludaste todavía hasta ahora? Ya es tarde para saludarlo.
1: No, nunca es tarde. Hasta ahora, si termina el día y no lo saludaste, sí, sos un mal padre. Pero a las 6 de la tarde está bien para saludarlo.
0: ¿Tu hijo? ¿Cómo no?
1: Bueno.
0: Aparte lo llevó para todos lados. Lo llevó a la práctica, le va a comprar un asado, todo. Sí. Le faltó el feliz cumpleaños.
1: Claro, bueno, pero lo demostró con acciones. Y eso está bueno, no solamente con palabras, sino con acciones.
0: Ay, qué profundo vino Silvera.
1: Lo banco por más que no me haya saludado. Bueno. Así que ahí está.

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1: Córdoba se prepara para una edición especial del Foro Internacional de Emprendedores. La edición número 28 va a tener lugar el 25 al 29 de agosto en Villa Carlos Paz y propone una invitación a los jóvenes para reflexionar sobre el liderazgo, los vínculos y la construcción de comunidades.
0: Santa Fe.
2: Nuevo operativo de migraciones en Santa Fe, esta vez en la autopista Rosario-Buenos Aires. Luego de la intervención del martes en el centro de Rosario, la Dirección de Migraciones...

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1: Córdoba se prepara para una edición especial del Foro Internacional de Emprendedores. La edición número 28 va a tener lugar el 20.

0: procedimiento en el peaje de General Lagos.
1: Rosario.
2: El municipio va a destinar 35 mil millones de pesos a obras de reparación de calles en toda la ciudad. El plan contempla bacheos, repavimentaciones y trabajos de infraestructura vial en distintos barrios y corredores estratégicos, con intervenciones previstas durante los próximos meses.
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0: La temperatura en Rosario a esta hora, según lo que indica el Servicio Meteorológico Nacional, es de 11 grados 4 décimas con cielo nublado con humo. Atención con esto, para la noche de hoy se anticipa cielo nublado. Para mañana jueves, mínima de 7, máxima de 11, lluvias aisladas por la madrugada, chaparrones por la mañana, lluvias aisladas por la tarde y cielo nublado hacia la noche. 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
3: Pam, pam, pam. Este es el que nos gustaba a nosotros. Pam, nos pam, pam, pam.
4: ¿Qué es Bizarrap?
3: Pam, pam, pam.
4: Claro, con Daddy Yankee.
3: Tan, tan, tan. Pam, pam, pam.
4: Vamos a estar así toda la cortina.
3: Vamos a estar así toda la jornada de mensajes. Bueno, no sé de qué estaban hablando. Okay. Pero hay un mensaje para ustedes, calculo que para vos y para Sandy, ¿eh? Así que lo vamos a escuchar. ¿Cómo va?
5: Hola, gente. Habla Mariano. Me no, la dejó Mariano, picando. No.
3: ¿Qué
5: me
3: cosa?
5: La dejó picando y se me fue. No me puede dejar así.
3: ¿Quién se fue? ¿El Santi?
5: Me la dejó picando con la última noticia.
4: Yo con Mariano.
5: Mariano Roldán.
4: Mariano.
5: No me deja así.
3: Mariano Roldán.
4: Yo tengo algo contra Mariano Roldán.
3: ¿Por qué?
4: ¿Yo sabés lo que estaba contando?
3: ¿Qué estaba contando?
4: Una anécdota, una historia de Reels B.
3: Ajá.
4: Que Reels B, viste que salió con Lali mucho tiempo.
3: Sí.
4: Bueno, no sé si sabía.
3: No me acuerdo, pero...
4: Yo te quiero ser partícipe, pero...
3: Uno de los que... Sí, que...
4: Hicieron un videoclip, juntos,
3: sí,
4: todo, bueno.
3: Que lo saquen, la

0: sacó la portada a Lali.
1: Sí. Eso, sí. No, no, no. Ah, lo que yo te iba a contar es que Lali en el concierto de la Rosalía, cuando la Rosalía hace como un confesionario, qué sé yo, Lali contó que salió con un español, con un español, tío, y le tuvo un incidente donde se quemó parte de la habitación, bueno, una cosa así medio rara. Y que ella tuvo que poner toda la plata de los arreglos. Ajá. No dijo que era explícitamente Reels B, pero bueno, ella salió con un español que es Reels B.
0: Ok.
1: Entonces, bueno, eso es conté yo.
0: Contaste, ¿y qué es lo que le quedó inconcluso entonces?
1: Porque no sé que no escuchó la anécdota, qué
0: sé yo. Mariano Roland, pero tenés que estar más atento, mi
1: hijo. Mariano, yo te traigo la información, no solamente.
0: Me la dejó picando, ¿y qué pasó? Dice, ¿qué pasó? Me la dejó picando. Yo pensé que Santi se había ido y los dejó pendiente con algo.
1: No, ¿viste? Para nada.
0: Así que bueno, ahí
1: lo que tengo son efemérides.
0: Oh, ahí está, la sección favorita nuestra, ¿eh?
1: Escúchame.
0: Sí.
1: Día Internacional de la Juventud, ¿sabías vos?
0: Mirá vos, no sabía.
1: Lo podemos festejar nosotros.
0: Feliz día, sí. Hasta que, Juanma, no sé si decirle feliz día ya o no.
1: ¿Hasta qué edad uno es joven, a ver?
0: Hasta que se sienta joven, ¿o no?
1: No
0: ¿viste
1: sé
0: que te dicen
1: así.
0: Eso? ¿Qué cosa te hace sentir joven, Juanma Novarini?
1: A ver.
0: Está complicado.
1: Están acá con nosotros.
0: Entonces sí, feliz día, Juanma Novarini, ¿eh? Porque se siente joven. ¿Qué cosa te hace sentir joven, Majo?
1: A ver,
0: ¿O qué cosa te hace sentir viejo en realidad? No sé por dónde.
1: Me hace sentir joven reunirme con mis amigos de la secundaria.
0: Ah, muy bien.
1: Porque me trae todos esos recuerdos de la secundaria.
0: Bueno, día de la juventud entonces. Okay. Mirá, sos joven hasta que la cintura o la rodilla te digan lo contrario, dicen acá.

0: comida santa y peligrosa. Sí. Cachirula está por acá, Pedro Sampaio y otros artistas. Vos sabés que hablando de esto de que te suena la rodilla y demás, sí. Hace poco, la semana pasada cuando estaba en el gimnasio, sí. Hice un ejercicio, me empezó a sonar la rodilla y dije, no, hermano.
1: Ah, bueno, me pasa todos los días.
0: ¿En serio?
1: Y si todos los días voy al gimnasio, me duele todo.
0: Ah,
1: digo.
0: ¿Voy todos los días?
1: Claro. No, todos los días que voy al gimnasio. Ah, no que voy todos los días al gimnasio. Okay. No hay una sola regla. Mira, yo acá le pregunté a la IA hasta qué edad se joven. No hay una sola regla para saber hasta qué edad se joven. Depende de las leyes de cada país, de la ciencia y de cómo se siente cada persona, ¿viste? El límite cambia según el lugar y el enfoque que se utilice.
0: Escúchame, Gastón, si tenés 30 y, no sé, 53 años, ya está, sos joven.
1: ¿Cómo que no?
0: ¿Ves? 53 años,
1: sí,
0: un adulto.
1: Sí, sos joven, no, basta, joven adulto. Gastón.

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0: Lauta Manuel Turizo, Rey y amigo de artista. Puñaladas, Remix.

0: mandar un saludo grande a Darío.
1: Ajá.
0: Darío no sabe mi nombre porque dice, la locutora piensa que solo se es joven por la edad. Está equivocada, me parece.
1: ¿Qué pasó?
0: Entonces, yo no me equivoco nunca, Darío, nada. Pero es un chistecito, Darío. Por supuesto que cada uno es joven hasta que tenga ganas. Aparte, mira, Darío, que veo su foto de perfil, una foto bastante juvenil, te digo. Así que capaz que él se sigue sintiendo joven.
1: Se sintió tocado, Darío.
0: Yo lo quiero.
1: ¿Qué le pasa? Yo igual si hubiese tenido 50 y algo y vos decías que los de 50 y algo no son jóvenes, también hubiese mandado un mensaje a la radio y hubiese dicho, ¿qué le pasa a la locutora?
0: No, que me van a empezar a
1: pero como tengo,
0: no quiero.
1: Como tengo 30, digo, bueno, no estamos tan mal, qué sé yo.
0: Y a todos nos va a tocar en
1: claro,
0: momento.
1: Pero si vos decías eso, bárdenla, Majo, sí, señor.
0: No, Darío, no. Yo te quiero, pero aprendete mi nombre, me dices la locutora.
1: No, porque está enojado.
0: Ah, está bien.
1: Está enojado.

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0: Conocemos todas las canciones nosotros,
1: Papá Noel. ¿Viste? Si querés te cantamos todos los temas. A ver qué otro.
0: A ver qué otro tiene. El Pepo no. Al Pepo está prohibido.
1: Escucha.
0: Diablo, que viste. Sí, pasarela.
1: Está bien, está bien. A ver.
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0: Todas.
1: Swim.
0: Epa, qué inglés.
1: Ahí pues. Muy bien.
0: Yo me siento a Juanita.
1: Se la sabe, ¿eh?
0: Esa. Es muy linda canción de Bruno Mars. Aguanta para la plus, pero es inglés, te digo.
1: 40 pronunciaciones en cualquier momento, ¿eh? Bueno, a ver, ¿qué pasó? Vamos a trabajar.
0: Yo te voy a contar una cosa.
1: ¿Qué pasó?
0: 12 de agosto.
1: Sí.
0: Día Internacional de la Juventud.
1: Sí.
0: Promovido por la UNESCO, que busca fomentar la participación de los jóvenes en la sociedad y promover la paz y la igualdad.
1: Bien, feliz día.
0: No sabíamos bien hasta qué edad uno es joven.
1: Claro.
0: Entonces, bueno, la gente se empezó a molestar con algunos dichos.
1: Pero cuéntenos qué onda, porque yo acá tengo unos datos. Mirá, el argumento biológico, que es lo que dice la ciencia.
0: A ver, ¿hasta cuándo
1: el
0: dice?
1: El argumento social y cultural, vos tenés que elegir alguno, que es la autopercepción, y el argumento legal y estadístico, organismos oficiales. ¿Cuál te interesa
0: Decime
1: más?
0: Decime biológico primero.
1: Mirá, ¿qué dice la ciencia? 32 a 34 años. Maduración del cerebro, 32 años. O sea, un estudio reciente de la Universidad de Cambridge demostró que el cerebro no se termina de armar a los 18, sino que continúa en fase de reconfiguración neuronal y desarrollo hasta los 32 años.
0: O sea, biológico,
1: no llegamos a eso nosotros,
0: claro,
1: todavía.
0: Biológico hasta los 32.
1: Exactamente. Recién ahí arranca la adultez cerebral.
0: Ajá.
1: El envejecimiento de la sangre en 34, a los 34 años. Científicos de la Universidad de Stanford analizaron las proteínas del plasma sanguíneo y descubrieron que el cuerpo humano tiene su primer pico biológico de envejecimiento celular a los 34 años. Antes de eso, a nivel proteico, el cuerpo sigue en su etapa joven.
0: Bueno.
1: Así que, ahí como que...
0: Tiene una buena información.
1: No, impresionante. ¿Qué más querés? Argumento social y
0: no
1: cultural.
0: No hables en difícil, Silvero, te pido por favor.
1: No, pero fue todo recontra.
0: A mí fue difícil.
1: Se entendió, fue muy difícil para vos.
0: Escúchame, social y culturalmente, ¿hasta qué edad?
1: 41 a 48 años.
0: Ok.
1: La mirada de la gente, según un estudio global de una consultora, se llama Voice, la gente común estira la juventud muchísimo más. En promedio mundial, se considera que una persona deja de ser joven entre los 41 y los 48.
0: Bueno, o sea, que se extiende la brecha como unos 10 años.
1: Exactamente.
0: ¿Y el último cuál es? Ah, legal.
1: Bueno, no, porque hay datos de Argentina y la mirada de la generación. ¿Qué crees?
0: No sé.
1: De la generación Z.
0: ¿Cuál es la Z? ¿Nosotros?
1: Mirá, los más chicos cambiaron las reglas. Las nuevas generaciones ya no asocian ser adulto con cumplir 18 años, sino me da gracia, sino con lograr independencia financiera. Un informe de Infobae destaca que los jóvenes actuales sitúan el inicio real de la adultez recién a los 27 años. Ya no sos más adulto a los 18, sos adulto a los 27. Según la generación Z.
0: Okay. ¿Sí?
1: Coincido totalmente igual, ¿eh?
0: Hay gente que está diciendo, yo todavía.
1: Y el dato de Argentina, 42 y 38. Yo

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0: Sonaban los chicos de BTS haciendo swim, cerrando esta hora. 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
1: Si tengo pelotas, pero ¿qué tipo de pelotas?
0: Las que hay que tener para jugar con Bet Warrior.
1: Ah, la de fútbol. Sí, ah, bueno, creo que tengo una ahí en casa. Está de adorno, debe estar pinchada, ya no la usé nunca. Claro, tengo
0: un poco
1: ahí.
0: Fuerte.
1: Claro, escúchame. Bueno, vía saludos a Ácaro, que está full en su negocio, hasta tortas hizo. Che, entonces hoy día de la juventud.
0: Pará, y Día Mundial del Elefante, esa no te conté también.
1: Ah, bueno, saludos a los elefantes.
0: Sí.
1: Sí, ¿y qué más?
0: ¿Conoces alguno?
1: Sí, un abrazo.
0: Dale un beso.
2: Claro. Sí, sí.

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0: que vamos a pasar juntos 7 de la tarde y 6 minutos. Juan Manovarini en los controles, Majo Giordano y Nico Silvero en la voz. En el Día Internacional de la Juventud.
1: Ajá.
0: Día Mundial del Elefante.
1: Bueno, ahí ya le mandé mensaje a mi amigo Elefante, escuchando la radio.
0: Día Mundial del Disco de Vinilo.
1: Ah, mira, ahí está.
0: Día Mundial del Irola.
1: ¿Del?
0: Irola.
1: Me suena un apellido, ¿o no?
0: Es el antílope, enfocado en la protección del antílope más amenazado del mundo.
1: Ah, bueno, ahí
0: y
1: está.
0: Día Mundial del Hijo del Medio. Más olvidado.
1: Día del Hijo del Medio, pero mira vos, ahí está. ¿Cuántos hermanos son ustedes, Majo?
0: 3.
1: ¿Y quién es la del medio?
0: Mi hermana, Luciana.
1: Ah, pensé que vos sos la más grande.
0: No, yo soy la más chica.
1: ¿Vos sos la más chica?
0: Es un irrespetuoso.
1: ¿Qué sé yo? No me acuerdo cuántos años tiene tu hermano.
0: Mi hermana es mamá.
1: Ah, sí, tenés. Bueno, no tiene nada que ver una cosa con la otra.

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1: Luis Caputo defendió el rumbo del plan económico y descartó saltos en el tipo de cambio. Durante una disertación en la Bolsa de Comercio de Córdoba, el ministro de Economía anticipó nuevas inversiones a través del RIGI y sostuvo que lo más difícil ya se hizo en relación con el enfoque prioritario del programa del gobierno sobre el equilibrio fiscal.
0: Rosario.
2: El estacionamiento medido va a ser gratuito en parte del centro este sábado. El municipio informó que la medida se dispuso para facilitar las compras de los regalos para niños y niñas por el festejo de su día el domingo en la zona delimitada por Boulevard Oroño, Tucumán, Mendoza y Buenos Aires, una iniciativa acordada entre la Municipalidad de Rosario y comerciantes de la zona.
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1: El polaco sorprendió en las redes con un rotundo cambio físico. El cantante de música tropical compartió su exigente rutina de entrenamiento y confesó que, cerca de cumplir los 40 años, logró superar momentos difíciles para empezar a priorizarse.
0: Tiempo.
2: 11 grados 4 décimas la temperatura a esta hora en la ciudad de Rosario, 79% de la humedad, cielo cubierto con humo a esta hora según indica el Servicio Meteorológico Nacional y nublado hacia la noche. Mañana jueves, mínima de 7 grados, máxima de 11, lluvias aisladas por la madrugada, chaparrones por la mañana, lluvias aisladas por la tarde y nublado hacia la noche. 19 horas 14 minutos, ya te informamos, ahora seguís en compañía de las canciones que más te gustan.
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1: Frenan los motores. Pam, pam, pam.
2: Bata, Juanpa, te vamos a dejar en paz.
3: ¿Quieres divertirse?
1: Bueno, basta, che. Son unos niños los locutores de la tarde.
2: Somos unos niños,
1: sí,
2: pero.
1: Porque se viene el Día del Niño.
2: Ah, ¿qué nos va a regalar para el Día del Niño, Juan Manuel?
1: Claro, el domingo. El viernes puede traernos algo para el domingo. Porque no vamos a ver. No sé qué.
2: Yo le leí los labios.
1: No escuché, no sé leer los labios.
2: Escúchame, yo tengo un mensaje muy lindo para leer.
1: A ver, ¿qué pasó?
2: De una señorita.
1: Ok.
2: Chicos, quiero compartirle a ustedes que siempre me acompañan todas las tardes en mi trabajo. Que después de dejar un trabajo que me costó salir, una relación y pasarla mal por un tiempo, me están llegando todas las cosas que pedí.
1: Vamos.
2: Quiero decirles, no dejen de creer en las cosas buenas que llegan y que siempre son mejores que las que ya se fueron. Que siempre hay que meter la actitud, no dejar de creer en uno y que los sueños se cumplen. Estoy agradecida, brillito, brillito, brillito, brillito, brillito.
1: Qué hermosura. Bueno, felicitaciones, ¿eh? Yo ayer o antes de ayer, no me acuerdo, pero en estos días que estábamos hablando de los trabajos y demás, creo que fue ayer o no.
2: Puede ser.
1: No me acuerdo, pero bueno. En estos días que yo decía, la verdad que celebro a la gente que se puede ir de los trabajos,
2: sí,
1: o de las relaciones que la están pasando mal, digamos, ¿eh? Y siempre tienen que tratar de valorarse. Me parece que fue ayer que hablábamos de esas cosas. Pero está bueno, está bueno. Bueno, porque celebro, yo la he pasado mal también en un laburo, muy mal, y la verdad que es difícil irse, pero una vez que te vas, es como que ves todo, todo blanco, básicamente.
2: Y viste que después cuando mirás para atrás decís, che, no era tan difícil al final, o sea, no fue imposible, yo sigo vivo, el mundo sigue girando.
1: Sí.
2: También por ahí está bueno si estás en una relación, así que te querés ir y no podés, hablalo con alguien, sí o sí. O sea, a veces no se puede solo y necesitas ayuda de gente que te quiera. Y si no, estamos nosotros también.
1: Claro,
2: para aconsejarte, si necesitas, estamos acá.
1: Hermoso mensaje y felicitaciones, y celebramos que hayas salido de toda esa oscuridad y que hoy la estés pasando mucho mejor, ¿eh? Soy Joel, quiero mandar saludos para la mujer más hermosa de todo el universo. Ella es Mariela, nos vamos a casar. Estoy súper feliz, la amo con toda mi vida y la voy a cuidar mucho. Gracias y bendiciones, dice por acá Joel. ¿Cómo estamos hoy? Por Dios,
2: Joel,
1: qué lindo, me encanta.
2: Escucha, Joel, hacerle un regalito, comprarle un chocolate.
1: Sí.
2: Hacerle algo lindo, un gestito, una carta, algo. Está todo durmiendo con el mensaje, pero también hacerle un detalle.
1: Pero capaz que lo hizo, solamente que está mandando mensajitos, Majo.
2: Escúchame, por acá nos pregunta, mi suegra tiene 10 hijos. Mi novia es la octava. ¿Cuál de todos es el del medio de 10 hijos?
1: No hay. Tenés 5 y 5.
2: Y él pone,
1: no queda nadie en el medio.
2: Creo que es el segundo, después del tercero dejó de contar. No, bueno. El quinto, va, no sé, el cuarto. No, no hay medio, sí, tiene que haber.
1: Parece que no hay medio. O tenés 5 y 5, no queda nadie en el medio.
2: Claro.
1: No sé. ¿Qué dicen en el otro lado? Muy, muy difícil, che.
2: Es muy difícil, claro. Es muchos.
1: Son 10 hijos,
2: es una banda.
1: 10 hijos. Bueno, ¿cuál es el medio, Juanma?
2: De 10 no hijos. Medio. ¿A quién le dicen felicidad del hijo del medio, Juanma? Al quinto.
1: Al quinto.
2: ¿Vos decís?
1: Pero no es el medio del quinto. Sí, porque te quedan, si vos los dividís, son los 10, ¿no? Si vos los dividís, 5 por un lado, 5 por el otro, no te queda nadie en el medio.
2: Al quinto.
1: ¿El quinto hijo?
2: Tengo mis dudas, Juanma.
1: Yo también tengo mis dudas. Yo por esto de que si los dividís 5 y 5, si son 10... claro, me dice por acá, no tenía televisor la señora de los 10 hijos.
2: ¿Eh? Hay gente que
1: le pintó.
2: Hay gente que le gusta tener muchos hijos. Viste que uno dice con uno ya está, ahí que.
1: A los 8 del medio, dicen acá.
2: Le estoy preguntando a mi gran amigo al Google.
1: A ver qué te dice. Saludos al topo. Y Martín, estamos lavando la casa de mi abuela. Bueno, muy bien, ahí está. De Puerto, San Nicolás, chambeando hasta las 6. Mucho frío, los escucho siempre. ¿Qué te dijo?
2: No, no me está contestando.
1: No te dice. Si son 10, ¿cuál es el
2: quinto y el sexto? Son dicen
1: el medio,
2: acá.
1: Dicen acá. Ahí está, quinto y sexto.
2: Quinto y sexto.
1: Feliz día, Joaquín, que es el del medio. El 5 y el 6.
2: Listo.
1: No, acá
2: no,
1: viene
2: el dice, cuarto y el quinto, dicen.
1: Sí, cuarto y quinto. De 10
2: es el, complicado.
1: De 10 es el sexto, dicen acá.
2: No, el sexto.
1: Si son 10 hijos, para mí no hay el del medio.
2: O el 4, el cuarto,
1: puede
2: el quinto
1: ser.
2: Y el sexto.
1: ¿Son 3? 3.
2: Sí.
1: ¿Del medio? Qué lío. Para mí sería el quinto y sexto. Se nos recomplicó a todo acá, ¿eh?
2: No, el cuarto es el tercero.
1: Es más fácil manejar la economía del país que...
2: el cuarto es el cuarto.
1: Que resolver esto.
2: Pero hay que decirle feliz día a alguien. O sea, está bien que tratemos de resolver esto.
1: Buen problema.

0: Para llevarlo a clase de matemática. Si tengo 10 hijos, ¿cuál es el del medio? ¿Eh? Claro, porque no sabemos.
1: Hijo del medio son del 2 al 9.
0: ¿Cómo del 2 al 9? El quinto, ¿cuál es la

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0: Suena Ozuna y Omar Kurz haciendo sí, sí, tenemos la solución, Marco Giordano, De alguien que es estudiante. Ah, vos podés creer que la perdí.
1: No.
0: Porque había uno que no estaba bardeando. Acá, estudiante avanzada del profesorado de matemáticas.
1: Sí.
0: Para mí sería el 5 y 6.
1: Sí.
0: 5 y 6 porque después quedarían 4 y 4. Te queda el 1, el 2, el 3 y el 4 de un lado. 5 y 6.
1: Ah.
0: 7, 8, 9 y 10.
1: Listo. Listo, gracias, gracias.
0: Ahí está,
1: gracias.
0: Muy bien.
1: Escuchá, por acá Claudio nos dice, chicos, es simple. El hermano del medio son las piernas del quinto y el torso del sexto. Está bien, dividí a la mitad cada hijo.
0: Le cortás ahí, tácate. De los hermanos son el primero y el último. El resto son todos del medio. Eso me dijo mi psicóloga, dicen por acá.
1: Bueno.
0: Así, ahí está, bueno, está bien.
1: Se metió la psicóloga, se metieron todos acá en la ecuación.
0: La solución más fácil y rápida... es que la suegra tenga uno más y queda el sexto en el medio.
1: Ahí está, esa es la suegra. Porque acá están diciendo, chicos, estamos hablando de un número par, no hay medio. Bueno, un hijo del medio tiene que haber.
0: Hay hijo del medio.
1: Claro,
2: si
1: no.
2: 11, ya sé que quiero estar así, borracho un primero.
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1: Resumen de noticias. 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

0: que recién hablábamos, va, antes de empezar a hablar de los hijos y demás, sí, dijo el medio.
1: Estamos hablando
0: de
1: muchas cosas hoy.
0: Bueno, sí, entre esas cosas que hablamos, nombramos un mensaje de Joel. Joel, que le mandaba un saludo grande a Mariela, que era su futura esposa, que la amaba.
1: Que se van a casar.
0: Que es el amor de su vida. Sí. Bueno, apareció Mariela.
1: Ay, ¿qué pasó? Me
0: chicos,
1: asusta.
0: Dice, sí, lo amo. Gracias por pasar su saludo. Gracias a él también por tanto amor. Él es muy tierno y vive llenándome de detalles, porque yo lo reté, viste, que le dije, bueno. Sí, no, vive llenándolo de detalles.
1: Yo sabía.
0: Chocolates, mil cosas. Desde que lo conocí ya llevo unos kilitos ganados, dicen. Gracias y lo amo. Bueno, no te das problema porque los kilitos del amor son tan...
1: Claro, pero...
0: Totalmente válidos esos kilitos.
1: Y además lo empezaste a retar, yo digo, pero capaz que le regala cosita. No tiene nada que ver que mande un mensajito con que no le regale o le regale cosas.
0: Lo quiero retar igual y lo reté.
1: ¿Pero por qué lo retás, Majo? Por favor. Bueno, un beso para Joel y...
0: Mariela.
1: Ahí está, le mandamos un beso.

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1: Mira, tengo un mensaje, tenemos un mensaje de la morocha a la Claudita.
2: Que alguien saque a bailar a la morocha.
1: A la Claudita.
2: Que se muere de gana, sí. Chico, ¿qué pasó?
1: Yo soy la tercera de mis hermanos, no sé qué soy, pero soy la más linda. Saludos desde San Pedro. Pues está muy bien.
2: ¿La tercera de cuántos es?
3: No sabemos.
2: O son dos, tres, o es la última, la más chiquita, digamos.
1: Ella no sabe qué puesto ocupa en su familia, pero sabe que es la más linda.
2: Y si ella no sabe, nosotros tampoco. Claro. Imagínate vos qué puesto ocupará en tu familia. Yo fui el del medio cuando éramos tres. Después de 10 años a mi papá se le ocurrió tener otro.
1: Ay, no.
2: Así que perdí mi estatus. Por suerte se redimieron y tuvieron otro más. Así que somos 5 hermanos. Saludo de Chubut.
1: Cheque, igual debe
2: entonces,
1: ser divertido.
2: 5. También sí, quedó en el medio.
1: Ella quedó claro.
2: Terminó quedando en el medio. Creo que es Gabriel. Ahí está. Le mandamos un abrazo.
1: Qué divertido tener tantos hermanos también. Porque medio se arma como una banda directamente, como los primos.
2: Yo, mi hermana y yo estamos bien y suficiente. No sé si me hubiese gustado ser tantos. Porque imagínate chiquito, tenía que compartir todo. Yo mi juguete no lo quería compartir.
1: No, Silvero.
2: Yo la pieza no quería compartir más con mi hermana, no la aguantaba más. Los peluches. Peluchazo por la cabeza, mirá. Claro, mirá, nos llevamos muy mal y muy bien a veces.
1: Para, ¿y tenés primos?
2: Tengo primos.
1: Eso, sí. Y te juntás o juntar.
2: De chiquito nos hemos juntado, de grande no nos damos ni bolilla, pero bueno.
1: Eso me gusta de las familias, cuando hay muchos primos, muchos...
2: ¿Que no se den bolilla?
1: No, que sean tantos, que se junten, que salgan. Eso a mí me gusta, qué sé yo.
2: ¿Vos, Majo? ¿Primos no?
1: Pero...
2: ¿Ni bolilla tampoco? Bienvenida al club, los primos que no se dan bola, claro. Che, las familias grandes son hermosas.
1: Sí.
2: Yo, la verdad que banco lo de la familia grande.
1: Me gusta.
2: Banco todo grande, en realidad. Los amigos grandes, viste, los grupos de amigos grandes, soy de los que junta, venite, salimos el fin de semana, salgo con un amigo, no tenés con quién salir, venite con nosotros, me copa eso.
1: Sí, es hermoso, y para las fiestas, para los cumpleaños, es muy lindo tener una familia grande.
2: Sí, tal cual, a veces es complicado, no pasa, por diferencias y demás, pero está bueno.
1: Obvio.
2: Está bueno. Chicos, soy la del medio, 5 más grandes y 5 más chicos.
1: Ah, son 11.
2: No sé si son 11.
1: Sí, es la del medio. O sea, ahí realmente es la del medio.
2: 5 más grandes, 5 más chicos.
1: Claro.
2: ¿Es la del medio?
1: Claro. Sí.
2: Son
1: ahí ya...
2: 11.
1: No, ahí sí ya
2: son
1: la del medio.
2: 11 dividido 2 me da 5 y medio.
1: Bueno, la mitad hay de que, ella es la del medio.
2: Hay que cortarle.
1: ¿Qué mitad querés? ¿La mitad de adelante o la de atrás?
2: Mirá, la parte de arriba va con los más chicos y la parte de abajo va con los más grandes. Entonces,
1: qué lindo. Con todo esto.
2: Pero, por Dios. Soy la número 3 de 8 hermanos. Saludos a los Robledo de Peirano.
1: Saludos a los Robledo de Peirano. Bueno, la número 3 de 8 hermanos.
2: No estás en el medio. Hoy es el del día del hermano medio, claro.
1: Perdóname, hoy no es tu día.
2: Sí.
1: Hoy vienen, el domingo me fallaron.
2: ¿Qué pasó?
1: ¿Qué pasó el domingo?
2: No entendí.
1: Pará.
2: ¿Qué pasó, Majo?
1: Hernán.
2: Sí.
1: Nos manda con Maxi.
2: Sí.
1: Para que vayamos a comer un asado a San Francisco, Córdoba.
2: Uy, qué lindo, sí.
1: Lejos.
2: ¿Estamos lejos de San Francisco, Córdoba?
1: El domingo no llegábamos.
2: ¿No llegan?
1: El domingo no llegamos.
2: Sí.
1: Pero dicen, hoy van a venir porque el domingo me fallaron. A ver, ¿a cuánto estamos?
2: 2:58 estamos. No llegué, yo salgo a las 12 de la noche, genio. Majo, vos llegás. Si salías a las 9 de acá, vas a llegar a las 12 de la noche. No llegás tampoco.
1: Sí. Qué maravilla. 12 de la noche, si mañana no me levanto temprano.
2: Vas para... Mirá que vos después te comprometés y después te reclaman,
4: El domingo.
2: Vas a ir para
1: el domingo me voy.
2: El domingo, ahí está.
1: Listo.
2: Claro, podés salir a las 4 de la tarde vos de acá.
1: Claro.
2: Podés salir 5 o 6, a las 7 estás en San Francisco, Córdoba, mirá.
1: Bueno, me esperan y para el domingo.
2: Ahí está.
1: Como ensalada de rúcula y un pollito a la parrilla.
2: Majo Giordano se compromete a estar en San Francisco, Córdoba. Sí.

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2: Mira, ¿viste que la radio es servicio?
3: Sí.
2: Dice, me hicieron acordar que tengo una hermana del medio, ya mismo la llamo.
3: Sí, decirle feliz día, Ay, me acordé todo el día, pero estuve a full, no te pude llamar. Mientras suena el Averizo con Madrugada.

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0: Mirá, está Ezequiel de la familia Marcucci.
1: Ajá, ¿qué dice?
0: Ay, también nos pone difícil. Somos cuatro hermanos.
1: Sí.
0: El segundo y el tercero van a ser, serían los del medio. Dice, bueno, no sé, sí. Yo soy el tercero, regálenme algo igual.
1: Sí, porque queda uno y uno al costado. Cuatro, tac, tac, te quedan estos dos, este y este, así. Sí, ¿entendió?
0: La gente está en YouTube y dice, ¿por qué me hace así el locutor? ¿Qué le está pasando al locutor?
1: Ahí, tiki, cuatro.
0: Pusieron muy difícil esto.
1: El segundo y el tercero.
0: Escucha, me pusieron a contar a los locutores.
1: No me parece
0: que esté bueno porque elegimos esta carrera para justamente no estar contando ni lidiando con los números.
1: Para no hacer matemáticas. Yo sé que son cosas que, bueno, pero te lo da la seño primero, pero es muy difícil. Muy difícil.
0: Es re necesario, ¿eh?
1: Sí, muy complicado. Pero bueno, para eso están ustedes del otro lado, que tienen que sacar la cuenta. Sí, y si te quedan... Para mí es fácil ahora. Desde que nos explicó la profe de matemática...
0: Es verdad.
1: Son los que te quedan al costado, digamos. Entonces, los que te quedan al costado, tenés que son 10, 4 y 4, y los dos te quedan en el medio.
0: Qué lindas esas profesoras que te explican bien.
1: Viste que nos explicó perfecto.
0: Gracias, ella. Profe, gracias.
1: Claro.

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0: Puñaladas, lo que está sonando Lauta, Manuel Turizo, Rey Camilo Artistas. Esta es la versión remix, abriendo esta nueva y última hora que vamos a pasar juntos, 8 de la noche, 4 minutos. Juan Manuel Barín en controles, Nico Silvero y Majo Yerbano.
1: El tridente, Bueno, aquí estamos hablando de todo un poco, haciendo cuenta del hermano del medio y demás.

0: Beso grande y dicen, les voy a mandar una foto para que vean que los estamos viendo realmente.
1: Y nos están viendo realmente.
0: Y nos mandan la foto y somos nosotros.
1: Somos nosotros. A ver, para que me peino entonces.
0: No, salimos re mal, Pablo y Marisa.
1: Ay, hola Pablo y Marisa. ¿Cómo andan? ¿Se imaginaban así estas
0: ¿Están
1: caras?
0: ¿Están solteros, Pablo y Marisa?
1: Miren que nos sumamos ahí, ¿eh?
0: No,
1: ahí está,
0: pues,
1: no, desde acá, desde la radio.
0: Ay, sí,
1: claro. Claro, a su casa. Quiero. Aitana con Superestrella. Me ven.

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1: Detectaron presuntos casos de ejercicio ilegal de la actividad inmobiliaria en San Lorenzo y Venado Tuerto. Las personas identificadas ya fueron intimadas a regularizar su situación o cesar la actividad. El Colegio de Corredores Inmobiliarios reúne antecedentes para avanzar con denuncias penales y pidió verificar siempre la matrícula antes de comprar, vender o alquilar.
0: Economía.
2: La reforma del Banco Central obtuvo dictamen en diputados y el oficialismo busca llevarla al recinto el 26 de agosto. Las comisiones de finanzas y de presupuesto y hacienda de la Cámara Baja emitieron este miércoles dictamen de mayoría sobre el proyecto de reforma de la Carta Orgánica del Banco Central. Legisladores de Unión por la Patria se retiraron del debate.
0: Deportes.
1: Rosario Central le pagó a Alumni de Casilda más de 47 millones de pesos por los derechos de formación de Damián Musto. Tras un litigio de 8 años, la institución casildense percibió la compensación correspondiente a los derechos de formación del ex mediocampista. Tras su pase en 2014, la tesorería del club sumó casi 38 millones de pesos netos.
0: Tiempo.
2: 11 grados 4 décimas de temperatura a esta hora con cielo nublado. Para mañana jueves se espera una mínima de 7, una máxima de 11. Lluvias aisladas por la madrugada, chaparrones por la mañana, lluvias aisladas por la tarde y cielo nublado hacia la noche. 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
1: ¿Sabés quién no perdió ni un segundo de tiempo?
2: ¿Quién?
1: El tío de Rubén.
2: ¿Quién es el tío de Rubén?
1: Tuvo 23 hijos.
2: Sí.
1: Dice, posta, chicos, mi tío tuvo 23 hijos, sí, todos con la misma mujer.
2: Ah, bueno, yo iba a decir, bueno, fue por un lado, por el otro, ¿Estuvo con la misma mujer? No lo creo.
1: A ver, no, que aparezca el tío de Rubén. ¿Cómo se llama?
2: Que aparezca la mujer, que el tío de Rubén. Que para que diga, sí, yo tuve 23 hijos.
1: Pero dice mi tío, qué sé yo.
2: Claro.
1: Yo llamo al tío.
2: Y el tío va a decir, oh, sí, yo, mirá. La verdad tengo 23 hijos. Claro. Qué sé yo.
1: Es una banda igual, ¿vente? ¿Cómo se pasa?
2: Bueno, para él es
1: ¿qué
2: fácil.
1: ¿Qué economía?
2: Para él es fácil, para ella fue el problema.
1: Claro, pero con 23 la misma.
2: 23 hijos. No sé, no
1: yo
2: me...
1: no sé si esto es real.
2: No, yo no le creo.
1: Un poco de miedo a mí eso, no sé.
2: Llamémosla a ella. Pasanos el número de ella. Me dice, no, partió.
1: Claro, eso te iba a decir, capaz que no está más,
2: ¿viste? ¿Qué sé yo? No, murió hace un par de años. Bueno, inchequeable entonces, claro. Buenas noches, muy lindo programa.

0: De Aibal, hay unos oyentes que nos escuchan de pronunciamiento.
1: Mira, el municipio comprende la localidad del mismo nombre y un área rural. A 3 horas 47 estamos. ¿Sí? Juanma, ¿sabía de pronunciamiento Entre Ríos? ¿Sí? Que lo pronuncio mal, dice Cuac.
0: Ahí chiste está. Malos. Vale, Juanmita.
1: Sí.
0: Escúchame, viste sí. Que yo te hablaba del caso este del tío Rubén. Dice, chicos, si tuvo 23 hijos, estuvo como 20 años embarazada. Es una locura. Claro, 20 años de sí, su no, vida.
1: Es imposible.
0: Es claro.
1: No, es casi imposible.
0: Aparte no creo que sean todos seguidos, porque imagino que se tomó un descanso.
1: Che, acá dicen, después de los 10 hijos, los partos se realizaron solos.
0: Pasa que ¿no? Ya llegar a la situación.
1: Ya 10 hijos, un montón. Imagínate. Yo creo que ya 5 es una banda. Imagínate, 10 hijos, 20, 23 tuvo.
0: 23 hijos. Según ¿cuánto? Lo que dice.
1: No sé, yo no le creo.
0: A ver, también sí. A chequear. No sé cuál es el récord de cuántos hijos ha tenido alguien, pero 23 hijos me parece muchísimo.
1: Récord de mujer, claro. De cuánto tuvo una mujer.
0: Claro,
1: de
0: mujer, porque hombre, bueno, sí puede tener.
1: Vamos a buscar esto.
0: Ahí se
1: 69 hijos es el récord.
0: Chico, no.
1: El récord oficial es la mayor cantidad de hijos nacidos de una sola mujer en la historia. 69 hijos. Marca establecida en el siglo XVIII por Valentina Vasilyeva en Rusia.
0: Rusia.
1: Así que ahí está. Periodo de 1725-1765. Durante 40 años hizo un total de 27 partos, ¿sí? Tuvo 16. Porque tuvo 16 pares de gemelos.
0: Ah.
1: Ya ahí son 32 hijos. 7 grupos de trillizos, 21 hijos. 4 grupos de cuatrillizos, 16 hijos. Pero todo así, ay, nacieron.
0: Que parir a los 3 juntos.
1: Todos juntos, claro. Por eso hubo 27 partos. Así que, che, qué bárbaro.
0: Escúchame, mi vecina tiene 14, dicen por acá. También es una banda, sí.
1: De los 69 hijos que dio a luz, se registra que casi todos sobrevivieron a la infancia. Un hecho muy raro para la época.
0: Claro, claro. Sí, ¿qué dijiste? Siglo XVIII.
1: Siglo XVIII.
0: Claro, para esa época, todos vivos. Todos.
1: 69 hijos.
0: No puede ser una mini estado, o sea, se pueden formar también tranquilamente.
1: O sea que puede que el tío de Rubén haya sido papá de 69 hijos. De 23 hijos, ¿no?
0: Mirá, por acá dicen, capaz que la pifió y eran 13. No, dice, mira, Rubén dice, te digo más.
1: A ver.
0: Luis Aguirre de Sauce Viejo.
1: Sí.
0: Un gran isleño y tuvo muchos sola en la isla. No lo entendí.
1: No entendí.
0: Urquiza.
1: ¿Cómo, Juanma? Urquiza. 63 hijos Urquiza.
0: Claro.
1: Pero no le llegó la de 69. Claro. Y sabemos que todos eran de Urquiza. Claro.
0: Él sí, el tema es la mujer. Eso es lo que digo, la mujer, teniendo 60 embarazos.
1: Claro.
0: Es una que el
1: Urquiza.
0: No, obviamente, los de Urquiza no creo que hayan sido todos con la misma, no lo sé. A ver.
1: ¿Cuántos hijos? Claro, ¿en serio?
0: No, los números. ¿Cuántos para un poco?
1: ¿Cuántos hijos tuvo Urquiza?
0: A ver, ¿cuántos hijos tuvo Urquiza?
1: ¿De dónde sacó este dato, Juanma?
0: Cosas que...
1: Me sorprende.
0: En la farándula de los pros.
1: No, me está mintiendo, Juanma.
0: A ver, ¿cuántos tiene?
1: 23 hijos legalmente reconocidos. Los otros no eran de él, Juanma.
0: Los otros, claro.
1: Claro.
0: Los otros dijo, bueno, ya llegaste acá.
1: Se compone de 12 hijos naturales, extramatrimoniales, nacidos de relaciones previas, y 11 hijos fruto de su matrimonio legítimo con Dolores Costa.
0: Escúchame, sí. Antonio Ríos, ¿cuántos tiene? Porque dice, le están pasando el trapo a Antonio Ríos. Se ve que también es una persona que tiene muchos hijos.
1: Antonio Ríos. A ver, 25 hijos.
0: ¡No, Antonio!
1: 22 son biológicos, 12 mujeres y 10 varones, y 3 son considerados del corazón.
0: ¿Cómo es un asqueroso?
1: Así que tuvo 22 más 3 del corazón, digamos. Así
0: es
1: que
0: una banda.
1: Mirá vos, Antonio Ríos. Nunca me falte, nunca me engañes, que sin tu amor yo no soy nadie.
0: Se lo dijo a su voz.
1: Claro. Y de ahí,
0: 50
1: mirá,
0: hijos, escúcheme.
1: Y ahora los tiene que mantener con la música, lo mantiene todo.
0: Y bueno, era por ahí.
1: Ahí está.
0: Que ser cantante, como Antonio Ríos.
1: Como Matías Valdés y Lauta también, 3 canciones.

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Ángela Leiva y Eugenia Quevedo. Mejores enemigas. 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

0: Ay, qué dolor. Chicos, el abuelo de mi hija.
1: Sí.
0: De no, perdón. El abuelo de mi abuela, nada que verle, y que vivían en Colonia Hooker en Entre Ríos, tuvo 32 hijos con dos mujeres. Bueno, por lo menos era.
1: ¿Sabes? ¿Cómo 32 hijos con dos mujeres? ¿Sabes?
0: Pero por lo menos le dispersó el laburo. Claro.
1: 16 acá y después tengo 16 con otro.
0: Un poquito más.
1: O fue una, claro. una otra. Tuki, ¿Cómo habrá sido? Ay. Otras épocas. Vi acá desde Mercedes Corrientes, tu fan Milen Cariel y Gise, ahí está, los fans de la vida, así que le mandamos un beso, gracias por estar ahí.
0: Bueno, chicos, mi papá, son 24 hermanos, dos pares de mellizos, misma mamá y papá y siempre criados en el campo. 24 hermanos con dos pares de mellizos, una banda.
1: ¿Cómo es? No sé cuántos son en total.
0: 24. Pero hay mellizos en el medio también.
1: Bueno.
0: Porque si no eran mellizos, no tenían tantos.
1: Fue más leve, digamos.
0: Claro, todo de una ahí.

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0: Acá hay alguien que dice, entiendan que antes no existía la tele. Claro. Gracias por hacerme compañía de noche.
1: Los libros no existían.
0: Mi papá son 24, el que decía que los papás son 24 hermanos. Dice, entiendan que antes no existía la tele.
1: No, obviamente.
0: Bueno, pero existían, qué sé yo.
1: La charla, ya tanto que después medio como...
0: Bueno, listo, ya me aburrí de charlar. ¿Y ahora qué hacemos?
1: Es una banda. Escúchame, ¿viste que recién te nombraba del abuelo que tuvo 32 hijos, pero con dos mujeres?
0: Ajá.
1: Dice, fue en primera y segunda nupcia. Es más, mi abuelo hoy día tiene 92 y un tío es el tío es uno de esos 32 hijos. Bueno, claro, tiene 92 años, sigue viva con sus montonazos de hijos.
0: Ahí está. Y el tío del hijo del marido de Pampita estaba por ahí también.
1: Mucha gente que involucrada.
0: Sí, bueno, un abrazo para ustedes. Bueno, en un ratito vemos quién da más con los hijos, pero que sea real, que lo demuestren.
1: Que lo demuestren.

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1: Vamos al WhatsApp de la radio, señoras y señores. Es el 341-340-3200. A ver qué onda ustedes del otro lado. Tengo datos de Urquiza. Que Juan Navarini dijo... Urquiza tuvo 63 hijos, dijo 62.
2: Uy, pesamos.
1: 60 y pico era.
2: A ver.
1: ¿Pero fueron todos con la misma o no? No sé, legales son 20 y pico. ¿Eh?
2: No, claro, fue así con que... distinta.
1: Vamos a ver qué onda. A ver. Urquiza.
3: Che, chicos de la vida. Con Urquiza creo que no se salvó ni la tortuguita.
1: ¿Cómo no?
3: A todas le bajó la calle.
2: Bueno, no, bueno.
3: Atorrante.
2: Bueno, más respeto con Urquiza.
1: Urquiza, te pedimos perdón.
2: Urquiza,
1: te
2: pido que nos perdones.
1: Te pido perdón, general Urquiza. A todas le bajó la caña el viejo atorrante.
2: Así dijo Urquiza. Urquiza iba a volver a decir.
1: Escuchame, tenemos el feriado por Urquiza. ¿O no?
4: Es la mejor que
1: claro,
2: puede ser. Urquiza era una banda, era menos. No. Era un hijo menos, Urquiza.
1: No hay ningún feriado por Urquiza, sí. O tenemos feriado por Urquiza. No, me estoy confundiendo con por Güemes.
2: Urquiza nació y ya era padre.
1: Bueno, ¿sabes qué? Claro, la batalla de Caseros tuvo el 3 de febrero, Urquiza.
2: Escúchame. Sí. ¿Viste que recién hablábamos de que no había televisión, entonces para eso habían tantos hijos, qué sé yo?
1: Sí.
2: Tampoco era para tiki tiki todo el día porque no había tele, claro. Se podían hacer otras cosas. Podían jugar a la rayuela, o sea, no hacía falta que sea tu única diversión, básicamente.
1: Las cartas no existían.
2: Claro, otras
1: las
2: cosas se pueden hacer.
1: De truco, de póker, se podía jugar al chinchón.
2: Capaz que hoy bajó la natalidad justamente porque hay demasiado estímulo. Entonces, sí. Bueno, como que...
1: Es por eso.
2: Debe ser por eso.
1: Tal cual. Mi papá tiene un solo hermano, al igual que mi mamá. Se hicieron parejas, mi papá con mi mamá y mi tío con mi tía. Cuestión, que jugaban a quién tenía más pibes, parece. Somos 12 nosotros y mi tío 14. ¡Ganó el tío! ¡Ganó el tío! Lo que son nuestras fiestas familiares. Ellos viven en la esquina de la casa de mis viejos. Sumale a que ahora algunos tienen hijos. O sea, vos imagínate, esto eran dos nomás. Y después hicieron uno por un lado 14, del otro lado 12. Y ahora vienen los hijos de esos 12 y de esos 14.
2: Es una banda.
1: Fiestas familiares no entran en una casa.
2: ¿Y cómo hacías con el día del niño también?
1: Contratás un salón directamente.
2: No,
1: claro.
2: La quinta.
1: No, 12 hijos de 14.
2: Es muchísimo. Joder.
1: No.
2: Mira, por acá tenemos un caso en primera persona de nuestra amiga Nati.
1: A ver.
2: Chicos, tuve 7 hijos. Mi última hija fue a los 44 años. Amo ser mamá y tengo 48. 7 hijos igual es bastante, no son los 60, los 20, todo lo que tengo. Pero es mucho tener 7 hijos.
1: Ahora parecen pocos, ¿viste? Después de
2: claro,
1: tanto,
2: pará, Nati,
1: claro.
2: Tuviste 7.
1: 7, nada más, Nati. Uno más, sumale, Nati. Claro, ¿viste?
2: No podemos,
1: pero es un montón, pero te queda, parece poquito al lado de los 20 y pico, de los 14 que tuvieron esto.
2: Claro.
1: Es una cosa de locos. Imagínense a Urquiza en esta época cobrando asignación, escolaridad, dice por acá, se compra un auto por... No, pero no te pagan.
2: Pero no se usa para eso, claro, por supuesto.
1: Además, no, claro. No se debería usar para eso.
2: Chicos, mi tío tiene 9 hijos.
1: Sí.
2: Todo con la misma, pero con diferentes mujeres. Ah, claro. Con distintas mujeres. No, bueno.
1: No, bueno.
2: Fuertísimo. No lo seguiría leerlo. Mala mía, obviamente.
1: Muy fuerte. Tuvo muchos. Bueno. Tuvo muchos porque donde va justo.
2: Urquiza. Dios mío. Chicos, mi abuela.
1: Estamos
2: por... Sí, ya fue. Mi abuela tuvo 15 hijos.
1: Sí.
2: Y ella falleció a los 99. Ah, mira, estuvo ahí también cerquita de los 100.
1: Sí.
2: Besito desde Salada. 15 hijos, es una banda.
1: No sé si ya lo dijeron, pero Antonio Ríos tiene como 25.
2: Sí,
1: sí,
2: lo dijimos.
1: Tiene 22 y 3 son del corazón. Ah, o sea, son 25 en total, ¿no? 22 más 3, 25. Está bien.
2: Bueno, esto está bueno porque hay gente que no se siente sola. Dicen, chicos, yo pensaba que la familia de mi papá era numerosa porque son 11 hermanos. Claro, ahora dice, hace un poquito, dos hermanos no es nada.
1: Acá te ponen Majo, como diciendo Majo.
2: Pero no fue mi culpa, qué sé yo que dije, no me acuerdo.
1: Hoy no nos sacan del aire, no sé cómo. Buenas noches, en base a un tema de qué personaje, dice Joaquín de Rosario del Tala, que está en otra, está pidiendo tema de qué personaje. Acá estamos hablando de hijos, de otra cuestión.
2: Eso está bueno, porque claro, en ese tiempo no se usaba como excusa, o sea, era caro el paracetamol, entonces me doy la cabeza, bueno, no sé. Había que entretenerse de alguna forma.
1: Claro,
2: y bueno, era la forma más adecuada. Gracias, Juanma.
1: Sí, vámonos.
2: Estamos a esto de derrapar. A un hijo de Antonio Ríos de derrapar.

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1: Saludamos a la gente que nos escucha en Villa María, provincia de Córdoba, en 101.3. Estamos en Paraná, Entre Ríos, 95.7.
2: Le damos la bienvenida a quienes se suman desde provincia de Río Negro. Estamos en Viedma, 95.5. En La Plata, Buenos Aires, 91.5.
1: En Villa Mercedes, San Luis, 95.3. En San Justo, Santa Fe, 99.9.
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0: Quiero verte feliz. Big One, La Conga y Silvestre Dangoche. Nos estamos riendo mucho con Majo de los audios que mandaron los oyentes. Son irreproducibles para este tipo de radio.
1: Para este tipo de radio sí. No los podemos pasar. Sí, pero que sí, nos sí, reímos sí. Mucho, sí. Nos reímos muchísimo. Así que gracias, gracias por las risas compartidas.
0: Ojalá fuésemos solo streaming. Ahí, ¿sabes qué? Viste que los streaming derrapan mal. Ahí sí, pero acá hay que tener un cierto criterio. ¿Qué sé
1: pero
0: yo?
1: Que nos reímos
0: un
1: nos
0: cierto
1: reímos.
0: Cuidado.
1: Claro, tenemos sí. Que cuidarnos un poco. Igual tanto tampoco.
2: ¿Qué pasó?
1: A veces, no, Juanma, hay unos audios de.
0: No.
2: ¿Qué pasó?
0: No.
1: Después te lo mostramos y te lo reproducimos.
0: Diciendo que Urquiza. Tush. Urquiza como que.
1: Bueno, va a estar no, importante.
2: Qué barbaridad.
0: Bueno, gracias, Majo
1: Llorada. Gracias, Nico no. Silvero. Me retiro y nos vemos, puñito. Nos vemos mañana. Yo los dejo con Juanma Novarino en los controles, con los hijos de Antonio Río, los hijos de Urquiza, con Nico todo, Silvero. Sí.
0: ¿Seremos pariente de alguno de ellos o no? ¿De Urquiza, ponele?
1: En algún punto tenemos que conectarnos con Urquiza.
0: Claro. Lejos, lejos, lejos, ¿o no?
1: Bueno, nos vemos mañana. Los
0: bueno,
1: quiero.
0: Dale. Chau.